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5: Buenos dúos, buenas colaboraciones, buenas participaciones. Matías Valdés junto a Axel, tal vez.

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3: Muy buenas canciones en tu radio. Los hermanos Sardelli, Airbag, verte de cerca.

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1: 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Alejandro Lerner junto a Los Ángeles Azules. Volver a empezar. Volver.

0: Oye, veo muchas mujeres guapas por aquí.
1: Por este lado también se ve muy bonito, lo están rompiendo, ¿eh?
0: Oye, Vudú.
2: La música sigue firme en tu radio. Ahora, Kid Vudú y Jere Klein. Whisky.

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0: Parte del aplauso.
1: Muchas gracias. Felicidades.
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6: La exitosa banda de cumbia pop Agapornis, ahora que vuelvas.
7: Escribo

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3: La muy sexy Anita, la exitosa Anita de Brasil con Romeo.
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0: ¿Qué es lo que estamos a rular? Y empezó el verano. ¡Fuego!
1: Ya le conoces el estilo, la voz y la seguís. Karol G, si antes te hubiera conocido.

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2: 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Matías Valdés junto a Axel. Tal vez. La charla

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0: fuerte los aplausos.
1: ¡Aguante la conga, carajo! Buenas noches.

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0: la cumbia, carajo.
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La luz del lucero quemó su energía. La luna empieza a despedirse. El gallo despertó y amaga el primer canto. 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Los que se acostaron temprano y no pegaron un ojo se enojan al mirar la hora.

El chofer ya está de pie y hace 10 minutos que puso en marcha el motor. En algún lugar el mate está listo y la olla negra se queja en el fuego. Los barrenderos municipales dejan limpia Oberá, mientras saludan al sereno que regresa soñando con soñar.

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1: 5:37 en todo el país. Aquí estamos en un nuevo sol por el aire de Integración 101.1, edición correspondiente a este martes. Miércoles, 12 de agosto del año 2026. Miércoles, mitad de semana. Mitad de mes, no todavía, 12. Falta un poquito para llegar a la mitad de este octavo mes del año. Pero vamos rumbo a eso, ¿eh? Pasa el tiempo, pasa la vida. Y nosotros aquí tratando de ser una grata compañía, agradeciendo a todos, ¿eh?, por la sintonía, por la preferencia. Nos quedamos hasta la hora 9 con esto que es un nuevo sol. Si querés comunicarte con nosotros, a disposición, línea fija, 400717, a disposición nuestros celulares durante las 24 horas, tenés aquí a disposición el 15458530 para SMS o WhatsApp, o bien en su defecto también solamente para WhatsApp está disponible de este lado el 15686020. Húmeda mañana de miércoles. Voy a decir inestable o fría o lluvioso porque viste que en dos minutos cambia todo. Por ahora está todo húmedo. No hay una llovizna, pero sí hay mucha humedad. El asfalto está mojado, húmedo. Se pronostican lloviznas para esta jornada, lluvias para hoy, para mañana. Bueno, depende del pronóstico porque varían. Pero bueno, en su mayoría coinciden. Así que nosotros aquí, al mal tiempo, le ponemos buena compañía, tratando de ser esa compañía que usted necesita para comenzar de la mejor manera posible la jornada. De eso se trata, un nuevo sol con música, información, la participación vuestra, lógicamente. Por eso siempre tenemos todo a disposición para que usted se conecte con nosotros. Y sin más preámbulos, vamos a ir musicalizando esta siesta, este nuevo amanecer. Me quedé con gente de ley. Damos vuelta a la página, estamos en el siguiente día, abrimos la programación en vivo, un nuevo sol, ok, nos ubicamos, listo, perfecto. La música que endulza los oídos, la música que alegra los corazones. Llega la agrupación La Ranchada con esta selección de Chamamé. Arranchada con los M10, con los Cisneros y entre otros artistas correntinos.

0: La música que endulza nuestros oídos, la música que alegra los corazones en este nuevo amanecer. Amanecer correspondiente a este miércoles 12 de agosto del año 2026. Un nuevo sol, al 9 nos quedamos.
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0: La música que endulza los oídos, la música que alegra los corazones, la música con Gianella Nivoida, Si no me falla el corazón. Si falla el corazón está medio complicado igual. Vas a tener problemas mayores. Bueno, estamos a un minuto de la hora 6. 40 07 17 línea fija, 15 68 60 20, 15 45 85 30 para comunicarte con nosotros. 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Nocturna tradicional y nocturna plus. Nocturna tradicional, primer premio 5159 5159, nocturna plus 8233 8233. Sorteo realizado en la noche de ayer. 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

0: La música que endulza nuestros oídos, la música que alegra los corazones. Aquí estamos en un nuevo Sol por el aire de Integración 101.1 con Miguel y Belén, estos paraguayos que hacen buena música chamamecera. La pelota de cuero, el batatal, bueno, entre otros, el batatal. Bueno, 6 de la mañana, 6 minutos en todo el país. Un nuevo sol, hasta las 9 nos quedamos. En este día, miércoles, no de miércoles, miércoles 12 de agosto. Para hoy se pronostican lluvias, lloviznas, mucha humedad en el ambiente, todo húmedo, todo mojado, así que la recomendación de siempre, circular con precaución, ya sea automovilista, motociclista, ciclista, peatón, siempre con cuidado y precaución.
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0: 6 de la mañana, 14 minutos en todo el país. Aquí estamos en un nuevo Sol por el Aire de Integración 101.1, preparando el mate con Gerardo Mate Cuñata y Porá, preparando las noticias, preparando la música y todo lo que solemos compartir en este espacio aquí por el Aire de Integración en cada amanecer. Pedimos disculpas a la gente que nos llama cuando estamos al aire, a veces no podemos atender, a veces estamos fuera de aire, pero tampoco podemos atender porque estamos buscando la noticia, programando la música, programando la publicidad. Hay muchas cosas que hay que hacer, no es solamente sentarse a hablar, aunque usted no lo crea. Así que tengan en cuenta eso. De todas maneras, puede dejar su mensaje vía WhatsApp o de texto, ya sea al 1568-6020 o al 1545-8530. 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En todo el país es la hora 6, 15 minutos.
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6 de la mañana, 16 minutos en todo el país. Cielo nublado, posibilidad de lloviznas y lluvias para la mañana de hoy. Actualmente tenemos una temperatura de 17 grados 5 décimas, una térmica de 17 grados. La humedad es del 97%, la presión es de 997.4 hectopascales. Vientos del sur a 3 kilómetros en la hora. Para hoy, lluvias y lloviznas. Para mañana jueves, lluvia, mínimas de 17, máximas de 21 grados. Para el viernes se pronostica tiempo inestable, mínimas de 19, máximas de 23 grados.

Oberá detuvieron a una empleada doméstica e investigan una estafa por casi 11 millones de pesos. La víctima es una mujer de 89 años, quien detectó movimientos que no coincidían en su cuenta bancaria. La investigación policial construyó y reconstruyó las operaciones a través de registros de cámaras y todo apunta contra una empleada que trabajaba en la vivienda desde hace ya más de 3 años. Una mujer de 89 años denunció novedad que una serie de movimientos de dinero que no lo había realizado ella y que según investigaciones habrían generado un perjuicio cercano a los 11 millones de pesos. Por el hecho fue detenida este último martes una empleada doméstica que trabajaba en la vivienda de la damnificada. La investigación fue llevada adelante de manera conjunta por efectivos de la Comisaría Primera División Criminalística y Cibercrimen de la Unidad Regional 2, quienes analizaron las operaciones realizadas desde la cuenta bancaria de la mujer y construyeron y reconstruyeron el recorrido del dinero. El caso comenzó a investigarse el 1 de agosto cuando la víctima advirtió que le faltaba dinero en su cuenta de banco ante la entidad bancaria. Descubrió además que su tarjeta estaba asociada a una cuenta de Mercado Pago que no conocía. A partir de ese hallazgo, los investigadores establecieron que desde dicha cuenta se habían concretado diferentes operaciones de compra durante un periodo prolongado. Los movimientos realizados por un monto individuales de menor valor habrían permitido retirar dinero de manera progresiva hasta alcanzar una suma aproximada de 11 millones de pesos. La modalidad es conocida como extracción hormiga y consiste en efectuar múltiples operaciones de bajo monto en lugar de realizar una única transferencia significativa, lo que puede dificultar que el titular de la cuenta advierta de inmediato el faltante. Con la denuncia formalizada, los policías comenzaron a seguir el circuito de las transacciones y determinaron cuáles son los comercios en los que habían utilizado los fondos. Luego solicitaron y analizaron los registros de las cámaras de seguridad, con lo que pudieron identificar a una persona vinculada con las compras. Los investigadores llegaron hasta Karina Cecilia Deo, quien se desempeñaba como empleada doméstica de la víctima y trabajaba en su vivienda desde hace ya aproximadamente 3 años.

Universidades de Misiones van al paro este miércoles 12 y exigen a Nación cumplimiento inmediato de la ley de financiamiento universitario. La Intersindical Universitaria de Misiones convoca un paro sin asistencia a los lugares de trabajo para este miércoles 12 de agosto. Reclaman que el gobierno nacional cumpla de manera inmediata con la medida cautelar vinculada a la ley de financiamiento universitario y cuestionaron que la convocatoria a paritarias recién se haya fijado para el 1 de septiembre. La Intersindical Universitaria de Misiones convocó un paro para hoy miércoles 12 de agosto sin asistencia a los lugares de trabajo en reclamo del cumplimiento pleno de la ley de financiamiento universitario y la medida cautelar dictada como en torno a su aplicación.

detectaron que un delincuente vendía una moto robada en redes sociales y se hicieron pasar por compradores para atraparlo. La policía detectó durante un ciberpatrullaje que una Honda Way era ofrecida por 402 mil pesos sin documentación tras descubrir irregularidades en los datos del rodado y con conocimiento del juez en turno. Los investigadores pactaron un encuentro con el vendedor. Esto sucedió en Garupá. El operativo terminó con su detención y el secuestro de la motocicleta. Una publicación detectada en redes sociales puso a los investigadores de la Unidad Regional 10 tras una pista de una Honda Way de dudosa procedencia. El rodado era ofrecido por 400 mil pesos y el vendedor argumentaba que no contaba con documentación debido a un supuesto extravío. Al profundizar la verificación, los policías establecieron que la patente exhibida correspondía a una motocicleta de otra marca. Ante las inconsistencias detectadas y con el conocimiento del magistrado interviniente, decidieron avanzar con la maniobra para llegar directamente hasta quien comercializaba el rodado. Así, los investigadores se hicieron pasar por compradores, contactaron al vendedor y acordaron un encuentro en inmediaciones del cementerio de Garupá. Paralelamente, otros efectivos montaron una vigilancia en el lugar para controlar la operación. Cuando el joven de 20 años llegó con la Honda Way, fue interceptado por los policías, inspeccionaron la motocicleta. La verificación permitió constatar que el sistema de encendido estaba forzado y que las numeraciones identificatorias presentaban adulteraciones. Además, no coincidían con los registros correspondientes a la patente colocada. Finalmente, el vendedor fue detenido y la Honda Way quedó a disposición de la justicia.

Un automóvil despistó sobre ruta 2 en Puerto Esperanza y su conductor resultó ileso. Un vehículo salió de la calzada ayer martes al mediodía a la altura del kilómetro 1586. El conductor de 46 años fue trasladado preventivamente al hospital local donde recibió atención médica y posteriormente fue dado de alta. Un automóvil Chevrolet despistó cerca de las 12 del mediodía de este último martes mientras circulaba por ruta nacional 12 a la altura del kilómetro 1586 en jurisdicción de Puerto Esperanza.

Taller de Lenguaje de Señas, Taller de Lenguaje de Señas Argentina, LSA. El 19 de agosto comienza esta capacitación destinada a personal de atención al público, instituciones y personas interesadas en incorporar herramientas básicas de LSA, una propuesta teórica práctica para fortalecer la comunicación y la accesibilidad en distintos espacios de atención a la comunidad. Municipalidad de Oberá, Buenos Aires, 19 de julio, 2 módulos, 6 encuentros presenciales cada uno. Insistimos, Taller de Lenguaje de Señas en la ciudad de Oberá, 19 de agosto, comienza esta capacitación destinada a personas de atención al público, personal, atención al público, instituciones, personas interesadas en incorporar herramientas básicas. Esto se va a llevar a cabo en la Casa del Bicentenario de calle Larrea, esquina José Ingenieros. Son 6 encuentros presenciales que duran 1 hora y media. Para mayor información, acercarse a la Municipalidad de Oberá en calle Buenos Aires y 9 de julio.

0: 6 de la mañana, 26 minutos en todo el país.
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Copa Sudamericana, tras el terremoto, River e Independiente de Santa Fe van a jugar el día miércoles 19 la ida y la vuelta será en Buenos Aires el día miércoles 26 del corriente mes. La serie de octavos de final de la Copa Sudamericana comenzará este miércoles 19 por el terremoto registrado en Colombia. Por otro lado, también anoche jugó el Club Atlético Boca Junior. Boca lo dio vuelta y se fue con ventaja. El partido de ida finalizó 3-1 a favor del Xeneize. Recoleta dio el primer golpe temprano, pero el Xeneize reaccionó y logró un triunfo en la ida de los octavos de final de la Copa Sudamericana. Casiva, Delgado y Flores, los goles de la remontada. Por otro lado, también por Copa Conmebol Libertadores, ayer Fluminense empató con Independiente Rivadavia 0-0. Y también Estudiantes empató, en este caso, con la U Católica, también por Copa Conmebol Libertadores, 1-1. Estudiantes y Universidad Católica igualaron 1-1 en la ida. Ambos buscaron, pero finalmente el partido terminó igualado. El próximo martes se define el pase a los cuartos de final, es decir, que se juega el partido de vuelta desde las 16:45.

0: 17 grados 8 décimas la temperatura, la térmica 17 grados, la humedad 97%, la presión es de 997.2 hectopascales, vientos del sur a 3 kilómetros en la hora. Para hoy miércoles se pronostica tiempo inestable, lluvias y lloviznas. Para mañana jueves se pronostican lluvias, mínimas de 17, máximas de 21 grados. Para el viernes, en tanto, se pronostica tiempo inestable, mínimas de 19, máximas de 23 grados. El fin de semana se va a presentar con tiempo bueno. Sábado con algunas nubes, pero mayormente despejado para la tarde-noche. Y el domingo ya tendremos una jornada a puro sol, con temperaturas que van a oscilar entre los 18 y 20 de mínima y 31 y 32 de máxima. 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

Bueno, esta noche me emborracho. Julio Martel. Bueno, hay que tratar de evitar el alcoholismo. No todo se soluciona con alcohol. Pero bueno, eso dice la canción, ¿eh? Otros tiempos, además, claro. Aquí estamos, un nuevo sol por el aire de Integración 101.1. Bueno, esta noche, ¿eh? 3-1. Partido de ida de la Conmebol Sudamericana. River juega el miércoles 19, por lo sucedido. Miércoles que viene, ¿no? A ver si no me equivoco. Claro, ya hoy es 12. Por ende, el próximo miércoles debe ser 19. Veremos. Con Thiago Almada ya, ¿sí? Thiago Almada finalmente se puso la de River. Sí, efectivamente, 19, próximo miércoles. Veremos. El Chacho por ahora se queda, lastimosamente. Así que por ahora se queda. Ángel Correa ya está, ya jugó. No hizo mucho que digamos, pero bueno, es entendible. Se está incorporando al equipo. Pero bueno, más allá de todo eso, más allá de las polémicas arbitrales, River no es que juega muy bien, que digamos, seamos sinceros, seamos realistas, los hinchas de River. ¿Fue o no fue penal? Puede ser, depende del criterio. A mí no me gusta llorar sobre la leche derramada, porque de nada sirve, ya a esta altura no le van a dar el penal, así que no va a volver para atrás el árbitro tampoco. Pero River no jugó a nada. O sea, tener la pelota no quiere decir que hiciste un buen partido, porque si tenés la pelota en la mitad de la cancha y no llegás con contundencia y el otro llega una vez y te hace un gol, bueno, dice ya mucho. Pero bueno, veremos qué es lo que sucede a partir de ahora. Yo creo, siendo optimista, que una vez que River gane un partido o dos, ya la máquina se va a ir aceitando. Es lo que uno ve, lo que uno piensa o lo que uno cree. Bueno, le pasó a Boca también, que bueno, perdía, después empató, bueno, y ahora gana. Yo creo que la Copa Sudamericana es otra cosa también, no es lo mismo que el torneo local, porque el torneo local, finalmente, muchos equipos que por ahí se ven en inferioridad, van y se ponen abajo del arco, entonces no hay cómo llegarle y después en una contra te tratan de hacer un gol. Ya después en lo que es etapas definitorias de Sudamericana, Libertadores, donde ahí hay vuelta y donde uno sí o sí se queda fuera y uno avanza a la siguiente ronda, bueno, ahí ya es otra cosa, porque tenés que ganar sí o sí. Entonces no, de nada te sirve ir a la cancha de River o a la cancha de Boca, tirarte atrás o ponerte bajo el arco, porque en un momento vas a tener que hacer un gol si querés pasar a la siguiente instancia, salvo que busques ir a los penales, como también pasa en algunos casos. Insisto, veremos qué es lo que sucede. Por ahora, esa es la realidad. Información que nos llega desde el municipio de Colonia Alberdi. Convocatoria

WhatsApp. Bueno, a todos, 15 68 60 20, en este caso, mensajes que van llegando vía WhatsApp. Datos de las tómbolas, reiteramos, nocturna tradicional, primer premio 5.157 y nocturna plus, primer premio 8.233. Sorteos correspondientes a la noche de este último martes 11 de agosto. Nocturna tradicional 5.157 y nocturna plus 8.233. La de Cristo, ¿no? Eso dice. Este calumno, se conocen todos los significados de cada número. El 22 significa tal cosa. Bueno, el 22 creo que es loco. Algunos más conocidos, uno por ahí se va memorizando, pero algunos te saben. Porque también hay diferentes significados en cuanto a los números. Hay diferentes significados. 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Por ejemplo, ayer, la nocturna y la nocturna plus pagadas 600 veces a las tres cifras. La vespertina también pagada 600 veces a las tres cifras. Y la primera matutina pagaba 700 veces a las tres cifras. 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En cercanía del Hospital San Mico, también te puedes comunicar vía WhatsApp al 15 75 35 12. 6 de la mañana, 40 minutos, un poco de música siempre hace bien, porque la música endulza los oídos, la música alegra los corazones. Llega Gianella Niboida, en este caso con Virgen Querida.

0: Clásico de clásicos, ¿eh? El toro. Pará con la guapa. Digo, el toro, ¿no? Uno tiene guapa, otro no tiene guapa. Bueno, gran fiesta en Colonia Alberdi. Este próximo domingo. Uy, Los Mágicos, entre otros artistas. Un gran matiné bailable. Hasta el mediodía, hasta las 12. Entrada 2x1, paga 1, entra en 2. Y ya de paso podés disfrutar, como siempre te recomendamos, las instalaciones del Camping El Chapá desde muy temprano. Bueno, gran matiné este próximo domingo, Camping El Chapá en Colonia Alberdi, así que están todos invitados a disfrutar. Creo que el tiempo va a acompañar, creo, por ahora, veremos en un par de horas qué es lo que dice el pronóstico, pero todo indica que sí, yo creo que sí, hay que ser positivos. Bueno, de todas maneras hay un galpón grande para bailar, hay cantina bien completa, surtida, ahí está de la mano de Tiritaca, así que no te lo podés perder. Entre otros eventos que se llevan a cabo en esta parte de la región en estos días, próximos días. Y hablando de eventos en la ciudad de Oberá, bueno, el TN también. TN llega a la ciudad de Oberá. La octava fecha se va a disputar aquí en la ciudad de Oberá. Crece la expectativa para la carrera. La cuenta regresiva para el TN en Oberá comenzó y avanza sin prisa y sin pausa. Será el 29 y 30 de agosto. Fin de semana donde se vivirá pleno el Gran Premio Yerba Mate Natura, octava fecha del campeonato 2026. De clase 2 y clase 3. El DEN, entonces, Turismo Nacional, llega a la ciudad de Oberá, reitero, el 29 y 30 de agosto. Premio Yerba Mate Natura. Boletín de la Municipalidad de Los Helechos, el boletín que nos envía Rodolfo Saucedo Pérez. Desde la Oficina de Empleo de Los Helechos informa que el inicio de las inscripciones para el Interzafra y la Bolsa de Tareferos ha sido suspendida. Hasta el momento no se cuenta con información oficial sobre una nueva fecha de comienzo de dichas inscripciones. Día del Niño en Los Helechos, se recuerda la invitación a todos los chicos de Los Helechos para participar en la fiesta de Día del Niño, que será el próximo sábado 29 de agosto en el Anfiteatro Municipal, con juegos varios, distribución de golosinas, sorteos de bicicletas, entre otros atractivos. Invita el intendente don Pedro Rubén Gómez, el profe. Por otro lado, el área de producción municipal de Los Helechos solicita la presencia a quienes solicitaron plantines frutales y que esperan su entrega. Hay una demora en la brotación, se avisará oportunamente. Bueno, se solicita paciencia a quienes solicitaron plantines frutales y que esperan su entrega. Hay demora en la brotación, así que se va a estar avisando oportunamente a los inscriptos previamente. Información que nos llega desde la Municipalidad de Los Helechos, firmada por Miguel Rodolfo Saucedo Pérez, la gestión del intendente Pedro Rubén Gómez. Bueno, 6:50 en todo el país, hasta las 9 nos quedamos. 40-07-17 línea fija, 15-68-60-20 o 15-45-85-30 son los teléfonos a disposición.
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0: Seis de la mañana, 58 minutos en todo el país. Hasta las 9 nos quedamos. Un nuevo sol. 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

Julio se ofrece para trabajar como chofer, tiene carnet profesional, tiene horario disponible. Julio deja su teléfono 1521-0269. Más personas que se ofrecen para trabajar.

0: Belén, tiene 29 años, se ofrece para trabajar como empleada doméstica, cuidado de personas mayores, con experiencia, horario disponible por la mañana y tarde. Deja su teléfono 1569-8745. Carlos ofrece para trabajar, posee moto guadaña, también se ofrece para machetear y otros trabajos. Deja su teléfono 1566-0559. Janet se ofrece para trabajar como empleada. Deja su teléfono 1566-0559. Ramón se ofrece para trabajar como ayudante de albañil, pintura, todo tipo de trabajo. Deja su teléfono 1562-8204. María, de 54, se ofrece para trabajar como empleada. Deja su teléfono, también aquí registrado, en la bolsa de trabajo. Por otro lado, las posibilidades laborales. Bien Auto solicita personal para limpieza y mantenimiento de vehículo. Interesados presentarse personalmente en Avenida Libertad, esquina Rauch. Puede ser por la mañana o por la tarde hablar con el señor Viana. Ediciones América, sector librería, tiene disponible cupos para incorporar vendedores viajantes para la provincia de Misiones y parte de Corrientes. Solicitar entrevista comunicándose al 15-69-08-04. Se solicita empleada a cama adentro para trabajar de lunes a viernes con experiencia y referencia, persona mayor responsable, insisto, se solicita para cuidado de una persona mayor y también para algunas tareas varias. Reitero, se solicita empleada a cama adentro para trabajar de lunes a viernes al cuidado de una persona mayor y también realizar algunas tareas varias del hogar. Para mayor información, 15-46-72-10, únicamente mensajes no llamados, SMS o WhatsApp, pero no llamados, 03754-46-72-10 y tener paciencia en la respuesta. Atención, se está buscando albañil, oficial, que sepa revoque fino, grueso, colocación de cerámica, porcelanato, conocimientos en recortes y terminaciones, que sepa hacer de todo un poco. Bueno, para mayor información, los interesados, comunicarse con el 03755-1557-2329, Construcciones Garay, 15-57-2329. Se solicita oficial albañil. Hasta aquí los servicios de la Bolsa de Trabajo. Para mayor información con respecto a lo publicado aquí, puede usted comunicarse a la línea fija 40-07-17, teléfono celular del aire de integración 15-45-85-30, únicamente para mensajes, o bien puede acercarse personalmente. 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

0: 8 de la mañana, 12 minutos en todo el país. Tiempo inestable en la ciudad de Oberá. Llovina. Taratos con mayor intensidad, taratos con menor intensidad. Pero bueno, así se presenta la jornada de hoy. Así me parece que va a continuar durante todo el día. Y durante los días de la semana también. Los que quedan. ¿Qué tenemos aquí? Mensaje de nuestros oyentes. 15-68-60-20 en este caso. Buenos días, excelente compañía. Un saludo a los de la radio. Mabel, buenos saludos, Mabel. Buenos días, Johnny. ¿Qué número pagan hoy la jubilación mínima? Bueno, en un ratito compartimos el calendario de pago completo de ANSES. Desde Cáritas Catedral nos informan la feria que se lleva a cabo martes, miércoles y viernes. Martes de 9 a 12, miércoles de 15 a 18 y viernes de 9 a 12 a beneficio de Cáritas Catedral, lugar, vereda de la Catedral San Antonio, donde vas a encontrar prendas, calzados, accesorios, ropa de cama y mucho más. De prendas muy buenas, muy buenos precios para colaborar ya de paso también con Cáritas. Insisto, martes de 9 a 12, miércoles de 15 a 18 y viernes de 9 a 12 de la mañana. Bueno, nos preguntaban con respecto al calendario de pago proveniente de ANSES, ¿quiénes cobran hoy? Bueno, vamos a comentar detalladamente entonces el calendario oficial que ya se está llevando a cabo, ¿no? Comenzó el lunes. Bueno. Pensiones no contributivas hoy cobran aquellos que tienen el DNI finalizado en 4 y 5. Asignación universal por hijo, AUH, SUAP, DNI finalizado en 2. Asignación por prenatal, asignación por maternidad, DNI 2 y 3. Asignación de pago único, matrimonio, adopción, nacimiento. Bueno, toda la quincena se pagó ayer 11. Y después la segunda quincena se va a pagar el día 24 del corriente mes. Reiteramos entonces, jubilados y pensionados, DNI 2 y pensiones no contributivas, hoy se paga DNI finalizado en 4 y 5, según el calendario oficial que nos llega desde ANSES. La Municipalidad de Colonia Alberdi recuerda que todos los miércoles desde las 8:30 se lleva a cabo el curso de educación vial en el aula del Polideportivo Municipal de Colonia Alberdi para obtención o renovación de la licencia de conducir. Por otro lado, desde el municipio de San Martín también nos informan con respecto a las licencias. En este caso, la licencia tiene que, lógicamente, hacerse en la municipalidad, pero previamente hay que realizar el examen, el curso teórico-práctico y también tener lo que es el certificado médico, formulario que hay que retirar allí en la municipalidad, ya sea para renovación, vencimiento o actualización de categoría. Es informar a la Municipalidad de San Martín. Los horarios para retirar los formularios e informarse son a partir de las 7 de lunes a viernes. De todas maneras, hay un teléfono de WhatsApp para consultas, que es el 15-58-88-72. 15-58-88-72. También tenemos algunas informaciones que nos llegan desde el municipio de Campo Ramón. Fiesta Día del Niño, con la animación de Claudio Oroz y Agustín y sus muchachos, en el Polideportivo de Campo Ramón este sábado 15 de agosto, desde la hora 15. Sorteos, juegos, premios, sorpresas, chocolate, bollo, lógicamente, ¿no? Así que la Fiesta Día del Niño en Campo Ramón se lleva a cabo en Campo Ramón, en el Polideportivo, aclaro, porque bueno, a veces se hacen Villa Bonita, a veces en Campo Ramón, en este caso, en Campo Ramón, en el polideportivo este próximo sábado 15 a partir de la hora 15. Información que nos llega desde el municipio de Los Helechos. También información vinculada a los agasajos por el mes del niño. Recordemos que ahora ya no es mes de la niña, es de la infancia ni todo eso. Bueno, día del niño, como fue tradicionalmente. Con respecto a eso, en el municipio de Los Helechos se recuerda la invitación a todos los chicos de Los Helechos a participar de la fiesta de Día del Niño, que será este sábado 29 de agosto en el anfiteatro municipal, con juegos varios, distribución de golosinas, sorteos, bicicleta, bueno, entre otros atractivos y premios. Invita al intendente don Pedro Gómez. Fiesta de Día del Niño en Los Helechos será este sábado 29 de agosto en el anfiteatro municipal, nos comenta don Miguel Rodolfo Saucedo Pérez. Bueno, y aquí alguien que nos pregunta el teléfono de Celogas. 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Gran evento entonces, aniversario 50 de banda RP 2000, donde va a actuar Julio de Rosa, Cervecería Show, bueno, entre otras bandas, por supuesto RP 2000, ¿no? 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Así que es la recomendación que te hacemos. 8 de la mañana, 23 minutos en todo el país, tiempo inestable en la región, y nosotros seguimos musicalizando este nuevo amanecer. 40-07-17, línea fija, los celulares 15-68-60-20 o 15-45-85-30, disponible las 24 horas aquí en el aire de Integración. Este último para SMS y WhatsApp. Mientras nosotros seguimos mateando con Yerba Mate Cuñata Vípora, la música en esta ocasión llega con el quinteto Tangazo, la voz de Lorelei Benítez y esta muy linda versión de Balada para un Loco.
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0: Muchas gracias. Gracias.
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8 de la mañana, 35 minutos en todo el país, ya transitando los últimos minutos de este espacio Nuevo Sol que ha comenzado a las 5 de la madrugada. Universidades de Misiones van al paro hoy miércoles y exigen a Nación el cumplimiento inmediato de la ley de financiación universitaria. La protesta, bueno, se lleva a cabo en todo el país, ¿no? Se convocó a un paro sin asistencia a los lugares de trabajo para este miércoles 12 de agosto. Reclaman que el gobierno nacional cumpla de manera inmediata con la medida cautelar vinculada a la ley de financiamiento universitario y cuestionaron que la convocatoria, la paritaria, recién se haya fijado para el primero de septiembre. Así que bueno, hoy hay paro universitario, convocatoria para hoy miércoles 12 de agosto sin asistencia a los lugares de trabajo en reclamo, insisto, del cumplimiento pleno de la ley de financiamiento universitario y de la medida cautelar dictada en torno a su aplicación.

Reiteramos el comunicado que nos ha enviado la Unidad Regional 2. Falleció un automovilista tras despistar sobre la ruta provincial 5. Diego Benjamín Gluge, de 35 años, falleció anoche luego de despistar con su automóvil que conducía por ruta provincial 5 a la altura del kilómetro 264, o lote 264, jurisdicción de General Alvear. El siniestro se registró alrededor de las 20:40 bajo una intensa lluvia por causas que son materia investigativa. El conductor y único ocupante del vehículo, Peugeot 307, perdió el control del vehículo por causas que son materia de investigación y despistó y terminó cayendo en una zanja. Al arribar al lugar, los efectivos constataron que el hombre no presentaba signos vitales. El médico policial determinó posteriormente que el deceso se produjo como consecuencia de un paro cardiorrespiratorio traumático y politraumatismo del cráneo. En el lugar trabajaron efectivos policiales, personal de la división criminalística y de bomberos, quienes realizaron las tareas correspondientes. Por disposición judicial, el rodado fue secuestrado y depositado en la comisaría de General Alvear para las pericias. El cuerpo fue entregado a sus familiares para el velatorio e inhumación. La investigación continúa bajo intervención del juzgado de instrucción 2 de la ciudad de Oberá.

Cerraron el acceso al Parque Provincial Moconá por la crecida del arroyo Yabotí. Desde el martes al mediodía, nuevamente permanece cerrado el ingreso al Parque Provincial Moconá debido al aumento del caudal del arroyo Yabotí. La medida fue adoptada de manera preventiva ante la crecida registrada en la zona, que imposibilita el acceso seguro al parque. Los efectivos de la Unidad Regional 8 mantienen presencia y monitoreo en el sector mientras se aguarda la evolución de las condiciones para determinar cuándo se podrá ingresar nuevamente. Reiteramos entonces, cerraron el acceso al Parque Provincial Moconá por la crecida del arroyo Yabotí. Desde este último martes al mediodía permanece cerrado el ingreso al Parque Provincial Moconá debido al aumento del caudal del arroyo Yabotí.

Un poquito de música siempre hace bien. 8 de la mañana, 39 minutos en todo el país. Nosotros hasta las 9 nos quedamos como es habitual. Hoy con ausencia del conductor habitual, don Tony Raimundo Sabaré. Compromisos contraídos con anterioridad, como cada miércoles. Y la música siempre hace bien. Mientras nosotros acá seguimos mateando con Yerba Mate Cuñataipola, establecimiento yerbatero Juan Ángel Frey, lote 41, sección décima, Campo Ramón. Música folclórica argentina en esta ocasión, los nombradores del alba.

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1: Muy bien, estamos ya transitando los últimos minutos de este espacio Nuevo Sol, espacio correspondiente a este miércoles 12 de agosto del año 2026. Tiempo inestable, con lluvia llegamos y con lluvia nos vamos. Con música llegamos, con música nos vamos. Agradeciendo a todos por la sintonía, por la preferencia. Quédese, ya llega Norman Unge con todo su equipo sin vueltas. A las 12:30 estamos en Gente de Ley con Adrián Camerún Álvarez. Con música llegamos, dijimos. Bueno, con música nos vamos también. Para ustedes que nos están escuchando, este vino griego, un clásico del cancionero latinoamericano. Hasta mañana. Buena jornada, buen miércoles. Chau.

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Buen día. ¿Cómo les va? ¿Cómo andan? ¿Cómo están ustedes? Muy, pero muy buenos días. Aquí estamos, arrancando esta mañana, segunda mañana en realidad, de este día miércoles, con mucho para contarles, como siempre, mucha información. Un día muy húmedo, pero sin frío prácticamente, ¿no? Hoy, si bien está previsto lloviznas, lluvias aisladas, no hace frío. Por lo pronto, eso hace presuponer que sí se van a presentar las lluvias, ¿no? Porque cuando la humedad es elevada, como ahora tenemos 95% de humedad, y además la temperatura sube, seguro se vienen las lluvias, ¿no? Y creo que se va a cumplir. Hay un pronóstico que está señalando un 40% de probabilidad de que se presenten esos chaparrones. Al momento no hay, pero creo que en las próximas horas sí se va a cumplir. Y esto no solamente será hoy. Nosotros tendremos, según el pronóstico extendido, al menos 5 semanas de lluvias. No digo todo el tiempo, pero sí así. Lluvias que se presentan hoy, mañana mejora un poco y hay humedad. Después otra vez lluvia y así, ¿no? Vamos a tener el efecto del Niño por 5 semanas seguidas, según lo que estipula el pronóstico extendido, ¿no? Bien, y no es lo único que tendremos de seguido, porque, le comentábamos ayer acerca de esta situación que se generó con lo que se ha ocupado, digamos, en cuanto a los fondos que se habían destinado para obra pública a través del presupuesto 2026, ¿no? Bueno, el 75% de ese dinero que estaba destinado a obras públicas ya fue ocupado por el Gobierno Nacional. ¿En qué? Bueno, en comprar bonos, en invertir en plazos fijos, en estas cuestiones económicas, ¿no? Pero no en obras públicas.

0: Y por esta razón, justamente, la Justicia Federal ordenó al Gobierno Nacional reparar de manera inmediata e integral las rutas nacionales 7, 8 y 33 en el sur de la provincia de Santa Fe y responsabilizó al Estado por el prolongado deterioro de esos corredores, que están horribles, para utilizar una palabra, digamos, común, que pueda registrar todo lo que se ve en esas rutas, que no son las únicas, por cierto, ¿no?, que están mal, pero estas están muy, pero muy mal. Por eso la Justicia Federal ordenó al gobierno reparar. Y usted me va a decir, pero ¿cómo es eso? ¿Por qué la justicia ordena al gobierno reparar? Bueno, por lo mismo que le estoy contando, porque el dinero que estaba presupuestado para obras públicas lo utilizó para manejos económicos, lo voy a llamar así, ¿no? Inversiones, póngale, ¿no? Pero no, si usted me dice, bueno, a ver, conozco sí una ruta que arreglaron, le arregló Vialidad Nacional, bueno, entonces avísenos, porque la verdad no se conoce en todo el país nada que haya hecho el gobierno nacional en este sentido. Es más, el gobierno de Javier Milei subejecutó 260 millones para obras hídricas y los destinó a comprar deuda. O sea, todo lo presupuestado, lo que el Congreso, los legisladores, aprobaron para que se destine a obras públicas o a salud o a otra cosa, bueno, fue a parar en deuda, en inversiones económicas y demás hasta el momento. ¿Cómo le va, Alejandro Zavala? ¿Cómo está? ¿Tanto tiempo?
1: Tan desencontrados que andamos.
0: Te estábamos extrañando.
1: En épocas acá, donde se necesitan más encuentros,
0: sí,
1: más.
0: Tal cual.
1: Y no tanto desencuentro, sí, no tanta grieta. Sí. No es que estábamos desencontrados, no, o desconectados. Estábamos, no, conectados,
0: sí,
1: comunicados, pero obviamente en mi
0: ocupados
1: caso, colgados.
0: Segundo trabajo, como todo el mundo.
1: Sí, no, no queda otra. No queda otra. Claro. Tenés la disyuntiva. Ayer justo le decía a Johnny, tenés la, y a vos te decía la disyuntiva. O haces, o hace otro.
0: Claro, sí,
1: y
0: sí.
1: Y dejas,
0: sí,
1: pasar y.
0: Tal cual.
1: Bueno.
0: Lugar, pero, que no ocupás vos, ocupa otro.
1: Exactamente. Vos ya sabes eso. Y en esta situación, uh-huh, uno no se puede dar el lujo. Porque
0: no,
1: se necesita,
0: no,
1: está, no, complicado.
0: Está claro.
1: Muy complicado. El gran tema hoy es, indudablemente, qué va a pasar de aquí a fin de año. Sí. Ese es el gran tema. Y también qué va a pasar en el 2027, porque ya todas las expectativas económicas, todos los pronósticos de los analistas, de los especialistas, de los economistas, hicieron agua. Algunos la están pegando, los que fueron menos optimistas, pero los que fueron optimistas la han acertado en la macro, pero no en la micro, porque muchos decían que ordenar la macro en los primeros 2 años de gobierno, es decir, 2023 a mediados de 2025 más o menos, que era lo que también vaticinaba el gobierno, permitiría que en el segundo tramo de la gestión del presidente Javier Milei se reactivara la micro, es decir, la economía de la gente,
0: claro,
1: la del día a día, la reactivación económica, más puestos de trabajo formales, más, porque de eso se trata, más dinamismo en la economía regional, más venta, más emprendedores, menos rotación, porque lo que ves es una rotación de comercio, porque no es que se abren nuevos comercios, se cierran muchos, y por ahí empresas grandes que tienen mayor espalda se expanden. Eso es lo que está pasando, pero el pequeño no está aguantando y está cerrando, lamentablemente, ¿sí?, es así. Entonces es como que todos esos pronósticos ahora pasan a ser tipo cuando una persona está con una complicación de salud y no se estabiliza, hay parámetros médicos que dan bien pero otros no dan bien. El pronóstico es reservado.
0: Tal cual.
1: Entonces la Argentina me parece que entró en un pronóstico reservado.
0: Sí, sí, sí.
1: En un pronóstico reservado. ¿Por qué? Porque ya, no digo que se le haya agotado la medicina, que se le haya agotado todas las medidas que tomó el gobierno, pero evidentemente hay una parte de la medicina que, sí, si hablamos en términos comparativos
0: médicos,
1: hay una parte de la ciencia médica, de la medicina, que el gobierno se resiste a aplicarle o suministrarle al enfermo, que es la microeconomía. El gobierno no quiere saber nada de la micro porque dice que es plan platita, y en realidad el plan platita es otra cosa.
0: El plan platita lo están usando ellos,
1: claro, parece. Mirá, vos recién decías algo, y por eso la introducción para contextualizar un poco la situación. La Nación reconoció, y ese es el dato que publican todos los medios, que esos fondos fueron para el equilibrio fiscal. Entonces,
0: es una malversación de fondos, además.
1: Claro, por supuesto que no es normal que ese desvío de fondos, pero digo, entonces, estamos hablando de un maquillaje, o sea, termina la situación dando la razón de que en realidad no es una muñeca política y económica, no es una estrategia, no es una sapiencia, sino es simplemente una maniobra.
0: Sacar, o sea, acá para poner allá.
1: Sí, yo puedo ser un gran administrador, un gran estratega económico, macroeconómico, si cuento con mis propias herramientas, herramientas que pueden ser, obviamente, de un equipo de trabajo, que pueden ser de una persona que es iluminada. Toto Caputo, ponele, un iluminado en la economía. Messi dijo el presidente. Sí, dijo que era el Messi. Y entonces solucionó, pero en realidad no es Messi, no es el Messi de la economía, y tampoco es, y digo a la luz de los resultados, una mente brillante económica, porque lo único que hizo es sacar plata a un lado y poner en el otro para el equilibrio. O sea, no te hago lo que decimos siempre, una sola comida por día en la familia. No hay desayuno, hay un almuerzo, no hay merienda, no hay cena. Por supuesto te sobra plata. No, a ver, antes me compraba o le compraba 3 pares de zapatillas a mis hijos por año.
0: Hoy le compro uno.
1: Le compro uno y me sobra plata. O sea, lo que estoy haciendo es sacando de un lugar para maquillar una situación que quiero hacer aparecer como un logro de gobierno.
0: Tal cual. Para ser precisos, Alejandro, solamente en lo que hace a obras hídricas. Fíjate vos que entre el año 2024 y mayo de este año, por el impuesto a los combustibles, el gobierno recaudó 375.400 millones que estaban asignados a obras hídricas, supuestamente. ¿No?
1: ¿Y lo metió en un fondo fiduciario?
0: Sí, ejecutó 116 mil millones de pesos en el Fondo Fiduciario de Infraestructura Hídrica. De letras de tesoro, además, 49 mil millones de pesos en otros depósitos. O sea, fue utilizando ese dinero
1: a ordenar las cuentas públicas.
0: Claro. Lo mismo lo de las obras públicas, ¿no? Lo del arreglo de rutas, que estamos viendo están destrozadas.
1: Las rutas, muchas rutas del país que ya venían en mal estado y que estaban incluso licitadas para ser reparadas, no fueron reparadas. ¿Y qué hizo eso? Profundizó el inconveniente en el tránsito, y en algunos casos se han transformado en verdaderas trampas mortales.
0: Tal cual. Y además de esto, estamos hablando solamente del impuesto a los combustibles. Tenés, además de eso, el Fideicomiso de Infraestructura del Transporte, el Fondo Nacional de Vivienda, Tesoro Nacional. En fin, hay un montón de otros ítems que se recauda supuestamente para obras públicas, bueno, para cuestiones específicas, que están yendo para otro lado.
1: Y eso va a ser tema hoy en Misiones, con los gobernadores del Norte Grande, encabezado por el misionero Hugo Pasalacqua, que, bueno, los gobernadores ahora se le empiezan a plantar a la Nación también, en todos sentidos, se le empiezan a plantar políticamente y se le empiezan a plantar también en términos estratégicos de federalismo. Le empiezan a marcar la cancha al gobierno nacional.
0: Por lo pronto lo que quieren es que se le disminuya el valor de la energía a las provincias que son más cálidas, como la nuestra.
1: Exactamente, es uno de los aspectos fundamentales que van a tratar hoy los gobernadores del Norte Grande. Y otro de los temas es también la obra pública. La obra pública dinamiza, reactiva, y son fondos que están destinados a ver lo que venimos diciendo. Si la frazada es corta, obviamente que se pueden hacer recortes, arreglos, rediseños de partida, por supuesto, pero hay cosas primordiales y esenciales que no se puede dejar de hacer.
0: Exacto, exacto. Sí, sí, sí, que son necesarias para no solamente la vida de las personas, ¿no? Para prevenir, por ejemplo, accidentes.
1: Exactamente. En este caso. Pero además, bueno, eso dinamiza la economía. Sí. Y son fondos que se están recaudando. Son fondos que se están recaudando. Bueno, también dicen en ese sentido de que los gobernadores, a través de sus contactos hombres de confianza, se suelen decir en política sus Laderos. Operadores, sus emisarios. Vamos a utilizar un término un poco más políticamente correcto. A través de sus emisarios ya hablaron, e incluso el mismo gobernador de Misiones, con Diego Santilli, que es el ministro jefe de gabinete, y ya le dijeron que a partir de ahora la conducta, o en todo caso la postura, seguirá siendo de gobernabilidad, pero también de fortaleza y fundamentalmente firmeza a la hora de reclamar las cosas que las provincias les pertenece y les corresponde. Y en ese diálogo, en esa interlocución, aparentemente, bueno, Santilli hoy ya habría hablado con el mismo ministro de Economía, transmitiría alguna cuestión a los gobernadores respecto a eso. Ojalá que todo lo que se haga sea para cambiarle un poquito el día a día a la gente, cambiar el eje de esta recesión, cambiar el eje esta situación insostenible.
0: Que no cumplan los gobernadores con lo que dicen.
1: Exactamente. Y que no es una muletilla y que no es un comentario por decir, bueno, vamos a hablar un poco mal del gobierno nacional. No. No hay peor ciego que el que no quiera ver y sordo que el que no quiera escuchar.
0: Tal cual.
1: Entonces la situación, y saben los libertarios, y saben los no libertarios, y saben todos, la situación está complicada. No se discute más la micro. Hoy se discute la comida en la mesa, se discute el pagar los servicios. Eso se discute. Podemos hacer todo lo que querramos en términos de campaña, estrategia de comunicación de cara al 2027, en las redes sociales, criticar al otro, mirar el ombligo ajeno, pero la cuestión es mucho más profunda de lo que aparece, va mucho más allá del discurso.
0: Tal cual. Bueno, y además de todo eso que estamos hablando, en el ámbito provincial también se entretejen intereses, y venimos hablando de este armado.
1: Está menos crespa la cosa.
0: Menos crespa, pero cuando decimos menos
1: tirando
0: crespa...
1: Tirando al
0: Lacio. Cuando decimos menos crespa es que hay un poco más de acuerdos.
1: De paz.
0: ¿No? Sí, eso. Y se van sumando más al movimiento por lo que viene, y parece ser que todo el resto que queda al otro lado también se va a sumar finalmente al movimiento por lo que viene.
1: Yo no quiero adelantarme y venir a golpear el pecho de nada, pero acá lo dijimos, que preferíamos hablar de reconfiguración. Y bueno, creo que la realidad está mostrando una reconfiguración de a poco. Después, el trasfondo nadie conoce.
0: Claro, sí, tal cual. En el ámbito local también, ojo.
1: ¿También se reconfigura?
0: Empieza así, a haber movimiento. Acá y en otras localidades, sobre todo en otras localidades, o verano, tienen el hecho de que los intendentes no pueden ir por la reelección porque ya cumplieron su ciclo.
1: Y no se pueden dormir en los laureles, ni siquiera los que pueden ir por la reelección. Porque te digo una cosa, por ahí muchos creen que, bueno, como en los últimos tiempos venía todo bien, va a seguir todo bien, y que la territorialidad y el gobierno local va a seguir teniendo
0: está
1: el apoyo
0: asegurado,
1: de la gente.
0: Digamos.
1: Exacto.
0: Sí.
1: ¿Sabes por qué te digo? Porque hay un efecto arrastre.
0: Sí, sí, sí.
1: Hay un efecto arrastre, y cuando hay un efecto arrastre, cuando hay crisis, cuando hay situaciones que golpean el bolsillo, que golpea distintas situaciones sensibles de la gente pierde un poco de vista algunas cuestiones de afecto y dice no. Por eso nació el que se vayan todos.
0: Claro.
1: No,
0: ¿sabes
1: qué? Busco otra cosa.
0: Hay una cosa, Alejandro, que siempre pasa. Viste que cuando el Servicio Meteorológico Nacional dice va a hacer frío en Buenos Aires, a los dos días hace frío acá.
1: Llega el frío.
0: Bueno, Lo que pasó con esta, con este cambio de las elecciones anteriores, va a llegar en su momento.
1: Sí, sí,
0: está llegando acá, con efecto retraso siempre, pero
1: la disrupción.
0: Claro. No digo que sea la Libertad Avanza la que, la que lleve la punta, pero sí que la gente está buscando alternativa.
1: No creo, digo, a ver, si uno mira la imagen a nivel nacional, la caída de imagen, no es el mismo el caudal, no es el mismo el enamoramiento de la gente, la gente tiene estómago, la gente tiene que pagar la luz, tiene que pagar el estómago, tiene que comer diariamente.
0: Entonces,
1: a ver, por más que aparezcan algunos dirigentes y que haya una escuela de formación y que todo lo que vos quieras y que se estén preparando para gobernar, que es legítimo y es lógico y así lo permite la democracia, también la gente dice, está todo bien, pero ¿y nosotros?
0: Claro.
1: O sea, ningún proyecto con la gente afuera puede llegar a funcionar.
0: Pero de todas maneras, en el ámbito local, y esto es lo que iba, ya se están generando algunos movimientos de aquellos que se están preparando para ser candidatos. Es más,
1: mostrando los dientes, dirían algunos.
0: En algunos lugares aquellos que quieren ser candidatos para intendente de la ciudad de Oberá, al menos. De otras localidades no lo sé, pero acá en Oberá ya se están mostrando.
1: Empiezan a aparecer todos los buenitos.
0: Sí.
1: Ahora son todos buenitos. Te van a mandar un mensajito. Olis, Norma, ¿cuándo puedo ir a tu radio?
0: Claro, claro. Ahora me van a dar bolilla, antes
1: sí,
0: no me entendía.
1: Le van a decir, hola Johnny, ¿cómo estás? Y Johnny le va a decir, no, mi programa no, porque... Porque no, salvo que Formosa contra Posada.
0: No, claro, es que
1: la
0: publicidad política se cobra,
1: no,
0: sí. Es así, la gente tiene que saber, lo decimos.
1: Sí,
0: ¿no?
1: Sí.
0: Acá no vivimos del aire, sí. Claramente es así.
1: O imagínate, ¿qué nos queda a nosotros? Si vienen los que están en la cuestión, digo, de definiciones y que manejan en términos incluso económicos otras cuestiones, ajá, te vienen a decir, no, lo que pasa es que no tenemos plata. Uno se siente insultado, ¿no?
0: Sí,
1: o sea, que ni aparezcan. Que ni aparezcan de esa manera.
0: Tal cual, es así.
1: Que no vengan, porque la verdad es que no lo necesitamos antes, no lo necesitamos ahora.
0: Tal cual. La que no va a aparecer ni mañana ni pasado soy yo.
1: Sí, ayer estuve hablando con Tony Zavaré. Estamos viendo lo tuyo.
0: Estamos viendo lo tuyo. A ver si te damos permiso para salir.
1: Porque Tony me dice, claro, Tony te va a cubrir mañana.
0: Sí, claro.
1: Pero justo a las 9 dijo, tengo algo, ¿no? Y volvió a las 10.
0: Claro.
1: Se arranca y va y viene.
0: Y por suerte
1: el tema es cubrir la norma y está
0: Lino.
1: La rueda de auxilio, que es Johnny. Si llega a pinchar la rueda de auxilio, estamos
0: en el horno. Estamos en el horno. Sí, sí, sí.
1: Ojalá que
0: tal
1: no.
0: Tal cual. Bueno, la intención es también colaborar desde mi lugar donde esté. Quiero decir, viajo a Córdoba a un torneo nacional de Newcom. Pero bueno, la intención.
1: Te va a
0: dejar
1: joda, Norma. Decirle
0: no,
1: te
0: no.
1: va a dejar porque a vos te está yendo bien. Vos no sentís ni la macro, ni la micro, ni
0: claro.
1: nada. Y nosotros acá.
0: Voy a de todas maneras a hacer notas y mandar desde allá, porque también
1: bueno.
0: nos interesa ver esto.
1: Ah, este bueno,
0: que
1: sí.
0: es el Newcom.
1: Entonces vas a trabajar allá.
0: Claro, y como voy a trabajar y voy a jugar.
1: Bueno.
0: Jugar Newcom. Así que bueno.
1: Claro, puedes mandar un testimonio en primera persona.
0: Pero
1: hoy jugué
0: supuesto.
1: Bien.
0: No, eso no voy a
1: tipo,
0: mandar.
1: Tipo nuestros gobernantes, ¿no?
0: Claro.
1: Yo soy el mejor economista, yo soy el mejor
0: me
1: esto, yo soy el
0: narcisista
1: 100%.
0: Me filmo a mí misma y mando.
1: Sí, sí. Yo soy el mejor
0: claro.
1: en todo. Nunca un error, nunca
0: no,
1: nada,
0: no,
1: nada,
0: no,
1: nada.
0: No.
1: nada. Bueno, pero está bien. En tu caso, el deporte, puedo decir,
0: sí.
1: mira, hoy jugué bien.
0: De todas maneras, es el único, la única representación de Misiones en el torneo
1: ajá.
0: nacional.
1: En Córdoba.
0: Es la nuestra, sí, en Santa Rosa de Calamuchita.
1: Así ah, que, mirá, linda zona.
0: Y bueno, vamos a estar hablando, conociendo otras realidades también, otras personas mayores, adultas mayores que comenzaron con esto. Está bueno conocer esas historias, así que voy a tratar de compartirlas también. Con la gente, ¿no?
1: Uh-huh.
0: Y nosotros, si bien yo no voy a estar, el viernes vamos a tener sorteo de la mansión
1: perfecto.
0: De las golosinas. Fíjate lo que hemos posteado hoy en nuestro Facebook ya, en Sin Vueltas FM Integración.
1: Ah, mirá qué lindo.
0: La foto de lo que vamos a sortear el viernes, una
1: ¿son
0: caja
1: alfajores?
0: De bocaditos, bocaditos de dulce de leche.
1: Ah,
0: riquísimos
1: perfecto.
0: Son, riquísimos, riquísimos. Koffler, Peanut se llama. La verdad que va a estar muy bueno, porque claro, el domingo es el día del niño,
1: claro.
0: no de las niñeces.
1: Día del niño el domingo.
0: Con lo cual, los niños ya tienen juguetes, comen más, todo, porque cambiaron el nombre. ¿No?
1: Sí, bueno, estamos en esas cuestiones que...
0: Sí, sí, sí.
1: Increíble, ¿no?
0: Increíble, pero pasa.
1: Pero pasa,
0: pero
1: sí,
0: pasa
1: sí.
0: sí, sí.
1: Y son cortinas de humo.
0: Lo digo con ironía, a ver que la
1: sí,
0: gente que
1: sí,
0: nos
1: sí, todas estas cuestiones sirven para desviar lo importante.
0: Sí, tal cual.
1: Lamentablemente.
0: Lamentablemente. Pero bueno... Don Johnny Lino, ¿qué cuenta hoy? ¿Va a festejar el Día del Niño el domingo o no?
2: Por supuesto.
0: Porque todos tenemos un niño.
2: Exacto.
1: Estoy tomando una chocolatada, me imagino.
2: Claro, estoy viendo atento a los comunicados de diferentes municipios, viste, que claro, se hacen los
0: fiestas. Va recorriendo los diferentes municipios. El sábado encima parece estar previsto otra vez lluvia, así que no va a poder ir a la escuela 633 de Campo Rojo.
2: Sí, pero claro, algunos se hacen ya en los polideportivos, sí, y demás, que bueno, después vamos a ir comentando.
1: A mí me queda cerquita, puedo ir.
0: A vos te queda cerquita, sí. Sí, tal cual.
1: Voy caminando con mi tacita. O tazota.
0: Llega, ya está alejando. Vine con mi tacita a buscar chocolatado.
2: Pero bueno, hoy en día ya queda solamente lo que organizan diferentes municipios, porque la verdad es que antes, como comentábamos ayer, en diferentes lugares, sí, comercios, sí, hacía grandes agasajos. Esto, prácticamente todos los comercios tenían, o grandes comercios tenían una fiesta dedicada a los niños. Bueno, hoy
0: ahora ya está medio complicado para eso. Complicado, excepto pues, para Virginia Gallardo, la diputada, que viste, votó en contra de la ley de pediatría, pero llevó al hospital Garrahan muchos juguetes y se vistió como hada y toda esa historia. Se sacó fotos y se filmó y todo.
1: Así estamos. Así estamos.
2: Bueno, continúa el pago de ANSES. Hoy cobran los jubilados que superen el haber mínimo, DNI finalizado en 2. Pensiones no contributivas, hoy se paga DNI finalizado en 4 y 5. Asignación universal, AUH y SUAF, hoy se paga DNI finalizado en 2. Y la asignación por prenatal o por maternidad, hoy se paga DNI finalizado en 2 y 3.
0: Perfecto, ahí está. Bueno, ya tenemos nuestra consigna del día de hoy, ¿eh? Tiene que ver claramente con el niño, porque venimos hablando de los niños, de las niñeces, aunque no quieran.
1: Con el niño, pero no el niño del clima, del climatológico. No,
0: viste que hasta eso acompaña. Sí. El fenómeno se llama niño.
1: No tiene mal traer, ¿eh?
0: No, claro. Lo que vamos a preguntar hoy tiene que ver con esos accidentes domésticos que tuvimos de niños. ¿Quién no tuvo un accidente doméstico?
1: Caí en
0: de niños?
1: Fuego,
0: bueno,
1: por todos lados.
0: Que la gente nos cuente qué accidente doméstico tuviste de niño que dejó cicatrices o en la piel o en el alma, ¿no? En el recuerdo, por lo menos.
1: Está bueno eso.
0: Y que nos cuente, porque la verdad, mira, ya acá tenemos a alguien que nos dice: cuando chica me corrió una vaca, atropellé un alambre de púa y me cortó bajo el ojo, me quedó la cicatriz. Cuando adolescente me explotó una heladera a querosén, cargué el tanque, encendí y fui a colocar en su lugar y explotó. Me quemé el brazo y otros lugares. El brazo casi un año costó de sanar, dice Benita 455.
1: Le faltó a Benita caerse al caballo y ya estaba.
0: Sí, tal cual. ¿Y vos qué te pasó?
1: Me caí del caballo, me caí en el fuego.
0: ¿Estás
1: el fogón?
0: Bien?
1: Sí, me quemé, tengo una cicatriz grande.
0: ¿En serio?
1: Acá. Sí. Sí.
0: Mira.
1: Entre otras cosas.
0: Claro. Yo también.
1: Una vaca nunca me corrió.
0: A mí sí, un tono.
1: ¿Un tono?
0: A mí una amiga, porque vivíamos en la chacra, ¿no? Y claro, se nos ocurrió ir también por el lugar donde estaban los animales, ¿cómo se llama? Sí. El potrero, digamos.
1: Ah, sí, me corrieron perros, siempre los perros de los vecinos, ¿viste? Encima.
0: O andaba afanando mandarina por ahí, seguro.
1: También.
0: Ah, ¿viste?
1: No era afanando, era.
0: Sacarse la permiso. Naturaleza.
1: abusar de la confianza, gente.
0: Claro, sí.
1: Bueno, vos sabés que cuando éramos chicos, no sé si a todos les pasó, que teníamos esa reacción contraria a lo que hay que hacer cuando viene un perro malo y que te quiere morder, ajá, que te ataca. No hay que correr.
0: No.
1: Nosotros hacíamos, sí, por lo menos en
0: todos
1: mi caso,
0: hacen lo mismo.
1: La reacción contraria, corría. Corres. Y ahí sí es complicado.
0: Claro.
1: Bueno, pero te, sí, me agarró, sí, no me llevó a morder, me agarró el pantalón así. Y ahí tironeaba.
0: No, a mí me corrió un toro, de verdad, y me pasó lo de la señora. Tuve que cruzar un alambre de púa y me agarró el alambre de púa en la pierna, que hasta ahora tengo la cicatriz claramente, ¿no? Pero también, no hay que correr.
1: No hay que
0: correr.
1: El toro
0: venía y nosotros.
1: A la escucha, no, el toro es bravo. Si uno,
0: claro,
1: corre el toro, ¿qué
0: tenía,
1: pasa?
0: Tenía, viste que es cierto eso de la ropa roja.
1: Sí.
0: Y bueno, yo tenía ropa roja, así bien, como ahora en este momento. Y bueno, la cuestión que salimos corriendo y nos corrió. Nosotros, me faltaba piernas para llegar hasta el alambre. Apenas crucé, te digo. Fue muy. Bueno, entre otras cosas, porque entre después yo siempre jugué de niña a juegos que tenían que ver, deportes que decían eran de varones, ¿no? Ahora sí, es mixto todo, pero antes sí, y bueno, por supuesto que tengo un sinnúmero de cicatrices que tienen que ver con eso. Aparte tenía tres hermanos varones, más grande que yo, así que imagínate, nunca jugué las muñecas. ¿Y vos, Johnny, alguna cicatriz de niño?
2: Varias. No sé, una vez me corté el pie con una troceadora.
0: ¡Ah! ¿En serio?
1: Sí, ese era peligroso. Se trancaban la madera y...
2: Claro, estaban trabajando y yo terminaron de trabajar, fueron a almorzar y yo, curioso, fui a ver y largué. Por ahí no me acuerdo si alguien me llamó, largué de golpe y ¡tax! En mi pie.
0: Ay,
2: después caída, golpe, bueno, ese...
0: ¿Y eso te fue muy fuerte, lo de la troceadora? O
2: no, tengo la cicatriz en el pie, pero
0: sí me sacó el dedo.
2: Porque cayó y como que me hincó, pero un corte, no más, por suerte, no más que eso.
0: Ah, menos mal. Sí,
2: porque la troceadora es como la que...
1: Es una sierra que
2: se usa de los dos lados.
1: Claro, sí, se usa de los dos lados.
2: Claro, sí. Bueno, hoy ya no se usa más porque está la motosierra, pero antes se usaba.
0: Ahora solo se usa para jugar los juegos del inmigrante.
2: Ah, claro. Sí, sí.
1: Con esa sierra, o sea, la troceadora, tenías un plus, digamos, no hacía falta gimnasio.
0: No, claro. ¿Viste? Ahí tenía así unos para músculos, un brazo increíble.
2: Y era de dos para la una.
1: Sí.
0: Mirá. Están entrando ya los mensajes.
1: Sí, sí, mucha gente, que está... Algunos se cayeron. Mirá, alguno se cayó un caballo.
0: Sí, mirá, sí, me corté el dedo por querer comer una banana. Dice, tenía 6 años y mi papá guardó un cacho de banana, estaba verde, y él dijo que no era para cortar, pero yo de terca me corté el dedo, hasta ahora tengo la cicatriz. También nos corrió un toro, a mí y mi compañero en Guayavera a las 30. Lo empezamos a molestar y nos corrió, tenía 10 años, dice, mirá vos.
1: Qué desesperación, ¿sí? Porque sí. Lo que me hace es como... Un juego después termina en terror porque te...
0: Benita agrega, caí de un caballo, sí, nunca aprendí a montar. Caí de una bicicleta, no aprendí a andar. Caí de un árbol.
1: Bueno, a Benita le pasó todo, entonces.
0: Pero por lo visto andaba subiendo por todos lados, Benita, qué barbaridad. Yo creo que no hay una persona que diga, no, yo no tuve nada de niño. Nunca tuve un accidente, doméstico, nunca me pasó nada, no creo. Me parece que todos tenemos, ¿no?, algo para contar, así que vamos a esperar los mensajes de la gente al 1545-8530, que es nuestro celular para mensajes de texto de WhatsApp. Por supuesto, audios, videos, podés mandarnos lo que desees y participar de esta consigna del día de hoy, que tiene premios el día viernes. Algo riquísimo, dulce, muy bueno, de la Mansión de las Golosinas. Estamos hablando de estos bocaditos dulce de leche Scofflaer, la caja que vamos a sortear el viernes. La frase con la que arrancamos esta segunda mañana dice lo siguiente: hay tres tipos de juicio: el de la gente, el del corazón y el de la conciencia. Hay que ignorar el primero, el de la gente, aprender del segundo, el del corazón, y escuchar siempre al tercero, que es el de la conciencia, ¿no?
1: Bueno, ¿viste? La verdad que...
0: Estamos con las frases.
1: Sí, sí, pero es verdad eso.
0: Es verdad, totalmente.
1: El juicio
0: verdad.
1: De la gente.
0: Sí, sí, sí.
1: Y sí. Particularmente.
0: Mientras vos tengas la conciencia tranquila.
1: Y,
0: ¿no?
1: Es así. Y la tranquilidad de mis actos.
0: De corazón. Ajá, tal cual. Por eso lo hemos colocado hoy como frase, reflexión de esta jornada de día miércoles, mitad de semana, donde comenzamos esta segunda mañana para acompañarte, para informarte.
1: Para debatir, para analizar, pero fundamentalmente para escuchar.
0: Como siempre, sin vueltas.
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0: Bueno, pasan ya 45 minutos de las 9 de la mañana, sigue nublada esta mañana de día miércoles, claro, y nosotros aquí con muchos mensajes para contarte, para comentarte, para compartirte de la gente que está opinando respecto a si tuvo algún accidente doméstico que le haya quedado alguna cicatriz en el recuerdo, en el alma o en la piel, ¿no? Es lo que estamos preguntando. Dice Graciela a través del Facebook Sin Vueltas FM Integración. Buen día, me caí sobre una latita abierta de picadillo. Me corté abajo del mentón. A raíz de eso, soy cuidadora ahora. Saco todas las tapas de las latas y las pongo adentro, dice Graciela 319. ¿Viste? O sea, sirvió para algo, digamos, este accidente doméstico que tuvo, ¿no? Sirvió para que tenga la previsión ahora de sacar las tapas, ¿no? De todas las latitas. Karina 843 nos dice, buen día, a mí me explotó la cocina a leña y me quemó las pestañas, las cejas y un poco el pelo. Siempre me acuerdo de eso, dice Karina 843. Ah, ahora que me acuerdo, no, pero ahí yo ya era grande, no era chica, que también me pasó lo mismo con una cocina a gas parecido, ¿no? Pero ya era grande, no era niña. A ver, ¿qué nos dicen aquí a través del 15458530? En este caso, Rafaela. Buen día, a mí me pasó que fui a descargar a una yunta de buey y me tiró para arriba con un guampazo, dice. Claro, descargar es cuando le sacan esa madera que tienen los bueyes, ¿no? Que los une.
1: La canga, claro.
0: Claro.
1: Claro. Uh-huh. Oye, canga, eso no.
0: Porque los pones para que caminen juntos.
1: Para que vayan juntos, sí. Porque si no, uno se va para un lado, otro se va para el otro.
0: Exacto. bueno, le tiró para arriba, dice, con un guampazo, y otra vez me pasó que tuve que ayudar a mi viejo a matar a un chancho, y como tenía miedo, tuve que apretar la cabeza al chancho, y me hincó a mi brazo. Ah, le hincó, en vez de matar al chancho, le hincó el brazo. Ay, ay, ay, me quedó la cicatriz, dice Rafaela 932. Bueno, sí, son cosas que pueden pasar también, ¿no? Sobre todo en el trabajo, en la chacra.
1: Claro, ahí sí iba a decir, en la chacra hay más posibilidades. Hay un
0: montón de estos.
1: De lesionarse.
0: Sí, en la chacra tenés un montón de estos accidentes domésticos que pasan. A ver, aquí también nos dice, buen día chicos, yo por quitarle la mandarina más grande a mi hermana, me llevé un alambre de púas por delante y me quedó para siempre la cicatriz debajo del ojo, un hueco, nos dice, ¿ah? Mirá vos, ajá, ¿viste? Ahí está. Y aquí Omar también nos manda mensajito, a ver, que quiero leer, es una foto en realidad, nos dice algo respecto a la cooperativa. Dice, buen día Norma, quería comentar, soy un vecino del barrio Punta Alta. Ayer vi una publicación de la CELO que dice que pusieron en funcionamiento una nueva estación elevadora en este barrio de Punta Alta, ¿no? Acá nunca hubo cloacas, todos los meses tenemos que lidiar con el vaciamiento de los pozos, porque hicieron los pozos ciegos con poca profundidad por planchas de piedra que tiene el barrio, siendo que tenían que entregar con sistema de saneamiento todas las casas. Yo creo que nos toman el pelo con esto, dice. Y por cada servicio del camión atmosférico es casi 40.000 pesos, nos dice. Y manda el flyer que la cooperativa publicó y que habla de expansión de redes y respuesta operativa, ¿no? Y sí, ahí ponen barrio Villas Temmer, ampliación de 133 metros, lineales de red cloacal y 20 nuevas acometidas. Y el barrio Punta Alta dice, puesta en funcionamiento la nueva estación elevadora, ¿no? De viviendas y proa. Claro, imagínense el vecino que está viviendo allí y que no tiene eso, está muy molesto, ¿no? Y con justa razón. Digo.
1: Pero digo, ¿esto ya está en funcionamiento o es para aquellos vecinos que no tienen y se puedan asociar?
0: No dice eso, dice puesta en funcionamiento de la estación elevadora, que es la que lleva, digamos, pero si no tenés cloaca, ¿cómo va a funcionar la estación elevadora?
1: Pero, el tema es que las cloacas en las viviendas no sé si dependen de la CELO, yo creo que el IPROA.
0: Claro, depende de la CELO.
1: Claro, pero el IPROA generalmente cuando termina
0: claro,
1: la obra.
0: Claro, es lo que dice el señor. Claro. que Liproda cuando construyó hizo poca profundidad porque tenía mucha piedra el terreno, ¿no? Entonces hoy por hoy lo que tienen de cloaca es muy playito, para usar una palabra, y enseguida se llena, entonces tienen que llamar al camión atmosférico. Lo que debieran hacer es profundizar en todo caso esas recipientes, ¿no?
1: Esos, claro, pero el tema es que ahí ya tenés que
0: entrar sí, es todo un tema, a dinamitar, ya está hecho.
1: Claro, tenés que dinamitar. Tal porque cual. Si es para, salvo que hagan las instalaciones de las cloacas.
0: Claro.
1: El cañerí, pero es bastante complejo, ¿no?
0: Porque exacto. Es un error, digamos, de construcción, pero que bueno, ahora pagan el pato a los vecinos, ¿no? Cuando se llenan las ¿cómo se llama el recipiente de cloaca?
1: Pozo ciego.
0: Y claro, por más estación elevadora que pongan, no van a tener mucha
1: claro, pero si no están, el tema es que si no están conectados, el pozo ciego no está conectado a la cloaca. El pozo ciego es un pozo tipo letrina donde va todo ahí. Y después tiene que venir el camión cloacal.
0: Bueno, por lo que entendí yo, tienen cloacas, pero son muy, muy playitas y se llenan mucho, entonces tienen que llamar al...
1: No. Lo que tienen es el pozo ciego, playo.
0: Dice acá nunca hubo cloacas. Todos los meses tenemos que lidiar con el vaciamiento de los pozos.
1: Pozo ciego, es un pozo ciego. Claro,
0: ¿y entonces para qué hacen estación elevadora
1: si no hay cloacas? Por eso preguntaba, entonces si no están conectados a la cloaca, ¿no? ¿Para qué sirve el...?
0: Claro, que es lo que nos dice el vecino. Sí. Ah, mira, vamos a preguntar a Araceli. Sí. ¿Para qué pusieron entonces esa estación elevadora? Si es que pusieron, ¿no? Hola, yo cuando era chica lo que me acuerdo es que hacíamos fuego con chapa de cartón. Y se me cayó una gota en el brazo. Hasta ahora tengo la cicatriz. Uy, sí. Es como una brea eso.
1: La de lo que se usaba para prender la cocina.
0: Claro.
1: Se prendía el carbón y como que se derretía la brea arriba de la leña y prendía.
0: Tal cual. Beatriz. Ay, ay, ay. Qué cosa. Qué dolor, me imagino, ¿no? Bueno, vos también podés seguir mandando tu mensajito al 15 45 85 30. De hecho, tenemos también allí, Johnny, ¿no? ¿Mensajes?
1: Sí, vía streaming nos saluda Mari Acuna, Jorge Olivera, que nos desea excelente jornada, viéndonos a través de la plataforma Facebook en este caso, y vía WhatsApp dice, bueno, una cicatriz en el alma, no en la piel.
0: Ah.
1: Dice, buen día, me enamoré de mi maestra de primer grado, se llamaba Esperanza, dice, me rompió el corazón.
0: Suele pasar, suele pasar.
1: Hola, Johnny, Norma, me corté el dedo con un machete, debe ser, de mi papá, y el doctor no pudo añadir el dedo porque mi perrito lo mordió.
0: ¡No! Dice, Dios
1: Juan,
0: mío.
1: Era chico. Ah, ay. Mirá, quedó con el dedo pitoco.
0: ¡Ay, qué cosa! ¡No!
1: Bueno, saludos ahí a Juan, a Lourdes, trabajando en la metalúrgica. Hola, Johnny. Esa estación está en las viviendas nuevas del barrio Punta Alta. Ah, en las otras viviendas, dice un oyente por acá, Cristina.
0: Ah.
1: Cristian.
0: Ok. Bien. Bueno, tenemos notas también que mandó Marcelo San. En un ratito las vamos a compartir. Porque se va a hacer un mundial del alfajor. Un encuentro mundial de alfajores, o sea, se va a elegir los mejores alfajores del mundo. Y ahí van dos representantes de nuestra provincia, entre ellos el regional, que es el que corresponde a la familia, digamos, de Nicolás Ostroroj, que, bueno, ha puesto en marcha estos alfajores ya hace un buen tiempo, ¿no? Y justamente a través de ADEMIS, la Agencia para el Desarrollo de Misiones, se ha fortalecido estos emprendimientos, como otros también, e irán a representar a la provincia, ¿no? Marcelo estuvo charlando con Nicolás Ostroroj respecto a este Mundial del Alfajor que se va a hacer en Costa Salguero, en Buenos Aires. Bueno, dicen que hay más de 120 clases de alfajores o marcas de alfajores que van a estar compitiendo. Vos imaginate el jurado, ¿no? ¿Tendrá tiempo para probar los 120?
1: Y deben haber varios jurados, no sé cómo será el tema ahí.
0: Y sí, porque te empachás ahí, si no. Qué barbaridad.
1: Y bueno, hay que ver también qué es lo que van a tener en cuenta, porque siempre digo, en gastronomía es muy relativo todo.
0: Sí,
1: porque...
0: sí. Bueno, en el caso de este alfajor regional, está hecho con yerba mate. Está inspirado, digamos, en yerba mate, el de lo que hace Nicolás Ostroroj. Y también, a ver qué otra cosa tenía, yerba mate, mandioca y miel, mirá vos. Por eso se llama regional, ¿no? Pero vamos a escuchar lo que dice Nicolás Ostroroj.
2: Sí, Nicolás, llevando lo que son los productos regionales a nivel mundial, digamos, lo que van a ser los alfajores.
3: Así es, muy entusiasmado, vamos a estar participando de la competencia mundial del alfajor, representando a Misiones, que esto acá es una escalada que vamos llevando en la participación. Ya estuvimos en Caminos y Sabores en el marco del stand del Ministerio de Industria y Ministerio de Turismo. Y bueno, ahora yendo a esta otra, como es, a este otro encuentro, con los alfajores regional, que son de fécula de mandioca, saborizados yerba mate, endulzados con miel, que con mucha identidad misionera, así que con mucho entusiasmo.
2: ¿Cómo surge esta iniciativa?
3: Bueno, lo de los alfajores, hace ya varios años que había diseñado una primera receta, y esta última receta ya tiene casi un año, donde trabajar la fécula de la mandioca tiene su complejidad para que sea agradable al paladar y sea comercialmente viable. Hoy por hoy el muestreo que se viene haciendo y las degustaciones dan una amplia satisfacción. Hoy por hoy ya estamos, gracias a DEMI y al Ministerio de Industria, estamos en el aeropuerto de Posadas, aeropuerto de Iguazú, en Parque Nacional Iguazú, en Iguazú, Argentina, y el último cliente, gran cliente, es Carrefour, que ahora el 20 de este mes vamos a estar en corriente en un lanzamiento donde va a estar el CEO de Carrefour Argentina. Así que el producto está marchando, buscando créditos para ampliar producción, así que muy contento.
2: Bien, ¿y cómo surge el proceso de selección también para participar de este mundial?
3: Bueno, hay varias categorías. En esta oportunidad me estoy presentando con recetas de autor, que es donde más fe me tengo, porque es una receta muy novedosa. Después, en packaging, el packaging tiene mucho desarrollo para que sea con una buena presencia en góndolas. Y después en galleta, que son las tapas de Río de Abajo, que también hay una categoría para eso.
2: Esto como fue la yerba mate, digamos, la otra vez también en el mundial, bueno, ahora también se llevan productos regionales de la provincia de Misiones, que solamente van a haber participantes de otra
3: sí,
2: provincia.
3: En esta oportunidad vamos dos, ¿no? Dos participantes. En Caminos y Sabores sí éramos 10 los participantes que estamos en un stand de Misiones. En esta oportunidad, bueno, voy a estar solo con presencia en un escritorio haciendo degustaciones.
0: Bueno, ahí está entonces Nicolás Ostrorok, que es obereño, claro, contándonos acerca de este emprendimiento, ¿no? Y representación de la provincia de Misiones, de Oberá, por supuesto. Por lo tanto, estamos más que felices con este, bueno, emprendimiento, porque estará representándonos. Y además de eso, ojalá que sea una iniciativa como para darle valor agregado también a la yerba mate, ¿no? Que es el almidón, la yerba mate y la miel, los componentes esenciales de este alfajor. No será el único, hay dos marcas misioneras que van a estar representándonos en este Mundial del Alfajor en Buenos Aires.
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0: Y por eso estamos comunicados con la doctora Adriana Jiménez, directora ejecutiva del Rotary Oberá, con quien vamos a charlar respecto a este tema. ¿Cómo te va, Adriana? Buen día, ¿cómo estás?
1: Hola Norma, muy buenos días a tu audiencia. Y acá estamos felices de que la rueda siga girando.
0: Es cierto, ¿no? Una Expo Carreras que siempre trae mucha información para los chicos que terminan el secundario, para aquellos que deciden alguna opción, estudiar, ¿no? Conocer precisamente acerca de estas opciones. ¿Cuándo y dónde se va a realizar?
1: Bien, la Expo Carrera tiene este año su 32ª edición, como ya es costumbre desde hace más de 10 años, en el Playón Deportivo de la Universidad Nacional de Misiones, allí entre la Facultad de Ingeniería y la Facultad de Artes, el día miércoles 26 de agosto, desde las 8:30 de la mañana.
0: Mira,
1: ya tenemos más de 30 instituciones universitarias y terciarias que han confirmado su stand. Tengamos presente que en esta edición se suman nuevas instituciones que ofrecen carreras acá en Oberá, que son muy nuevitas, que iniciaron su primer ciclo académico el año pasado o antepasado. Entonces hay nueva oferta. También estamos esperando la confirmación de todo lo que son los institutos terciarios de formación en seguridad, o sea, Servicio Penitenciario, Policía de la Provincia, Gendarmería Nacional. Así que ya se entiendo que ya se les ha hecho llegar la nota o se les está por hacer llegar la invitación en estos días, y estamos esperando la confirmación para que los chicos también puedan tener acceso a la información que requieran ahí, de costos, claro, beneficios, tiempos de cursado, etcétera, etcétera. Así que nosotros, como siempre, requete contra felices y agradecidos, porque un trabajo interinstitucional entre la Universidad Nacional de Misiones, Facultad de Ingeniería, Facultad de Arte y Rotary, y todas las instituciones universitarias de la región y los institutos terciarios, la verdad que es algo muy muy muy grande, muy lindo, muy lindo.
0: La verdad que
1: es un servicio a la comunidad,
0: por supuesto,
1: que se brinda gratuitamente y que se hace en coordinación con el Rotary Club de Leandro Enelem y el Rotary Club de Puerto Iguazú, que en la misma semana también ofrecen la misma Expo Carrera.
0: Ah, mira qué bien. Más allá, digamos, de las ofertas de carreras de instituciones, entidades universitarias, generalmente hay también capacitaciones o talleres, ¿esto también está contemplado?
1: Sí, tenemos este año ya estamos afinando un poquito las cuestiones para que no nos suceda. El año pasado nos vimos desbordados de chicos y tuvimos que habilitar a última hora un tercer taller por la mañana, porque estaban previstos dos talleres a la mañana y dos a la tarde. Y el año pasado, la verdad, que el éxito de la convocatoria obligó. Lo bueno es que, como ya venimos con 32 años de esto, todo está bastante aceitada la maquinaria, y bueno, claramente uno también cuenta con el apoyo y la participación del municipio en cuando necesita resolver cuestiones de último momento, tema mesas, sillas y cosas así, ¿no es cierto?
0: Claro, claro.
1: Así que en eso estamos sumamente agradecidos, y sí, este año también vamos a tener los talleres de orientación vocacional por la mañana y por la tarde. Y la invitación no es solamente a los chicos, ¿por qué? Porque muchas veces son las familias las que tienen que tomar la decisión. Entonces, mamá y papá, acérquense, vengan a ver qué hay, infórmense sobre alternativas de alojamiento, alternativas de albergue, de becas universitarias y terciarias. Tengan presente que Rotary también puede gestionar alguna otra beca a través de la institución Rotaria. Entonces vengan, acérquense, que nosotros con todo placer y con todo gusto estamos para servir. Así que va a ser muy muy linda esta edición de la Expo Carrera.
0: Sin dudas, y además estamos hablando de un evento, de un encuentro en realidad anual, que es gratuito, que no tiene ningún costo para quienes quieran asistir e informarse, ¿no?
1: Así es, tanto para los expositores, Norma, como para los que vienen a visitarnos, a informarse y a buscar la información, valga la redundancia, que necesitan y requieren.
0: Claro.
1: Así que sí, es un servicio que brinda Rotary, gracias obviamente a la colaboración de estas instituciones que he mencionado, ¿no?
0: Claro, claro. Y una Expo Carreras que además fue tan importante, porque inició acá y después se desparramó por otras partes de la provincia, incluso

0: posadas, ¿no?
1: Claramente, la Expo Carrera es ya patrimonio de todo el pueblo, de todos los clubes rotarios, e incluso como se ha notado y ha visto que es un programa importante, en la propia provincia lo replica, en algunos municipios donde no hay Rotary o no lo toma el municipio, lo replica la provincia, así que a nosotros nos parece que eso es algo muy muy importante, porque ese es el objetivo de Rotary, ¿no? Crear un proyecto duradero, que impacte en la sociedad, que sirve y que se proyecte a través de los años. Y te cuento que hoy estamos cumpliendo 78 años. Rotary, como verá, hoy está de aniversario, estamos cumpliendo 78 años. Felices, felices. Ahí los chicos de Imagen Pública están por compartir en las redes todo bueno, no me acuerdo, ellos tienen un nombre para todo.
0: Un flyer.
1: Una especie de flyer, diríamos nosotros. Claro. Con un resumen de lo que es la historia de Rotary.
0: ¡Qué bueno!
1: Y bueno, y nada. Sí, y esperando ansiosos también la visita del gobernador del distrito, que, bueno, por cuestiones de agenda no puede estar hoy, pero nos visita este jueves. Así que el jueves está llegando el gobernador del distrito, Andrés Streaming, para compartir con nosotros agenda. Estamos muy, muy contentos. ¿Por qué? Porque además, si el tiempo lo permite, se va a inaugurar la plazoleta rotaria, la rotonda del 8.
0: Ah, sí.
1: Si pasan por allí, van a ver que se colocaron banquitos, se hizo una glorieta, se hizo unas vereditas, se parquizó toda la plazoleta, y esto ha sido un trabajo en conjunto entre el Rotary y el municipio, donde nuestro club, a través de una subvención del distrito, ha adquirido los materiales y el municipio ha colaborado con la mano de obra completa. Qué y obviamente con los materiales que por ahí faltaron.
0: Claro.
1: Nunca está excepto de que falte algo.
0: Tal cual, tal cual. Bueno, iniciativas muy interesantes, obviamente, que tiene que ver también con toda la comunidad. Así que muy, muy bueno. Adriana, queremos agradecerte por este espacio, por tu charla, más allá de la afección que tenés, estás haciendo un esfuerzo y la verdad no queremos hacerte hablar tanto, pero muchas gracias por la información.
1: Nosotros agradecidos a ustedes, Norma, siempre, porque son el canal que nos permite llegar a toda la comunidad. Invitarle a todos a que se acerquen a Rotary, a que envíen su solicitud para integrar a Rotary, si por ahí consideran que no tienen el tiempo, por ahí como amigo, no como socio, pero como amigo rotario, las puertas de Rotary están abiertas y la verdad que vamos camino a los 100 años y queremos llegar con muchos, muchos objetivos concretados.
0: Qué bueno. Bueno, gracias por el tiempo y felicitaciones por lo que hacen.
1: Gracias, Norma. Un abrazo a todos.
0: Dale, hasta luego. Adriana Jiménez, entonces, directora ejecutiva del Rotary Club Oberá, charlando con nosotros, pero además es gobernadora asistente de clubes como el de Alem y otros, siempre en actividad rotaria, ahora hablándonos de esta Expo Carreras, interesante, por cierto, una nueva edición, que se va a desarrollar el 26 de agosto en el polideportivo que está entre la Facultad de Artes e Ingeniería, y también hablándonos y recordando los 78 años del Rotary Oberá que cumplen hoy.
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0: Ahora que veía esas imágenes, así como ese toro que veía en las imágenes del streaming, ¿eh? Así fue el toro que me corrió cuando era chica, ¿no? Y ahí quedé atrapada en el alambrado del potrero. Sí, sí, sí. Bueno, la gente nos está contando, ¿no? Nos dice Walter 561. Yo fui con cuatro amigos en la chacra a jugar con un cipó y cipó, que era nuestra hamaca. Me caí, me atoré y quedé inconsciente. Y mis amigos salieron corriendo llorando pensando que me había muerto, dice Walter. Qué loco. Y sí, cuando sos chico además, cualquier cosa es tremenda, ¿no? Así que imagino yo lo que habrán sentido. Bueno, tengo varias cicatrices, dice Gris. En mi pie izquierdo pisé un fondo de botella de vidrio roto. Me abrió casi todo el pie. La cadena de mi bici se rompió y se incrustó en la parte baja de mi pierna, hasta el hueso, en mis rodillas, de correr y caer. También tengo cicatrices. Me quemaron con un cigarrillo en el abdomen. En mi cara, mejilla, me caí, mi rostro dio en la punta de una piedra. Y ni hablar al pelear caña dulce en mis dedos y manos. Son pequeñas las cicatrices. También al sacar tacuaritas para hacer barriletes. Y quemaduras pequeñas, hacer fuego en la cocina o la salamandra. Dice Gris, dice su hija Angie, no tiene ninguna cicatriz. Bueno, qué suerte. Pero sí, son muchas las cicatrices que tenemos de niño, ¿no? ¿Qué es lo que preguntamos hoy de consigna? ¿Qué cicatriz te dejaron esos accidentes domésticos cuando eras niño, niña? Y que lo puedas contar, claro. ya sea cicatrices de recuerdo o cicatrices físicas, ¿no? También. Así que interesante escucharlos y leerlos, por supuesto. Tenemos también más información que nos manda Marcelo San de nuestro desde nuestro móvil. Él es nuestro cronista de exteriores, porque hoy llegó a la ciudad el campeón de judo, René Kletke, junto a su profesor Raúl Paredes, esta personita que, bueno, representó a la Argentina, representó a Misiones y a Oberá en Suecia. Y logró la medalla de bronce. Hoy llegó a la mañana, fue recibido en caravana y por supuesto que ahí estuvimos con Marcelo San, que bueno, hizo nota con Raúl Paredes, el profesor de René, mucha gente esperándolo, abrazándolo con la bandera argentina y demás. Lo vemos allí, participó en judo para personas discapacitadas justamente, ¿no? Y fue medalla de bronce, ya lo había hecho en el año 2024, creo que fue ese año, y también tuvo un interesante participación, ¿no? Este obereño que la verdad brilla con el judo, ¿no? Pero vamos a escuchar lo que decía su profesor, Raúl Paredes, ante esta instancia tan emocionante que se vivió hoy.
1: Bueno, vemos la euforia de la gente que recibe representar a Oberá, Misiones y a la República Argentina en un evento internacional tan importante.
2: Sí, la verdad que, mira, muy emocionado. Cinco años de trabajo, el apoyo. Hoy me escribió un profesor, que Javier Sane, que está en el centro esperando. Y le digo, Oberá la vio. Hace 5 años que Oberá vio esto y estos son los resultados. La verdad que es fuerte porque nosotros nos fuimos al primer mundo y René sigue siendo un ejemplo de persona. Yo desde este torneo, o desde antes, yo decía, digo que René es un hombre que lo formó este proyecto, el judo, Oberá. Es Oberá, inclusive a 100%. La verdad que muy emocionado y René, él en lo técnico y en lo físico, fue un capo.
1: Viene dando resultados en muchos años.
2: Sí, pero también Tiene una cosa, René multiplica, porque René, ya son muchos chicos los que quieren estar haciendo judo y quieren ser como René, y Oberá le está reconociendo los derechos a todos. Vamos por los derechos de los discapacitados. esa es la verdad, ¿sí? Todos iguales, como hace 34 años de PC, y ahí está, ¿no? Todos iguales y mensaje, más chicos con oportunidades, no judo, pero reconozcámosle los derechos y que con cualquier actividad ellos puedan socialmente ser igual a cualquiera. Esa por ahí va por ahí. Y gracias a Oberá.
1: A festejar ahora.
2: Sí, voy a festejar.
0: Bueno, la verdad que mucha emoción en el profesor Raúl Paredes, obviamente, y la familia de René, su hermano también, que lo acompañó, su mamá, que ha estado también ahí a la par. Es importante el apoyo familiar en esto. Y algo para destacar, me parece, bueno, hay muchas cosas para destacar, pero sí entender un poco esto, ¿no? Desde el ámbito nacional, todo lo que sea apoyo y programas a discapacitados cayeron, no se mantuvo, se anuló. Y sin embargo, fíjense la importancia de los gobiernos locales, ¿no? Del valor que le dan los gobiernos locales a estos hechos. Sin el apoyo del gobierno local, el gobierno provincial, de la comunidad, esto no hubiese sido posible. No hubiese podido viajar a Suecia, René, a mostrar lo que sabe hacer. Y qué mejor que tener la posibilidad de que sus derechos sean expuestos y sean aplicados, ¿no? Estamos hablando de personas discapacitadas que pueden mostrar lo que saben hacer con esfuerzo, con tesón, con voluntad. No es poco todo lo que se ha hecho desde la familia, desde la comunidad y desde los propios gobiernos. Algo para que esté en primera plana en los medios nacionales, provinciales, y que el gobierno nacional debiera ver. Y muchas veces, generalmente, mira para otro lado.
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0: Bueno, tenemos que contarte o recordarte que tenemos el viernes el sorteo de estos riquísimos bocaditos dulce de leche, una caja de la Mansión de las Golosinas por el Día del Niño, que es el domingo. Y también tenemos un libro, la historia, una historia en ruinas, el libro de Alberto Flores, para sortear el día viernes. Así que lo que estamos preguntando de consigna hoy es: ¿qué accidente doméstico tuviste de niño que dejaron cicatrices de recuerdos, tanto en el corazón, en la piel, ¿no? ¿Algún tipo de recuerdos? Bueno, vos contanos, eso es lo que estamos preguntando. La gente está respondiendo, obviamente, a nuestro Facebook, Sin Vueltas FM Integración, o también al 1545-8530, que es nuestro celular para mensajes de texto y WhatsApp, ¿eh? Nos dice Liliana 340, me caí con una botella de soda, me corté la mano y me hicieron 7 puntos, aunque se ve un poco todavía, dice Liliana 340, que está participando. Y se quiere ganar alguno de los premios que tenemos para sortear el día viernes. Y por otro lado, tenemos audios aquí también al 1545-8530, a ver si lo compartimos.
1: Hola, me encantó escuchar que René llegó. Fui profe de René por 18 años.
0: ¡Qué bueno!
1: Y la verdad es una maravilla de persona y cómo se quiere superar el día a día. Para mí fue un ejemplo dentro de la educación con él. Así que como maestra especial de él, de plástica, cocina, electroescritura, le daba todo, todo un combo completo. Soy Edita, su ex profesora. Estoy feliz y orgullosa de sus logros. Va a llegar y seguir. Es increíble lo responsable que hoy es. Suerte y éxito, muy lindo que le han tenido en cuenta. Hola, ahora te hablo sobre la consigna, me hiciste reír. Yo me acuerdo mi primer accidente, tendría 6 años, que me hizo mi primo, Alfaro, y agarró y me dice, vamos, te llevo. Entonces teníamos 5 kilómetros en la chácara, en Puerto Rosario, para ir a la escuela, ¿viste? Yo nací allá en la colonia. Y él me iba a llevar para que no camine, me dice, vamos a caballo, bueno. Pero era terrible, era muy terrible mi primo, era más grande que yo, 1 año, 2. Y tomó carrera con el caballo y pasó por abajo el arco de fútbol, se agacha, y yo quedé colgada, obviamente, yo no me agaché. Casi me mato, quedé enganchada allá arriba del arco. ¡Ay, mi Dios! Hasta que el maestro me ayudó, me recuperó. Y ahí fui a mi casa, le conté a mi papá llorando. ¡Ay, no! Pero bueno, son cosas que me han hecho reír. Después me subí a un árbol, también con la misma edad, de oveño. Claro, quería sacar un oveño de la planta, no juntar del piso. ¡Qué bárbaro! Y ahí me caí, me disloqué. Se quebró el gajo, me vine abajo.
0: ¿Y sí? Y
1: me disloqué la muñeca.
0: Mira.
1: Son cosas así, sencillas. Mis hijos, gracias a Dios, ninguno se accidentó, como los he cuidado.
0: Edita, claro, ella hizo travesuras, pero no le dejaba a los hijos, parece que hagan lo mismo, ¿no?
2: Es que los padres después no se enteran, porque así como cuando vos eras chicos y hacías cabezudeadas, vamos a decir,
0: sí.
2: Y tu padre no te enteraba, bueno, yo creo,
0: claro,
2: que hoy en día...
0: Seguramente algún hijo va a contar, pero bueno, lo que pasa es que se enteran cuando te cortás o te lastimás, claro, y sí, te tienen que atender, ahí sí, claro.
2: Bueno, nos llamaba Olguita, bueno, nos contaba una historia también, no muy agradable, pero que le sucedió cuando era niña. Dice que cuando fue al ropero, abrió la puerta, se le cayó el vidrio de la puerta arriba del pie. Y bueno, lastimosamente le cortó una vena, le cortó un tendón y tuvo un año de recuperación, nos comentaba Olguita. Así que bueno, le mandamos un saludo grande. Lógicamente pasó ya hace mucho tiempo.
0: Claro, ¿no? Claro. Niña. Pero la cicatriz está en el recuerdo.
2: Claro, quedaron secuelas, lógicamente. Por otro lado, dice, hola, buenos días, yo quise espantar un mosquito con humo de tela y prendí una que era de nylon y se prendió fuego, quise apagar y me cayó el fuego en el brazo. No. María 770.
0: Claro, imagínate el nylon. No.
2: Lo que duele, el plástico y el nylon. Bueno,
0: aparte se va aprendiendo así poquito, ¿no? Sí, se te pega la piel.
2: Buen día. ¿Qué número están pagando el salario con aporte? Pregunta alguien por acá. Bueno, un ratito te comentamos, reiteramos el calendario de ANSES.
0: Bien. Bueno, tenemos también nota con la mamá de René, ¿no? De René Kletke, que decíamos, la verdad, le pone mucho esfuerzo, tiene que acompañar a sus hijos, lo ha hecho siempre, está al lado y es fundamental para que estos jóvenes puedan hacer lo que hacen y competir, en definitiva, ¿no? Estamos hablando de Dora Pauluk, a quien vamos a escuchar, que decía también su opinión y nos hacía conocer, bueno, todo lo relacionado a este festejo, a esta competencia, donde también ella viajó a Suecia. Así que escuchamos lo que decía Dora.
3: Lindo, disfrutamos un montón y gracias a Dios que pudo traer otra vez el podio que se merece, porque es un luchador también. Y bueno, y nada, agradecer a todos los que colaboraron, a todos los que están aquí hoy y los que no pudieron venir por algunas razones, así que le agradezco muchísimo.
4: Y bueno, completar el viaje fue difícil,
3: fue muy largo, fue muy, muy largo el viaje.
4: ¿Salió el domingo a qué hora de allá?
3: Y el domingo salimos a las 9 de la mañana. Mirá, llegamos recién ahora, ¿no? En todo eso, bueno, estuvimos mucho tiempo varados, como en el camino, 12 horas que amanecimos ahí, pero bueno, pero todos con alegría, porque ya traían cada uno su premio, el que ganó y el que no ganó disfrutó igual, así que todos así estábamos. Muy lindo viaje, muy cansador, pero bueno.
4: Bueno, René.
0: Bueno, la verdad que muy felices todos, ¿no? Más allá del esfuerzo que hay que hacer para viajar, del esfuerzo para juntar el dinero para viajar, de todo lo que implica, ¿no? Esto, la verdad, René muy contento y su familia también. Y desde acá los abrazamos, como siempre.
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0: sí, está entre que sale el sol y entre que llueve y entre que está nublado y todo lo demás, ¿no? Pero bueno, acá seguimos, obviamente. Pasan ya 52 minutos de las 10. Estamos con la colega Nora Salinas aquí, ¿no? Ella, además de colega, es integrante de la Subcomisión de Eventos y Relaciones Públicas de la Biblioteca Popular Domingo Faustino Sarmiento, que va a realizar un encuentro de bibliotecas populares a nivel provincial el próximo 21 de agosto. Y de eso vamos a hablar. ¿Cómo estás, Nora?
1: Hola, ¿todo bien?
0: A ver si está bien este micrófono. ¿Está bien así, Johnny? Perfecto, bueno, ahí está.
1: Sí, estamos trabajando desde la biblioteca para este evento, una iniciativa que surge en el marco de la celebración de los 80 años.
0: Claro, claro.
1: Ya venimos contando desde mayo con actividades y este es uno de los puntos importantes porque creemos que va a permitir compartir experiencias con otras bibliotecas populares de la provincia, con la realidad que tienen las bibliotecas, que son muchas, con las iniciativas que puedan aportar algunas, y bueno, si juntos podemos salir adelante con alguna estrategia, bienvenida la ocasión para que las bibliotecas populares, especialmente de toda la zona centro, ¿no?
0: Claro,
1: estaría
0: claro,
1: bueno que algunas todavía no se inscribieron, así que está bueno que se inscriban para poder saber, digamos, cuánta gente va a venir y poder atenderlos ese viernes, sin ser este viernes, el otro, el viernes 21 a partir de las 8 de la mañana con una actividad de jornada completa.
0: De jornada completa, lo decías, es cierto, más allá de la interacción, de compartir experiencias y de cómo vive cada biblioteca este momento tan difícil, sobre todo lo económico, ¿no? También buscar estrategias para poder, como decías vos, entre todas, avanzar y compartir tal vez tesoros o lo que tenga cada biblioteca que le pueda servir a otra, incluso experiencia, porque hay bibliotecas que por allí llevan adelante alguna cuestión, el caso de la Biblioteca Sarmiento, que viene proponiendo actividades con las escuelas y demás, y que a otras les puede servir, ¿no?, compartiendo esa experiencia.
1: Claro, la metodología que se propuso para este encuentro es hacer rondas y mesas de trabajo con temas puntuales, uh-huh, donde se puedan analizar situaciones, problemas y buscar alternativas entre todas. Por ahí alguna hace alguna actividad, a la otra le puede funcionar.
0: Exacto.
1: Eso. La idea es justamente enriquecernos mutuamente y ir tomando nota durante todo el encuentro de lo que surja para poder compartir después un escrito que le sirva no solamente a las bibliotecas que van a estar presentes, sino a las demás, porque se está trabajando, déjame decir, Norma, con el respaldo de la comisión, la FEMIBIP, que es la Federación Misionera de Bibliotecas Populares, que reúne un poco a las bibliotecas de la provincia, con el acompañamiento del Departamento de Educación de la Municipalidad de Oberá, también el acompañamiento, y es importante que se visibilice a la biblioteca a nivel provincial con el acompañamiento del Ministerio de Cultura, que ya vinimos haciendo otra actividad que salió muy linda en la biblioteca también con ellos. Hay un lindo proyecto que se está dando en esta biblioteca, que es una de las más grandes del interior de la provincia.
0: Claro.
1: Y que igualmente lo que estamos necesitando es que la gente no se olvide que está la biblioteca,
0: tal
1: que están
0: cual.
1: Los libros disponibles, que es tan lindo leer. O sea, que hay un montón de cosas que, bueno, ya las bibliotecas de acá de Oberá ya han armado su grupo para participar, porque va a haber a la tarde talleres express, o sea que también algunas técnicas, algo para compartir también de poder comunicar, de poder mostrar,
0: claro,
1: lo que hacen las bibliotecas, así
0: claro,
1: que
0: claro.
1: La propuesta,
0: porque hay
1: es
0: muchas
1: amplia.
0: Hay muchas bibliotecas chiquitas que la verdad por allí tienen para mostrar pero no saben cómo hacerlo, entonces la idea es en estos talleres no solamente aprender a hacer un flyer o un video cortito, ¿no? Para lo cual va a estar Nora y también Tamara Barrón ahí explicando, además de Miriam Duarte, sino también armar, como decías vos, un documento que tenga continuidad, porque esto no es va a ser el primer encuentro, si se quiere, organizado por la Biblioteca Sarmiento, pero la idea es que tenga continuidad y se pueda seguir hablando de otros proyectos, incluso a través de la Fundación Visibilia, ¿no?
1: Claro, hay un proyecto lindo también que se está trabajando con Lucas Vogel, que también está colaborando un poco con la organización de todo esto y que tiene que ver con este proyecto que él está desarrollando de lectura fácil.
0: Claro.
1: Así que hay todo un proyecto que ya se está llevando adelante con otras bibliotecas de acá de la ciudad, como la biblioteca Vamos a Leer, Pasalacua. Está bueno porque la idea es unir, el concepto del encuentro es tejer redes, o sea, nadie va a salir adelante sola de las bibliotecas, sino
0: ¿sí?
1: compartir
0: sí,
1: la
0: sí,
1: experiencia sí, sí. y ser más fuertes juntas a través de este programa que de alguna manera nuclea a como referente a Lucas Vogel de las bibliotecas populares de la ciudad, uh-huh. Con varios proyectos que también están ahí, con un programa de continuidad, así que está muy lindo también y él va a estar ahí contando también un poco eso para,
0: claro.
1: para que sirva de referencia a las otras bibliotecas.
0: Exacto, sembrar palabras, tejer redes, es el lema de este encuentro y de eso se trata justamente, por eso aquellas bibliotecas, tal vez referentes, integrantes que nos están escuchando y que quieran participar, tienen que inscribirse, ¿no? Para saber sobre todo cuántas van a ser para prever no solamente el material que se va a necesitar, sino también el almuerzo, porque habrá almuerzo.
1: Claro, la continuidad es desde las 8 de la mañana con la apertura, con la bienvenida, las mesas de trabajo, uh-huh. Un receso en el almuerzo y después continúan los talleres para hacer el plenario a las 5 de la tarde. Con ese documento que puedan elaborar, con pautas concretas que va a trabajar cada mesa, cada grupo. Así que la actividad va a ser hasta las 5 o 6 de la
0: claro.
1: tarde. Vengan ya dispuestos
0: a pasar todo el día.
1: Enriquecerse con esta actividad y esa es la idea.
0: Está bueno.
1: Que se inscriban. Lo pueden hacer a través de nuestras redes sociales, si nos mandan un mensajito. También lo pueden hacer en la Biblioteca Popular Sarmiento. Hay allí una planilla para inscribirse. Hay teléfonos a través de WhatsApp también.
0: ¿Querés decir el teléfono?
1: Lo digo.
0: ¿Tuyo?
1: 457895 y 659422.
0: Exacto.
1: Esos son los números para que puedan inscribirse, que pueden comunicarse con nosotros. Le pasamos el programa porque la verdad que es muy extenso para contar en detalle todo. Pero le podemos acercar toda la información.
0: ¿Por qué crees que es
1: importante?
0: Gratuito,
1: déjame decirlo.
0: Sí, sí, sí.
1: Es gratuito, así que solamente tienen que inscribirse.
0: Pero claro, no tiene ni un costo excepto llegarse hasta la biblioteca, digamos, ¿no?
1: Bueno, sí, ojalá también que las bibliotecas de la zona puedan conseguir el respaldo, porque la situación está difícil, uh-huh, eso uh-huh. lo sabemos todo, ¿no? Creo que ganas de participar del encuentro la tienen todos. Habrá que ver si, bueno, se logra como para que puedan reunir
0: claro.
1: los recursos para venir también, que es costoso en algunos lugares.
0: Sí,
1: que
0: sí, están sí, tal cual. Y no está dirigido solamente a las bibliotecarias o bibliotecarios de las bibliotecas, sino a los integrantes, ¿no? De las bibliotecas que quieran.
1: Claro,
0: aprender.
1: Y también la idea es, bueno, si bien el título dice bibliotecas populares, también la apertura a otras bibliotecas
0: sí,
1: que
0: claro.
1: estén trabajando, otras que por ahí no tienen los papeles al día, pero están en proceso, también se pueden sumar
0: sí, sí.
1: y creo que incluso les puede servir para tener como
0: claro.
1: referencia a las que sí están, digamos, registradas en CONAVIP y trabajando, porque hay todo un procedimiento uh-huh. para mantener ese respaldo que se logra cada año desde CONAVIP. Pero bueno, juntos se pueden también
0: tal cual.
1: Tener otros datos.
0: Pues además va a haber representantes de la Federación de Bibliotecas de Misiones y también de la CONAVIP, como para asesorar si quisieran, ¿no? En este
1: totalmente,
0: proceso que decís.
1: Sí, sí. Y bueno, y me acuerdo ahora que bueno, la gente del Ministerio de Cultura también va a estar entregando material, textos a las bibliotecas que participen. Tiene que ver con dos trabajos, uno que se hizo una producción especial en la provincia con material de escritores misioneros, que está muy lindo, y también una con ese concepto en el que está trabajando particularmente el Ministerio de Cultura,
0: sí.
1: de revalorizar a la cultura vía guaraní, se van a estar entregando libros del clásico de Platero y Yo, por ejemplo, en guaraní
0: qué
1: y
0: lindo,
1: castellano. Está buenísimo.
0: Lindo.
1: Que puedan tener sí. eso las bibliotecas y ese es un aporte también que van a estar haciendo en el marco del encuentro del día viernes 21.
0: Tal cual, qué ícono este de la literatura Platero y Yo. Yo creo que no hay ninguno de nosotros que no haya
1: nos
0: leído
1: zafamos.
0: En la escuela. Platero y Yo, bueno, en este caso también en guaraní y en español y las bibliotecas lo van a tener, aquellas que estén participando, por supuesto. Así que es importante que se sumen, ¿eh? La convocatoria está hecha. para el 21 de agosto. ¿Por qué crees que es importante, Nora, sostener y apoyar a las bibliotecas?
1: Bueno, las bibliotecas tienen un patrimonio, particularmente la nuestra, tiene un patrimonio cultural, histórico, muy valioso de nuestra ciudad. Uh-huh. Todo lo que es producción, si bien uno está acostumbrado para ir a leer bestseller, qué sé yo, textos traducidos y demás, sí, hay mucha riqueza en la literatura misionera, en el talento vereño, gente que ha recopilado, sí, muchos datos, está toda la hemeroteca. Entonces, el futuro y el desarrollo individual, y lo insistimos mucho a través de las actividades que hacemos, del desarrollo individual de cada persona depende exclusivamente de la forma en que se prepare ante la vida, para el mundo, para los desafíos laborales, para lo que sea. Entonces la base siempre van a ser los libros, más allá de que todo hoy le preguntamos a internet. Hay cosas que allí no van a encontrar.
0: Tal cual, eso es algo importante de decir, ¿no? Porque internet te ofrece lo que los propietarios de esos hosts, de esos sitios de internet, incluso Google y demás, quieren que vos sepas. En los libros tenés todo.
1: Es tan acotado el concepto que te da, uh-huh, que es prácticamente nada. Yo lo veo en los chicos, por ejemplo, para uh-huh, las tareas. Hacen una pregunta y la respuesta es
0: Cinco líneas.
1: Y no podés desarrollar o comprender el tema con esas cinco líneas.
0: Sí, sí, sí.
1: Y no hay otra opción. O sea, ir a los libros, la biblioteca, los chicos, los estudiantes tienen una categoría que pagan un costo mínimo y pueden tener acceder a los libros, pero falta que mamá, que papá, que la familia entienda que el libro sigue siendo importante.
0: Tal cual, tal cual.
1: Y lo tenemos que cuidar a futuro, y por eso estamos así, tratando de proteger. Exacto. A través de las bibliotecas a los lectores, a los libros, y bueno, en algún momento que lleguen a la biblioteca y vuelvan a disfrutar de eso.
0: Tal cual.
1: Muchos dejaron de leer.
0: Sí, claramente, es así, porque además hoy la tecnología, a través de un videíto, viste, te sintetiza todo, entonces
1: cero lectura.
0: Sí, tal cual.
1: Y lectura en voz alta menos todavía.
0: No, ni hablemos. Pero bueno, seguimos batallando en esto de mejorar, de propiciar que la cultura permanezca, ¿no? Y que la lectura permanezca sobre todo, así que está bueno este trabajo que se puede desarrollar. Nos vamos a reencontrar el 21, entonces ojalá que más gente pueda inscribirse y participar, ¿no?
1: Claro,
0: la
1: sí,
0: convocatoria.
1: Bueno, ojalá que sí. Bueno, nosotros a través de la subcomisión de eventos y relaciones públicas estamos trabajando con las integrantes de la comisión directiva. Le mando un saludo a las chicas, le decimos así, bueno, a todo el equipo, porque bueno, hay mucho trabajo por hacer hasta el viernes 21. Cada uno está en temas distintos: logística, capacitación, inscripción, sí,

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2: 11 de la mañana, 15 minutos en todo el país. Nosotros hasta las 12 estamos aquí, sin vueltas por el aire de Integración y Centro TV Canal 8. Bueno, tenemos varios mensajes de nuestros oyentes que van ingresando a los teléfonos aquí a disposición. Buenos días, yo recuerdo que en mi pie y pierna, de cuando era chica, mi mamá me mandó a lavar platos, tazas, y era retobada, iba madurando, o murmurando a lavar. Antes no usábamos detergente, solo jabón común, y hacía mucha espuma para lavar, y se me resbalaba la taza, y sale del tacho, para que no haga ruido, puse mi pie. La taza se quebró por mi canilla y me entró un pedazo de vidrio debajo del tobillo. Al ver la sangre me desmayé. Ahí recién se dieron cuenta que rompí. Todavía tengo la cicatriz Laura 259. Nos deja una de las anécdotas. Buen día, ¿me pueden decir qué número están pagando la asignación universal por hijo? No pude escuchar. Muy bien. Ahora repetimos el cronograma completo, asignaciones, jubilaciones, también nos preguntaban hoy, así que vamos a repasar entonces el calendario de ANSES. Bueno, jubilados y pensionados que cobran el haber mínimo, hoy cobran aquellos que tienen el DNI finalizado en 2 y 3, pensiones no contributivas, hoy se paga DNI finalizado en 4 y 5, asignación universal, AUH y SUAF, hoy se paga DNI finalizado en 2, asignación por prenatal, asignación por maternidad, hoy se paga DNI finalizado en 2 y 3. Esto es en cuanto al calendario de pago de ANSES. Bueno, ayer hubo fútbol, hubo Copa Sudamericana, hubo Copa Libertadores, ganó Boca, ganó 3-1, comenzó perdiendo, lo dio vuelta. Lo llamativo de este partido es que Boca sacó dos veces del medio. Usted dirá, bueno, claro, le hicieron dos, un gol, sacó el medio y después seguramente le tocaba sacar al medio. No, cuando finalizó el primer tiempo, comenzaba el segundo, Boca volvió a sacar porque había sacado en el inicio. Bueno, llamativo, yo no sé qué dice el reglamento al respecto, pero lo llamativo de este partido fue que Boca sacó las dos veces del medio, es decir, cuando arrancó el primer tiempo y cuando arrancó el segundo tiempo. Porque se tira la moneda habitualmente, algunos eligen sacar, otros eligen el arco y demás, y bueno, si vos elegís primero el arco, después a tu equipo rival le toca elegir, bueno, y después invierte, ¿no?, en el segundo tiempo. En este caso no sucedió. Pero por otro lado, hoy también hay fútbol, hay Copa Argentina. Atlético Tucumán enfrenta a Independiente. Copa Argentina, que se va a jugar a las 19:15 por Teize Sport y también ahora por DirecTV Go. Recordemos que DirecTV Go compró Teize Sport, porque antes la Copa Argentina se transmitía solamente por Teize Sport. Bueno, ahora ya Teize Sport pertenece al grupo de DirecTV. Por otro lado, por Copa Libertadores también hay diferentes encuentros. Palmeira enfrenta a Cerro Porteño a las 19, Platense enfrenta a Coquimbo Unido, también mismo horario, 19 horas, y Cruzeiro enfrenta a Flamengo desde las 21:30. Por Copa Sudamericana, hoy juega Tigre ante Montevideo City Torque. El encuentro será a partir de la hora de 19 con la transmisión de ESPN, Disney y también DirecTV Go. Por otro lado, Bragantino enfrenta a Atlético Mineiro desde la hora 19 también por Copa Conmebol Sudamericana. Bueno, estos son los partidos de hoy. El partido de River, que fue postergado, se va a jugar el miércoles que viene. El partido, lógicamente, por lo que ha sucedido en Colombia. Entonces, como River debería jugar allí, se traslada esto para el próximo miércoles. los octavos de final de la Copa Sudamericana. Así que por esa razón River esta semana no jugó por Copa Conmebol Sudamericana. 40-07-17, línea fija, nuestros celulares a disposición, 15-45-85-30 para SMS y también WhatsApp.
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0: 35 minutos de las 11 del mediodía y tenemos mensajes de la gente. Elena 845, buen día, dice, bendiciones, el accidente que he tenido de niña fue viviendo en la chacra, subí a un árbol a buscar frutas, pitanga más precisamente, y me caí sobre una horqueta, no podía respirar y estaba con mi hermana que era más grande y ella se mataba de la risa, dice Elena 845. También Andrea 352 nos manda su respuesta a la consigna. Les voy a contar una de las tantas cicatrices que tengo, nos dice Andrea. Una en el pie que me corté con un sacabarro en la casa de mi abuelo. Ay, ¿te acordás los sacabarros? Antes ahora no existen. Cuando fui corriendo a esconderme, jugábamos a la mancha escondida, nos dice Andrea, que está participando. Hola Norma y Johnny, un poquito de sol tenemos, dice. Yo tengo una cicatriz porque cuando era muy chica me mordió una ardilla, el dedo índice. ¿Una ardilla? Mira, teníamos en una jaula la ardilla y yo metí el dedo. Me acuerdo, patético ese instante porque no me soltaba. Y mi mamá retándome, dice Esther 059. Y claro, ¿para qué metió el dedo? Ay, ay, ay, solo cuando éramos niños hacíamos esas cosas. Buen día, tengo una cicatriz en mi pierna para no olvidar que fui cabezuda. Me caí del tractor en el galpón. Un hierro me hincó profundo. Quiero participar. Bueno, hasta hoy me duele cuando recuerdo, dice Inés 322. También dejando su mensaje aquí que ya está disponible porque, claro, está participando del sorteo del día, los sorteos del día viernes, que tiene que ver con esta caja de bocaditos de dulce de leche Kofler que estamos sorteando de la Mansión de las Golosinas, pero también el libro, un libro de Alberto Flores, esta trilogía que ha hecho, ¿no? En este caso, Una Historia en Ruinas. Y nos contaba Alberto, que nos trajo el libro aquí para sortear, que ya está por el quinto libro, el cuarto y el quinto ya están en el horno, podríamos decir, ¿no? Siguiendo con estas historias, ¿no? De aventuras y demás. Gracias a todos los que participan, gracias a los que están sumándose a nuestra propuesta del día de hoy, tanto en el Facebook Sin Vueltas FM Integración, como también en el celular 15 45 85 30. Y de ese lado tenemos... ¿Ya leíste todos? Ah, mira, bueno, no estaba atenta entonces. Nos dice Liliana 915. Fui a visitar a mi abuelita, tendría unos 7 años. Mi abuelita estaba haciendo chipa amasada. Bueno, me dice, ¿querés fritar una? Y tiré y le salpicó el aceite en las piernas. Claro, en vez de poner con delicadeza, tiró. Y claro, ¿qué salta ahí? El aceite caliente, ¿no? Por cierto. Liliana 915, que está participando. Y también Kini 707, dice, monté una yegua sin nada. Sin ningún... nada que se pone...
1: Sin montura.
0: Sin montura, ¿no? Como se empacó, mi hermano tuvo una idea, la espantó y me tiró a 5 metros. Nada de contar a mamá, porque si no, chicote para los dos, dice Kini 707. No, Antonia 461 de Los Helechos nos dice, buen día hermoso el programa, en mi caso mi hija se me cayó sobre la pava caliente, sentada, y se quemó las nalguitas. ¿Y cómo hizo para caerse sobre la pava caliente? ¿Dónde estaba la pava? ¿No? Porque si no, ¿cómo haces para caer sobre la pava? A menos que estés sobre un brasero por ahí, capaz, ¿no? Bueno, gracias por los mensajitos, Antonia también, allí, Johnny.
1: Bueno, acá llega uno, dice, buen día chicos, ¿cómo están? Hermoso miércoles, ¿verdad? Yo recuerdo cuando tenía 7 años, mi mamá estaba por hacer pan casero y había hecho fuego en el horno de barro. Por fin tuve, dice, en fin, no tuve mejor idea que tirar al fuego una lata de repelente, baigón, no sé si existe todavía. Uy, y una explosión tan espectacular que derrumbó el horno.
0: Dios mío.
1: Ya
0: explotó.
1: No te imaginas la laseada, dice que tomé claro.
0: Y claro.
1: Voló el horno. Voló el horno, literalmente.
0: Por favor.
1: Una laseada con una varita de durazno de 2 metros. Tenía la mala costumbre de correr. Dice, hoy hay domingos que nos juntamos con mi mami y me dice, ¿te acordás lo terrible que eras? que tengan un hermoso día. Gustavo 496, y después nos envía acá la captura de lo que hablábamos hoy, ¿no? El partido de Boca, lo que pasó fue que Boca sacó dos veces del medio, porque no porque le hicieron un gol, sino porque hubo un error arbitral ahí, seguramente, una falta de atención. Que,
0: claro.
1: Porque obviamente, si vos sacás el primer tiempo, sacás vos del medio, después el segundo tiempo saca el rival. Y lo mismo el arco, si vos elegís arco, después te toca el otro arco de frente.
0: Claro.
1: Pero en este caso, bueno, Boca sacó dos veces del medio y bueno, es lo llamativo. Yo no sé si tiene que ver con el reglamento, si puede haber sanción, me parece que no, pero después, en cuanto a lo deportivo, Boca ganó bien. Comenzó perdiendo y después lo dio
0: vuelta. Claro, no hace a lo deportivo.
1: No hace a lo deportivo, ganó 3-1. Pero me parece que es error del árbitro, ¿no?
0: Y sí, porque es el que tiene que, claro, en todo caso, decir si está mal o está bien, ¿no? Claramente.
1: Esa atención.
0: Bueno, hablando de explosión, como contaba el oyente, también ayer decíamos de este terremoto que fue realmente devastador en Colombia, ¿no? El Servicio Geológico Colombiano explicó y confirmó que se trató del terremoto más potente registrado en ese país en la última década y que se originó por el choque de placas tectónicas en el Pacífico a 103 kilómetros de profundidad, lo que técnicamente lo sitúa fuera de los parámetros de un evento superficial, que son aquellos que ocurren y que generan a 30 kilómetros, digamos, repercusión, ¿no? En este caso fue mucho más. A través de un comunicado difundido, explicaron que el origen del evento se sitúa en una masa oceánica que se hunde de manera continua debajo del continente sudamericano. En la región del Pacífico de Colombia ocurren procesos de subducción, es decir, la placa de Nazca se hunde por debajo de la placa sudamericana y en esa interacción se libera energía que produce los sismos, los terremotos, ¿no? Como este de Colombia, que realmente fue increíble y que ya tiene como resultado muchísimas personas fallecidas y tantas otras desaparecidas, ¿no? La verdad que fue tremendo lo que se vivió en ese país, aunque al principio no se sabía siquiera de los efectos posteriores. Bueno, hay muchísimos edificios destruidos y la verdad que muchas personas todavía están siendo buscadas, ¿no? Hoy también hay paro universitario en todo el país, recordemos, los gremios paran, las universidades paran y la Universidad de Buenos Aires también exige la aplicación inmediata de la ley de financiamiento, denuncian un retraso salarial del 28%, más allá de lo que la justicia dijo, más allá de lo que estableció, más allá de lo que se ratificó, todavía el gobierno sigue sin cumplir con lo que la justicia dice, ¿no? Y eso es lo que se está reclamando hoy, por eso en las universidades públicas hoy no hay clases. Mientras tanto, también se sigue investigando los fondos utilizados por Manuel Adorni y su pareja Bettina Angeletti durante el periodo comprendido entre diciembre del 2023 y mayo de este año. El fiscal Gerardo Policita intimó a Manuel Adorni a justificar estos fondos. Fue presentado ante el Juzgado Federal 4, el requerimiento, donde se presentó un expediente con 207 fojas, donde se menciona que se detectó pagos en efectivo por 51.715.080 pesos y $374.000, además de diferencias entre los ingresos comprobados y los gastos, operaciones inmobiliarias, viajes, deudas, movimientos financieros y activos virtuales, que la Fiscalía busca esclarecer de dónde salió ese dinero, porque sin duda alguna no hay justificación a través del sueldo que cobraba Manuel Adorni y las actividades de su esposa, ¿no? Que es lo que está intentando dilucidar la justicia, entendiendo de que era un funcionario público, por supuesto, y que tiene que dar explicaciones de dónde salió ese dinero, porque podría ser fondos de todos nosotros, fondos del erario público, ¿no? Es así. Hoy también, decíamos, se encontraron en Misiones gobernadores que integran la Asamblea del Norte Grande, ¿no? Y el gobernador de Salta, Gustavo Sáenz, habló con Hugo Pasaracua de esta separación o división del movimiento por lo que viene de Encuentro Misionero entre Upa Salacua y Carlos Rovira, y dijo el gobernador de Salta, Gustavo Sáenz, en charla con Hugo Pasalacqua, se terminaron los capangas, en referencia a los liderazgos políticos como el de Carlos Rovira, ¿no? Porque fue consultado puntualmente por su figura y por el rol que mantiene dentro de la política misionera Rovira, y su respuesta apuntó directamente al ex gobernador y actual conductor político del Frente Renovador de la Concordia Social. Yo acompaño al gobernador que ha elegido la gente, que es Hugo Pasalacqua. No puedo acompañar a una persona que no conozco, dijo Sáenz en ese sentido, bueno, muy contundentemente entonces en relación a este tema y haciendo alusión a una eventual reelección de Hugo Pasalacqua al frente del gobierno de la provincia de Misiones, ¿no? El otro tema tiene que ver con el jugador Lionel Messi, quien, recordemos, hace unos días sufrió el fallecimiento de su papá, y a partir de ahí tomó la decisión de quedar junto a su familia en la Argentina, en Rosario más puntualmente, pero sin hacer ningún tipo de declaraciones respecto a este tema. Sin embargo, hoy compartió una conmovedora carta donde relató cómo afectó su rendimiento la grave enfermedad de su padre, Jorge Messi, quien por primera vez no pudo acompañarlo en la tribuna, en el Mundial de Fútbol. En esa carta que compartió a través de Instagram, señaló: pa, todavía no puedo creer que te hayas ido, no caigo, o mejor dicho, no quiero caer. Se me hace muy difícil imaginarme que ya no te voy a ver más, que no vamos a hablar más. Sé que estabas sufriendo y que es lo mejor, pero te fuiste muy pronto. Todavía nos quedaba mucho por disfrutar juntos. Tanto me pedías que juegue el último mundial y días antes de empezar fue cuando peor te pusiste. Era la primera vez que no ibas a estar en un torneo, pero mamá me decía que ibas a estar mejor y que ibas a estar bien para poder viajar. Yo te decía que íbamos a llegar a la final, así podías viajar. Cada vez que terminaba un partido esperaba y extrañaba tu mensaje. Ahí me di cuenta que la situación era fea de verdad. Así y todo, no dejaba de pensar en llegar lo más lejos posible para darte tiempo y que vieras un partido. Llegamos a la final y no pudiste estar. Quería ganarla para llevártela y mostrarte una nueva. No pude, las piernas no me daban más. Esta vez intenté ir contra mi físico, pero no pude. Nunca pude sentirme bien, dijo Lionel Messi respecto a la situación que atravesó su padre Jorge mientras él lideraba al equipo argentino a la final del Mundial 2026, ¿no? En ese mensaje dirigido a su papá, lo que se publica en Instagram, hace alusión justamente a la situación que atravesó en todo ese tiempo, ¿no? Y a la situación que hoy atraviesa. Sé que tu felicidad era ver bien a tu familia, a tu mujer, a tus hijos y sobre todo sin que se enteren los otros, verme jugar a mí. Desde chiquito siempre fue así, me llevabas a todos los entrenamientos apenas llegabas de trabajar, a muchos me llevaba mamá porque vos estabas trabajando. Obviamente a los partidos no faltabas a uno, como sufrías viéndome y como disfrutabas, aunque nunca me regalabas muchos elogios. Fuiste papá, amigo y representante. Siempre eras la persona que tenías que ser en cada momento y nunca te equivocaste en nada. Más allá de algunos reproches o peleas, siempre tenías razón. Al final, se terminaba dando como vos decías. Te voy a extrañar mucho, pero siempre vas a estar presente y sobre todo en la educación de mis hijos, porque les enseño y los educo como ustedes lo hicieron conmigo. Descansá en paz y cuídanos desde arriba, como lo hacías acá. Gracias por todo. Y claro, es la carta que escribió Lionel Messi a su papá Jorge y que se publica hoy en las redes sociales después de varios días de despedirlo después de su funeral.
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0: Mensajes que nos quedan ya en el último tiempo de nuestro programa de hoy y respecto a la consigna que hemos planteado, ¿no? Y que tiene que ver con qué accidente doméstico tuviste cuando eras chico o chica y que te haya quedado la cicatriz, ya sea en el recuerdo o en la piel, ¿no? Dice, tenía 12 años y me arrastró una vaca porque yo até la piola por mi pie mientras llevaba la banqueta, supongo. Me lastimé la pierna y quedó la cicatriz. Mi hermana se mataba la risa de mí, dice Norma 492, que estaba participando también. Yo tengo una cicatriz de las tantas en el cuarto. Trepé en la planta de níspero a la tardecita donde dormían las gallinas y un gallo me saltó con la púa que tiene en las patas, dice María 729 de Alberdi. Mirá vos, qué loco. Alguien que nos dice hermoso programa y este audio que también nos manda, creo que Emma, a ver qué dice.
1: Buen día, bendecido miércoles. Sí, yo me acuerdo, antes ocupábamos la plancha a brasa.
0: Claro.
1: Y me acuerdo que nosotros queríamos adelantar el trabajo para mi mamá. Pero, y se nos apagaba la brasa porque no sabíamos cuánto poner. Pero sé que mi hermana le quiso mover la plancha para que la brasa dé más calor así. Ay, se desprendió, ni te imaginas la ropa que quemamos entre los dos y las manos, porque queríamos sacar las brasas con las manos, por favor, eso sí que...
0: Tremendo.
1: Sí, nos prohibió usar la plancha mientras ella no esté junto.
0: Claro.
1: Salió mal nuestra ayuda para mi mamá, pero bueno, ahí aprendimos.
0: Claro, pero además era justificado, ¿no? Porque querían ayudar, es así. Bueno, gracias por este mensajito, como tantos otros que tenemos aquí. Vamos a insistir en lo que dice el Servicio Meteorológico Nacional respecto a los próximos días. Si bien está previsto, le digo ya, pronóstico litoral, así lo hace saber, que tendremos por lo menos 5 semanas de lluvia. Así no todo el tiempo, pero intermitentemente, ¿no? Lo dice el pronóstico litoral, de acuerdo a las previsiones del Servicio Meteorológico Nacional, con este fenómeno del Niño que se está dando en Sudamérica, básicamente, y que tiene además la posibilidad, ¿no?, de que se presenten tormentas. La inestabilidad seguirá durante toda la semana en Misiones y noreste de Corrientes, con breves mejoras temporarias. No es de esperarse grandes acumulados para mañana, sigue nublado con inestabilidad pasajera entre el sur de Misiones y Corrientes, Chaco y Formosa. Viernes, jornada con nubosidad y alta probabilidad de lluvias y tormentas eléctricas en el norte de Misiones, Chaco y Formosa con cielos nublados, es lo que dice el pronóstico litoral, que también hace saber que está en nuestro país Reed Timer, uno de los cazadores de tormentas más renombrados del mundo, que planea viajar, justamente está viajando a nuestra región con el equipo Dominator para observar de cerca la temporada de tormentas severas que está previsto tengamos en nuestro país. El interés ha aumentado a raíz del incremento de la inestabilidad y la reciente aparición de tornados en la región, especialmente ante la expectativa de un periodo más favorable para la formación de fenómenos meteorológicos severos entre el final del invierno y el comienzo de la primavera. Es así que este joven, Reed Timer, con su Dominator, que es este equipo que persigue tormentas, ya estuvo en la Argentina en el 2010 para registrar justamente estos fenómenos meteorológicos, tormentas severas y supercélulas de gran intensidad, que quedó documentado y que incluso se subió a YouTube, ¿no? Estuvo, y ahora estará nuevamente en la región para documentar este aumento de frecuencia de tornados que tenemos, al menos se ha previsto a partir de lo que dice el Servicio Meteorológico Nacional y las meteorologías de todo el mundo, en definitiva, ¿no? Bueno, gente, ya estamos ingresando a nuestro final de programa. Hoy me tengo que retirar un ratito antes, porque ya estamos viajando en breve a Santa Rosa de Calamuchita, ¿no?, para participar de un torneo nacional de Newcom, representando a la provincia, pero 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Por mi parte, nos vamos a reencontrar seguramente el día martes, pero aquí queda el equipo que tenemos y que hemos conformado con Johnny Lino, Tony Zavaré, Alejandro Zavala en el reemplazo en los próximos días. Y también con intervención periodística mía desde Córdoba, ¿eh? Así que esperemos tengan ustedes un buen resto de jornada. Hoy, de acuerdo a lo que dice el pronóstico, vamos a tener lluvia. Entonces, a estar atentos, porque es importante esto. Gracias a todos los que se han sumado con su mensajito, que nos han mandado su respuesta, que se han sumado a la propuesta que hemos hecho de este Día del Niño, que recordamos el domingo, ¿no? En este caso, Sandra 751 nos dice: un día me puse a picar hielo con un destornillador en la mano. ¡Zafó el hielo! ¿Y sabés dónde fue a parar el destornillador? 4 puntos en la mano, dice Sandra. Bueno, es algo muy común esto, ¿eh?
2: Yo tengo un dedo chimbo, vamos a decir.
0: ¿Un dedo mocho?
2: Un dedo mocho. También picando hielo con un cuchillo, ya, y no, pero no era muy chico, que digamos, ya era bastante grandecito.
0: Qué cabeza dura, ¿no?
2: Sí, encima eran los cuchillos tipo tramontina, serruchos.
0: ¡Uy, no!
2: Entonces me quedó un dedo.
0: Sí, sí, no, a mí me da cosa cuando pican poco, así el hielo con el... ¡Ay! Y agarran acá abajo.
2: Yo lo que hago es sujetar arriba con el pulgar, entonces para que no se resbale hacia abajo, porque si le agarras, por ejemplo, del medio el mango, probablemente se deslice tu mano hacia abajo.
0: Igual te cortaste.
2: No, pero aprendí después de que me corté.
0: Aprendiste después. Ahí está, te sirvió entonces. Sí, sí. Bueno, gente, me despido, claro, un ratito antes, pero nos reencontramos el día martes. Igualmente aquí ya queda Johnny Lino, Camerún Álvarez y toda la programación del aire de integración durante la tarde, Tony Zavaré, don Darío González, también, obviamente, como todos los días, acompañándolos en este día miércoles, ya con miras a completar una semana en breve. El sábado estarán disponibles los fondos para los docentes, en lo que hace incentivo docente y demás, también lo ha publicado hace un ratito el ministro de Educación, Ramiro Aranda. Nos reencontramos, por mi parte, el martes.

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3: Banda de sonido de la película Top Gun y una excelente balada histórica. Aquí está Berlín. Take My Breath Away.

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1: Son suecos, ganadores de una Eurovisión y una banda de culto. Ellos son ABBA y traen Super Troopers.

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4: Después de pedir en algunas canciones que dejaran una luz prendida para ella, Belinda también habla del cielo y de la tierra. Aquí está Belinda Carlisle. 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

0: Cordiales, buenas tardes, bienvenidos a otra edición más de Gente de la Liga. Estamos en vivo por el aire de Integración 101.1 y en vivo por Centro TV Canal 8, como es habitual, de lunes a viernes, desde la hora 12.30 y hasta la hora 15. Tratando de ser una grata compañía con la música litoral, la música de la región, las informaciones, actividades, agenda cultural, vuestra participación, que para nosotros siempre decimos, y no lo decimos por decir, sino es que realmente así lo sentimos, es muy, pero muy importante. Estamos en vivo a través de la frecuencia modulada 101.1, ya rumbo a los 40 años. Bueno, falta un par de añitos, pero bueno, estamos ahí, la vida pasa y de hoy para mañana ya estamos pisando los 40. Bueno, frecuencia modulada 101.1, dijimos, Centro TV Canal 8, en la grilla de Pitmisiones, Punta Indio Digital, Canal 10 y Canal 45.4. También estamos vía streaming a través de la plataforma Facebook, a través de YouTube, a través de www.fm, el aire de integración, a través de las aplicaciones, ya sea desde Google Play o Play Store, que puedes descargar el aire de integración, la página para escucharnos en vivo, o la página, la aplicación de Centro TV Canal 8, si es que nos querés ver en vivo. Bueno, vos elegís, vos decidís. Aquí tenemos todas las opciones. Si es que querés y estás ahí del otro lado, bueno, muchísimas gracias. Buenas tardes, don Adrián Caperún Álvarez.
1: Johnny, audiencia, ¿cómo le va? ¿Cómo andan? Bienvenidos, buen provecho. Me corrí un ratito de cámara porque me llamó la gente de la fiesta de la salida. Allá por Olegario Víctor Andrade. Mirá. Todo está listo, me dijo Gustavo Nebel, que es el intendente. Y de parte de la comisión organizadora ya están todos listos, solamente falta que llegue, falta un mes, porque es el 12 de septiembre. Por otro lado, ¿sabe quién vuelve a sumarse a nuestro programa a partir de hoy? Aserradero Kit.
0: Mirá, y claro, la gente preguntaba.
1: Claro, nos preguntaban acerca de los cortes de casa. Esa gente del aserradero, ¿cómo se llama de mártir? Yo les decía, Aserradero Kit. Bueno, volvieron a partir de hoy y nos van a acompañar con nuevos precios, más servicios para la gente, así que bienvenidos a los amigos de Mártir, Aserradero Kit, que enseguida les vamos a contar las nuevas propuestas que tienen para esta temporada, aquellos que están preguntando justamente por cortes de casa. Por lo pronto, con la gente amiga del establecimiento El Aguante SRL de Colonia Picasa, que está comprando hoja verde de yerba mate, le contamos la temperatura a esta hora en Oberá, según datos de la hora 12, 20 grados la temperatura a esta hora en Oberá, 90% de la humedad, el viento del sector norte a 7 kilómetros en la hora. Máxima se espera para el día de hoy, 24 grados. Mañana, jueves 13 de agosto, tormentas, lluvias en la región. Mínima 17, máxima de 21 grados. Viernes 14, jornada lluviosa, dice la gente de Infoclima. Mínima 19, máxima de 23 grados. Y para las próximas horas, ¿qué nos depara? La inestabilidad seguirá durante toda la semana en Misiones, noroeste de Corrientes, con breves mejoras temporarias. No es de esperarse grandes acumulados, dice, de lluvia, ¿no? Es jornada con mucha nubosidad hoy miércoles en toda la región, probabilidad de lluvia, llovizna entre el sur y norte de la provincia, también de Corrientes, Chaco y Formosa, con cielos nublados y probabilidad de lluvias y lloviznas hacia la noche. El jueves seguirá nublado con inestabilidad pasajera entre el sur de Misiones y Corrientes, dice la información. Chaco y Formosa sin con cielos nublados, digo bien. El viernes 14, en tanto, jornada con nubosidad y alta probabilidad de lluvias, también tormentas eléctricas en el norte de la provincia de Misiones, Chaco y Formosa con cielos nublados, dice la gente amiga de Pronóstico del Litoral, que nos recorre justamente la información del tiempo del clima en las próximas horas. Así que hoy no, nada está dicho, esta mejora es temporaria nomás.
0: Claro, ¿eh?
1: Como para
0: suele suceder.
1: Colgar la pilcha al sol un ratito, lavar rápido las pilchas, la ropa que falta lavar, abrir la puerta y ventana de la casa para tratar de espantar de dentro de la casa la humedad, ¿no?
0: Sí, ahí está.
1: Y otros
0: males. Bueno, y a propósito de pilcha,
1: sí.
0: La Feria Solidaria de Cáritas Catedral sale hoy a la tarde, nos informan desde la Catedral San Antonio. Esta es la Feria de Cáritas Catedral. Martes de 9 a 12 de la mañana, miércoles de 15 a 18 y viernes de 9 a 12 de la mañana. Esto todo es a beneficio de Cáritas Catedral, ya lo decimos siempre. No solamente ropa necesitan los más necesitados, necesitan pañales, medicamentos, alimentos, dinero, traslado y demás. Así que bueno, lógicamente todo lo que se recauda es a beneficio de Cáritas Catedral y luego se plasma en las acciones que realiza Cáritas. De todas maneras hay muy buenas pilchas, A muy buenos precios, me han comentado. Yo la verdad que no pude ir todavía, no tuve la suerte, pero sí hay gente que fue, que colaboró, ya de paso se llevó buenas pinchas a muy buenos precios. Bueno, hoy entonces de 15 a 18 en la vereda de la Catedral San Antonio, en la ciudad de Ubera.
1: Les decían muchas felicidades a doña Luisa Zafulco, muchas felicidades porque hoy es cumpleaños, la de cumpleaños de la señora, lo dicen por acá. Saludos. Otro que cumpleaños, Víctor Val. Víctor en Val. El día de la fecha.
0: Ah, hoy lo estuvieron saludando tempranito. Sí. Víctor, y me quedó la duda, no quise meter la pata. Él era integrante de la fuerza policial, ¿no?
1: Exactamente, se está retirado de la policía.
0: Sí, oyentes de hoy temprano, su esposa, si no me equivoco. No quiero meter la pata.
1: Sí, la familia completa le saludaba.
0: Sí.
1: A Víctor Val cumple apenas recién el gurí 60 años hoy.
0: Claro.
1: Bien cumplidos. Y ahora integrante creo que la municipalidad, ¿verdad? También,
0: sí. Sí, tempranito hoy, Carmen lo estaba saludando y toda la familia. Sí, Víctor Hugo igual, 60 años.
1: Víctor Hugo. Y doña Luisa Zafulco, entre otros, claro. Cumpleañeros hoy, 12 de agosto de 2026, según nuestro calendario que estamos tomando nota para compartir con la audiencia, Sonia.
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1: El amigo Diego de Guaraní, dentro de Guaraní, vende hoy pastelitos. Tiene para vender, dice.
0: Qué bien.
1: Rico y sabroso emprendedor de la zona. Nos pidió el aviso 43-6876. Llevo a domicilio dentro de Guaraní, dice Diego. Pastelitos, sabroso para la venta. Así que la gente se rebusca en la moneda y hay que hacerlo de otra manera. Laburando.
0: Sí.
1: Como tiene que ser.
0: Bueno, acá también estaba mirando si era el mismo o no, porque este es sábado y domingo. Pastelito también, 6.000 la docena, relleno de membrillo y batata. Este es otro entonces. Lleva a domicilio también. Insisto, este es para el fin de semana, sábado 15, domingo 16.
1: Bien.
0: Pedidos al 1555-6292.
1: Hoy es el día de la chipa, Johnny. Una preparación de origen paraguaya, pero muy consumida en nuestro país y con muchas variantes en su preparación. A uno le dicen chipa. Otro le dicen chipa.
0: Claro.
1: Después está la familia chipacuerita, chipapasada, ¿no?
0: Chipandeol.
1: En este caso la chipita redondita, la chipa, ¿cómo se dice?
0: Chipalmeón.
1: Exactamente, almidón. Para no ir muy lejos, ¿no?
0: Claro, si los porteños le dicen chipá.
1: Claro, hoy existen múltiples formas, versiones e interpretaciones de esta receta que es un éxito en nuestro país. Desde pizza de chipa, pizza relleno, chipa guazú, chipa relleno, chipa con variedades de quesos y todo lo que te puedas imaginar. Así que para alargar la vida, la felicidad, por un batecito hoy.
0: Con mucho queso.
1: Exactamente, prepárelo.
0: O sea, algunos te venden esa chipa dura, que más dura que suela de zapato, viste, que no tiene ni 2 gramos de queso acá.
1: Y uno de los forjadores de la venta de chipa acá, aparte de doña Laura y la gente, ya que estamos con la publicidad, ¿no?
0: Sí.
1: Doña Laura y la gente acá de las Pigas de Oro,
0: por ejemplo.
1: Pigas
0: de Oro, sí.
1: Famoso, afamado.
0: Bueno, está la estación de servicio que vende también una muy rica.
1: También.
0: Y después está ya la doble queso, que bueno, te llamo el chivo, pero son... Uh-huh. Eso ya es otro level. Ya es.
1: Claro, hay, bueno, lo que le dice el informe, hay distintas presentaciones, preparación también, y con sabor cada uno que lo pone a su imaginación y también receta, ¿no?
0: Claro, exacto. Sí, vos decís, la gastronomía siempre, a ver, vos le podés agregar o sacar acorde a lo que te gusta a vos o acorde a tus comensales. Siempre hay una... variable, una
1: posible. Acá me dicen chipacito Matos también. ¿Se acuerdan del redondito? Chipacito Matos también.
0: ¿Sabes qué?
1: De verdad.
0: Una vez compré acá en Novak, bueno, ahora ya no es Novak, unas chipitas de almidón, viste, como galletitas, pero chipitas de almidón, así chiquititas.
1: Ah, chiquititas, sí.
0: Pero no eran muy, con mucho almidón y poco queso.
1: Como
0: pero,
1: bocaditos.
0: Bocaditos que eran chipitas, sí, pero no me gustó mucho porque. Era como muy, tenía mucho almidón, se notaba, y
1: faltó quesito,
0: poco queso, poco, te quedaba medio seca la boca.
1: Medio poroso la boca, ¿no? Sí. Así que a poner la pavita, yerba mate, cuñate ahí por ahí, y prepárese un buen chipa o chipa, y disfruten esta jornada hoy 12 de agosto.
0: La gente suele vender la masa,
1: la masa prelista.
0: Ya prelista, lógicamente, frisada en algunos casos no, y entonces después vos en tu casa le pones en el horno ahí cuando tenés ganas de comer chipa.
1: Otra información tiene que ver con los docentes, Johnny, porque acaba
0: en el obraje, sí.
1: Sí, acá dicen los UDPM, informa que el 15 de agosto se estará abonando suplementaria docente activo, periodo abril 2026, suplementaria activos, también docente activo, dice periodo mayo 2026, suplementaria docente pasivo, por proporción vacaciones, periodo noviembre-diciembre 2025, más suplementaria docente pasivos, proporción vacaciones, periodo enero, una lista completa, amplia, veo lo que la mayoría es suplementaria, docente derecho habitante, periodo 2026, así que vaya rápidamente a la página de UDPM Informa, que ahí se va a enterar completo, amigo docente, de lo que se estará volando este 15 de agosto, es decir, el próximo sábado, 15 de agosto.
0: Bueno, nuestros teléfonos ya lo dijimos habilitados, 68-60-20 o 45-85-30. Vía streaming ya también tenemos algunos mensajes que van llegando. Nos saluda Diego Javier Correa, el misionerismo, técnico en comunicación, periodista del hombre, hombre de los medios. Exacto. Saludos, Diego. Lidia Correa también, no sé si será pariente, pero tiene el mismo apellido, uh-huh. Lidia. Uh-huh. Saludos. Buena jornada también. Vía WhatsApp nos saluda Oscar. Dice Oscar, así es mi gente. Dice, hola, Johnny Camerún. Bueno, en su momento...
1: Acá hay gente de ley.
0: Acá hay gente de ley.
1: Claro.
0: Sí, pero seguimos siendo gente.
1: Ahí empezamos, o pasamos la mayoría.
0: Sí, ¿no? Exacto.
1: Nos identificamos.
0: Lalo Loreto ahí, digo.
1: El Día del Niño en los Helechos se recuerda la invitación a todos los chicos de los helechos para participar de la fiesta Día del Niño, sábado 29 de agosto, en el anfiteatro municipal, con juegos varios, distribución de golosinas y sorteos de bicicletas, entre otros atractivos, Johnny. Invita el intendente Pedro El Gurí Gómez.
0: Bueno, desde ahí, hablando de Gurí, va a estar toda la gurizada.
1: Claro, pues ahí va a estar todo el mundo, vaya, divirtiéndose y... Aparte ya hay muchos premios, ¿no?
0: Sí. ¿Hasta bicicleta?
1: Creo que bicicleta y muchos premios más. Así que el que no va, se va a perder. Como el baile del sombrero que este domingo,
0: Sí.
1: En el Salón de Correntino, a partir de las 4 de la tarde, el matiné bailable con dos grupos, Hermanito da Silva y la Estación 13, entradas populares.
0: Muy bien, muchos eventos para estos próximos días. Después le vamos a ir comentando detalladamente todo y cada uno de ellos. Pero bueno, la música también es parte fundamental de este espacio Gente de Ley, que se extiende aquí hasta la hora 15 por el aire de Integración y por Centro TV Canal 8. La música que en esta ocasión llega con Estilos Band, una banda paraguaya que hace chamamé también, entre otros géneros, entre otros ritmos. Bueno, también hace chamamé y aquí nosotros compartimos, difundimos su música.
1: A ver.

0: ¡Qué maravilla! La música que endulza los oídos, la música que alegra los corazones, la música llegaba con Estilos Van y esta selección de chamamé, la música de la apertura llegaba presentada por Repuestos, Accesorios y Servicio Técnico para Vehículos Agrarios Carañuc, desde calle Paraguay a 901, casi avenida Misiones, para toda la región.
1: 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Mártires Misiones informa la hora. 12:53, la temperatura que ascendió un poquitito, 21 grados y el cielo parcialmente nublado. Sol que se quiere entrometer para sí. Hacerse presente, ¿no? Esta siesta de este día jueves.
0: Viernes. Juega a las escondidas con la nube hídrica, diría Don Tony.
1: Claro, exactamente. Me sacó las palabras justamente de la boca.
0: Pero bueno, estamos en Misiones y acá todo puede pasar.
1: Correcto. Por ejemplo, visitar a la tablita, locales 1 y 2, que sería Infiambrería. Hoy es una final importante a la tarde, ¿no? En el fútbol europeo. Estaba viendo por la televisión, Johnny,
0: La verdad que
1: una supercopa por ahí leía al. Podría pedir a la gente ahí de la producción.
0: Yo tengo, estaba hoy comentando el fixture, la agenda deportiva, y la verdad que no.
1: Me parece que era tarde a las 3:30, 4, parece que leí. Una supercopa. Bueno, después vamos. No, yo decía porque cuando hay un fulbito me gusta una picadita.
0: Hay fútbol hoy, pero. La verdad que supercopa, amistoso. Ah, sí. Entre el campeón de la
1: Champions. La PSG.
0: Y el Aston Villa,
1: de Hugo
0: Martínez, claro, porque es el campeón de la UEFA Champions con el campeón de la Europa League. Es como acá sería como la Supercopa, que juega el campeón de la Libertadores con el campeón de la Sudamericana.
1: Correcto,
0: bueno, algo así. Le vamos a dar todos los detalles.
1: Fantástico, así que voy a pasar por la tablita. 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
0: 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Por la Copa Argentina, Atlético Tucumán enfrenta a Independiente a las 19:15. Por Copa Libertadores, Platense enfrenta a Coquimbo Unido a las 19 horas. Por Copa Sudamericana, Tigre enfrenta a Montevideo City Torque, también desde la hora 19. Por otro lado, amistosos internacionales, el Arsenal enfrenta al Como, el equipo inglés al equipo italiano, el equipo donde no sé si Nico Paz está todavía o ya volvió al Real Madrid. Pero bueno, amistoso a las 15:30, 16 horas, amistoso entre Deportivo La Coruña y el Real Madrid. Y como ya lo decía Camerún, la Supercopa Europa hoy a las 16, Paris Saint Germain enfrenta a Aston Villa, transmisión de Fox Sports, Disney Premium y DirecTV Go.
1: ¡Qué partidazo!
0: Así que partidazo del Paris Saint Germain, campeón de la UEFA Champions, y el Aston Villa, el equipo de Dibu Martínez, campeón de la Europa League. 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
0: Muy bien, seguimos con más participación de nuestros oyentes. 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
0: 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Bueno, el de Diego ya lo leímos, uh-huh. El de Lidia también, ¿a dónde nos quedamos? Daniela Ferreira dice, hola, buen día, saludos desde Colonia Guaraní, muchas bendiciones chicos, bueno, saludos, pulgar para arriba. Qué alegría verte, Gurí. Muchos saludos para vos, Johnny. Bueno, muchas gracias. Nos dice Omar Enrique Brites. Buenos saludos, Omar. Un abrazo. Bueno, Gurí.
1: ¿Por ahí?
0: ¿En algún momento?
1: Gurí Grandote.
0: Gurí Tarefero. Y digo, el Gurí Tarefero es el intendente.
1: Ah, de Pedro Gómez.
0: Pedro Gómez.
1: Uh-huh. Después le mandaron sacar el nombre porque no sé por qué. Del...
0: No, claro. Él le puso Gurí Tarefero a la combi.
1: Camioneta a la combi.
0: Claro, uh-huh. y como que avalaba a la explotación laboral infantil. Entonces, por eso, por ese motivo. Pero... A ver,
1: Zavala Tarefeo. Lucas Tarefeo. Raúl Zavala Tarefeo.
0: Y no estaría de más hoy en día enseñar a la nueva generación también.
1: Lo que es el esfuerzo laboral, ¿no?
0: Sí, es necesario, ¿no?
1: Tampoco, claro, por supuesto. Primero que el chico tenga una vida como corresponde, claro, y que estudie.
0: Exacto.
1: No hace falta que lo lleven tan temprano a trabajar, pero que conozca también es importante, ¿no?
0: Más participación de nuestros oyentes. Hola chicos, gente de ley. No sé si Camerún sabe algo.
1: A ver.
0: De Martín, el Chan, está internado en Posadas.
1: Lo que sí sé, se fue a hacer un estudio y está internado. No sé cuál es la dolencia, pero de la semana pasada. Sí estaban pidiendo oración por su salud para que se recupere pronto el Martín, el Chan, el chofer del Tala.
0: El Tala, sí, nuestro sí. amigo.
1: No queríamos decir nada porque mandé muchos mensajes, pero no me respondieron.
0: Claro, a veces no todo se puede decir al aire porque en este caso son cuestiones personales, claro. Y a veces uno no quiere meter la pata porque ahí puede ser que familiares todavía no se hayan enterado y demás.
1: Exacto.
0: O directamente no quieren que se haga público. Si bien Martín es un personaje público, pero hay que respetar también muchas veces lo que quiere la familia. Uh-huh. ¿Qué más tenemos por acá? Tenemos audios también, a ver, ¿qué nos cuentan? Buenas tardes.
2: Hola Johnny Lino, ¿cómo
0: Ese
2: anda?
0: Soy
2: ¿Cómo
0: yo.
2: Anda? ¿Todo tranqui, bien? Todo tranqui.
1: Okay. Todo tranqui.
2: Río, compadre amor, ¿vas ahí? Está lindo para escuchar eso.
1: Compás de amor.
2: Estoy mirando acá en el kilómetro 11.
0: Vamos todavía, kilómetro 11.
1: ¿Cómo no?
0: Bien, saludos, kilómetro 11, viéndonos a través de la grilla de Pit Misiones, canal número 10 y canal 45.4, depende de tu dispositivo, si es digital o analógico.
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0: Bueno, nos envía por acá una invitación, a ver si la podemos compartir con nuestros oyentes. Ajá. Y televidentes también, nuestros amigos cibernautas que nos están observando,
1: y digo. Y hater es la misma palabra de la familia, ¿no?
0: ¿Cómo?
1: Hater, seguidores, ¿no?
0: No, hater es todo lo contrario.
1: Ah,
0: el que te tira mala onda, mala, ¿viste? Cuando alguien publica algo, por ejemplo, y nosotros los argentinos tenemos de hater a los mexicanos, ¿viste?
1: Claro. Me quedó el término, por eso le pregunto.
0: No, hater es otra cosa.
1: Pavotito Argel.
0: El que te tira en contra siempre, el que te tira mala onda, para no decir otra cosa.
1: Bueno, sí, ahí sí. Está. Entonces me quedó el tema de la palabra hater.
0: Bueno, tenemos una invitación para compartir aparentemente.
1: A ver.
0: Aquí que nos llega vía WhatsApp. A ver de qué se trata. Se trata.
3: Invitamos a
0: buscar
3: el diario. ¿Dónde? En el Club AM. La entrada es un alimento no perecedero, a beneficio del merendero Pequeños Corazones. Va a haber música, juegos, diversión y sorteos. Vení vestido de rockero.
0: Ahí está la invitación que nos llega vía WhatsApp. Evento solidario, domingo 16 de agosto, Club AEMO, calle Koch, casi Avenida Italia. Entrada a un alimento no perecedero. Alimento no perecedero como azúcar, té, hierba, aceite, entre otros. Organiza Academia de Música Tiempo a beneficio del merendero Pequeños Corazones. Así que bueno, todos a participar de este evento solidario en el Club AEMO.
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0: Más participación de nuestros oyentes, en este caso presentada la participación de nuestros oyentes por nuestros amigos de Frigorífico Santa Ana, Avenida Alte 234, localidad de Campo Viera, que tiene carnes, pescado fresco de ríos, milanesas, tenés variedades en lácteos, una vinoteca exclusiva, bueno, entre otras cosas increíbles. 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Buenas tardes, Johnny Camerún, muy lindo el programa, excelente como siempre, saludos Rubén, muy bien, saludos Rubén. Buenas, saludos a Melanie, mi sobrina. Hoy está cumpliendo años, nos dice Nelly. Muy bien, saludos Nelly. Saludos entonces a la sobrina que hoy cumple años, Melanie. Bueno, se llevó la torta, que avisen nomás. ¿Qué nos envían por acá? Campo Viera, Casa de la Mujer, almuerzo show en el Salón de la Iglesia Católica. Animación musical del Necrón. Necrón.
1: Necrón.
0: Negaun me suena, pero Negrón no. O el mismo.
1: Negrón debe ser.
0: No, este dice Negrón.
1: ¿Y Negaun? No. ¿Negaun no es Morocho?
0: No, claro, pero viste que está Negaun, de que es el vocalista, que era vocalista de San Marino.
1: Ah, sí, sí, sí.
0: Sí. Pero no sé si es el mismo, por eso decía. No sé si el mismo es otro.
1: Negaun es banda.
0: Claro, o es otro artista. Bueno, acá está la invitación que nos envían. La Casa de la Mujer, Campo Viera, la Casa de la Mujer organiza, ¿no? El almuerzo show.
1: Ajá. El Negrón.
0: Claro, el Negrón, por eso digo.
1: El Negrón es.
0: Pero Negaun creo que quiere decir negro también, ¿o no?
1: No sabría decir. Portugués. La verdad que no.
0: ¿Vos manejás los guaraní nomás?
1: Voy a preguntar. Ah. No tengo una profesora de portugués para que me enseñe, ¿vio? Siempre estoy consultándole a la profe.
0: Bueno, será este próximo 16. 16 sería domingo.
1: Sí.
0: Domingo 16 de agosto, entonces, en la sala o el salón de la Iglesia Católica de Campo Viera. Bueno, para mayor información, para reserva de tarjeta, comunicarse con Claudia al 15 59 89 37. Los invitamos al almuerzo show 16, Iglesia Católica de San José, organiza Casa de la Mujer de Campo Viera. Así que bueno, ahí está entonces la invitación para... todos aquellos que quieran participar.
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0: Muy bien, siguen llegando mensajes, pero bueno, tenemos que compartir buena música, porque la música endulza nuestros oídos, la música alegra los corazones, la música de nuestro litoral, la música de la región. Dice Claudia, el Negrón, así nomás.
1: El Negrón, Negrón.
0: No podemos decir mucho porque es de San Vicente, nos aclara.
1: Ah, mira.
0: Nos escribe por WhatsApp y nos está viendo también por el

0: Wanda Misiones.
1: Sí, exactamente. Sí. Hola, hola, gente de radio, ¿cómo están? Excelente jornada. Saludos desde Wanda Misiones para todos. Toda la parentela.
0: Eso.
1: Carlos, Lucho, Rosana, Sergio, Germán. Bueno, todos escuchando el aire de interacción. Ariel Pintos dice, buenas tardes. Se me fue acá. Buenas tardes, quiero saludar a mi viejo Roberto Pinto, que escucha por calle Formosa. Un tema a su alcance, si puede ser una polca también. Los saludos desde Victoria, Entre Ríos. Buenos saludos a la gente de Victoria, Entre Ríos. ¿Qué más tenemos por acá? Conectados a Lucho Colomiez, dice, y Sergio, que están escuchando también. Bueno,
0: la familia Colomiez.
1: Y a mi hermano Carlos, un saludo. Pili, también. Bueno, no quedó nadie afuera.
0: Natalia Castillo Galarza, Johnny, es ganadora del desafío Confort. Acaba de informar la gente amiga del IPLIC. Natalia Castillo Galarza de Oberá. DNI finalizado en 140. Sorteo de hoy miércoles, número 141. De esta iniciativa salió premiada justamente con la propuesta que va a traer pronto. Le traen un cheque siempre, ¿no? Para que tenga
1: y la verdad que
0: artículos y demás. Bueno, no sé, invierten.
1: Ni sé, pero ni sé cómo se participa o cómo se inscribe en eso. No sé cómo
0: hay una, hay un link de la lotería justamente del IPLIC donde se sube.
1: ¿Participan,
0: ¿no?,
1: los que juegan a la quiniela? O
0: No. La gente que no cobra sueldo, de pronto que se vive de sus quehaceres, ¿no? Y no tienen ningún tipo de ingreso, digamos. Eso como principal pedido.
1: Yo pensaba, por eso digo, nunca supe cómo
0: estuve cómo preguntando de ello, ¿no? Y ahí se hacen un sorteo. En muchos de los casos le traen artículos para la casa. Y muchas veces un efectivo, donde mucha gente comienza un emprendimiento. Hay gente que tiene frutería, ponen kiosco, saben de coser, por ejemplo, y compran la máquina, se ponen su emprendimiento de costurería, por ejemplo, ¿no? Y remiendo y ropa y qué sé yo. Así que bienvenido sea. Una obereña, mirá vos.
1: Espectacular. Bueno, sin más preámbulos, un poco de música para endulzar nuestros oídos. Bueno, siguen llegando mensajes, en un ratito los vamos a actualizar todos, así que traen que no más que hasta las 15, nos quedamos ahí tiempo todavía para compartir buena música, para compartir actividades, participación de los docentes y demás. Bueno, por ahora llega Milagros Caliba, una actuación en vivo allá por el año 2024 en la Fiesta Nacional del Chamamé.

0: Antonión de Milagros Caliba. Obviamente es un conjunto. En una de sus tantas actuaciones en vivo, en este caso Fiesta Nacional del Chamamé, edición 2024. La música que endulza los oídos, la música que alegra los corazones. 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
0: Bueno, por acá nos envían un video, a ver, de qué se, creo que es la invitación. De vos querías saber quién era el negro este que... con todo respeto, no, porque bueno, así se denomina, es claro, el artista...
1: El Negrón, se le dice.
0: El Negrón, que va a actuar en este festival en Campo Viera. Bueno, aquí nos envían...
1: ¿Parte del video?
0: Una invitación, ¿no? Que hace el mismo Negrón, el artista que va a estar actuando en este festival. A ver si podemos compartir y así ya la gente también puede conocer de quién se trata, quién es el famoso.
1: Famoso Negrón.
2: Buenos amigos de Campo Viera de Misiones, estamos pasando por aquí para hacer una invitación para el próximo 16 de agosto, donde estaremos animando una gran fiesta y un almuerzo show en el Salón de la Iglesia Católica y organiza la Casa de la Mujer, así que están todos cordialmente invitados para compartir ese hermoso día que vamos a pasar en familias ahí, disfrutar la música del musical Sin Frontera. Somos de São Vicente, de Misiones, nos vemos.
0: Muy bien.
1: Eso.
0: Adela. Muy bien. Muchas gracias a la gente que nos envía esto también. Uh-huh. ¿Qué más tenemos por acá? Hola, algo de los Matuás, soy Miguel de Copisa. ¿Qué número están pagando el salario y con aporte? Gracias. Bueno, hoy pasamos como 10 veces más o menos
1: el listado,
0: pero repetimos en un ratito. Soy Oscar, disculpa, confundí el título del programa. No hay problema.
1: No, por favor.
0: En Así es mi gente, y bueno, el programa Así es mi gente ya no está más, pero sí estamos nosotros en este espacio Gente de Ley. Y para quien nos pedía el... ¿Qué era? No me acuerdo ahora qué era, si era pensión o contributiva. Que no están pagando el salario con aporte. Bueno, salario con aporte.
1: Según la página
0: SUAF y AUH, hoy se paga DNI finalizado en 2. Bueno, hacemos un repaso completo ya. Jubilación mínima, DNI 2. Pensión no contributiva, DNI finalizado en 4 y 5. Asignación universal por hijo, SUAF, AUH, DNI finalizado en 2. Y asignación por prenatal, maternidad, DNI finalizado en 3 y 4.
1: Cortes de casa, la gente que estaba buscando. 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
0: Bueno, antes de la pausa vamos a actualizar los mensajes pendientes, en este caso que quedan allí en el streaming. Bueno, a ver, ¿dónde nos quedamos? El amigo Matías nos dice, en Wanda también hubo un ganador, dice, en la agencia 361.
1: Mirá qué bueno.
0: Hugo González dice, un saludito para Nelly Zavala, muy bien, Hugo, viéndonos vía streaming también. Bueno, un abrazo y muchas gracias. Bueno, a todos, gracias por estar ahí del otro lado, hasta las 15 nos quedamos. Una pausa, un recorrido por las diferentes propuestas que tienen nuestros anunciantes y ya volvemos.
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0: Es la hora 13:32 minutos en todo el país. 32, lindo número para el hijo del timbero. Bueno, a propósito de las tómbolas de la timba, la agencia oficial 433 nos informa que hay premios extraordinarios en el marco del aniversario 50 del IPLI, como por ejemplo, hoy la matutina y la matutina plus pagan 700 veces a las tres cifras.
1: Opa.
0: 700, o sea, con 1000 puedes ganar 700.000. Por otro lado, la nocturna y la nocturna plus pagan 600 veces a las tres cifras, pero a las cuatro cifras paga 5.000 veces. O sea que con 1000 pesos, ¿cuánto ganas? 5 millones.
1: Linda plata. Para pagar boleta de luz y de agua, lo loco. Sí.
0: Bueno, 5.000 veces.
1: Exactamente.
0: A las cuatro cifras. Hay que pegar a las cuatro cifras, pero bueno.
1: Hay gente que apuesta lindo y fuerte,
0: sí, sí. Sí,
1: o sea, porque tiene convencimiento, la convicción de ganar, ¿no?
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0: Bueno, nos envía por acá Lourdes. A ver, el tema es que está al revés. Quiero. Está al revés la imagen. Para compartir con nuestros televidentes. Bueno, es un bono. Lastimosamente, bueno, está al revés. Tiene 11 y 3 premios más. Es decir, 12, 13, 14 premios en total. Es un bono colaboración a beneficio de Guadalupe, que está juntando fondos para celebrar su fiesta de 15.
1: Claro.
0: Y tiene premios como, por ejemplo, un lechón, 50.000, relojes, una manta polar, canastas familiares, 30.000, juego de tupper, fuentes de vidrio, jarra de vidrio, premios sorpresa, bueno, entre otros premios. Cuesta 2.000 pesos y próximamente, pronto lo vamos a tener también aquí a disposición en los estudios del aire de integración.
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0: Bueno, ya que estamos con locro, también el amigo Mario de Lima organiza un locro, pero para el día lunes.
1: Ah, bueno.
0: Locro para el día lunes, así que si no puede ir el fin de semana, a lo del tío Barney, bueno, pegues una vuelta el lunes por, si quiere ir el fin de semana, y después el domingo, tranquilamente puede hacerlo.
1: Claro.
0: Será el lunes 17, 6.000 la porción, 2 porciones por 10.000, todo lo recaudado será después destinado a la fiesta de Día del Niño. Se hace en el barrio Schuster, Manzana 192, Casa 21, allí frente a la iglesia evangélica, que se encuentra por Avenida Picada Vieja.
1: 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Les recuerda a ustedes las principales cabezas de hoy de la tómbola. Por ejemplo, en la previa, 5.490 a la cabeza, y en la primera matutina, hoy, 6.096. Mientras tanto, la mini poseada, el extracto oficial del IPRIC, 96 81 54 74 86 53 44 57 y 98, nadie pudo combinar los números para llevarse 21.223.766 pesos que quedaron vacantes. El segundo premio, sí, un apostador se llevó más de 399.000 pesos para el sorteo de hoy, 12 de agosto, según informan desde el IPLIC, a través de la agencia 406-105 del amigo Marcelo en la avenida Italia 1459, que día a día está esperando su visita.
0: Muy bien, un poco de música siempre hace bien, la música que endulza los oídos, la música que alegra los corazones en esta inestable siesta misionera. 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
1: Recién preguntó la señora dónde conseguir la papa más barata que no verá.
0: Ay, hay papas,
1: cebolla,
0: batata,
1: pepino. Así que ya le respondemos la pregunta a la persona. Así que
0: ahí puede conseguir. Bueno, sin más preámbulos, los criollitos, pero no los criollitos, los bizcochitos, no, los criollitos del chamamé.
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3: Señoras y señores, vamos a continuar disfrutando la fiesta de la Alpargata en Buenos Aires, cuarta edición, segundo conjunto de la tarde, aquí en este escenario.

0: Otra vuelta, chamigo.
1: Un taco.
0: Dale.
1: Vamos, Concepción, correcto.

0: Zapateo y zapateo, la música con los criollitos del chamamé, la música que endulza los oídos, la música que alegra los corazones. 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
1: Este fin de semana, doblete de festejo de Día del Niño en Campo Ramón. Atención, vecinos, sábado, por ejemplo, Campo Ramón, y el domingo en el kilómetro 11, sábado 15, Campo Ramón, el domingo 16, kilómetro 11. Venía a compartir una tarde llena de alegría, regalos, juegos, sorteos, premios, juguetes, golosinas, también chocolatada y bollos, animación de Claudio Dolos y Agustín de la Quinta Justa. Actuarán también, la actuación, digo, va a ser en la Escuela Municipal de Danzas, que ya confirmó la misma, y estaremos junto a toda la familia. Así que doblete del fin de semana, porque el lunes es feriado. Así que el sábado, Campo Ramón festejo, y el domingo, kilómetro 11, siempre en el municipio de Campo Ramón, para que la gurizada se divierta, Sony.
0: Muy bien, y hablando de divertirse y de fin de semana, no te olvides que este próximo domingo, gran matiné en el camping El Chapá de Colonia El Verde, con Hugo de los Mágicos, entre otros artistas. Entrada 2x1, es decir, paga uno, entran dos hasta las 12 del mediodía. Una fiesta imperdible para toda la familia.
1: La Municipalidad de Los Helechos recuerda e informa que el CAPS de esta localidad e informa a los vecinos que de lunes a viernes de 6:30 a 18 continúa la vacunación antigripal y también las del calendario, ¿no? Y el domingo 16 de agosto, maratonistas de Los Helechos estarán participando en competencias internacional en la ciudad de San Francisco Beltrão, en Santa Catarina, Brasil. Prueba de 5 kilómetros. Pedro Gómez desea éxitos a las maratonistas Rocío Maciel, Elizabeth Vareiro y a su entrenador, ¿no?, Don Luis Leal, a través de nuestro programa.
0: Muy bien, estamos hasta la hora 15 aquí por el aire de Integración 101.1, recordándote que Santiago abrió sus puertas en la ciudad de Oberá, sucursal Oberá, Beato Roque González, a metros de la rotonda del kilómetro 10, donde vas a encontrar una variedad increíble de porcelanatos, cerámicos, todo lo que es el revestimiento PVC también. 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
1: Destreza, habilidad con el balón, firmándose simplemente en la siesta y escuchando ya de fondo Integración, mi compadre Gueño Bañú.
0: Ah,
1: a esta hora, ¿no?
0: Mirá,
1: manejando el balón como lo hace habitualmente.
0: Ah, y lo único que maneja. Y nos envió ya un audio a propósito.
1: Ya lavó, ya planchó, dijo, y se quiere, no quiere dormir la siesta, entonces se distrajo con el balón un ratito ahí en.
2: Meterle música nomás, lo tal, más fácil es ganar la plata.
0: Y sí,
1: más vale, pues.
0: Algunos que van a, dice que van a laburar y van a comer arriba y,
1: claro.
0: Y bueno, cada uno hace lo que puede.
1: Exacto.
0: Bueno, Beño, mira, esto te bueno, no sé si le viene bien, porque él escapa de las herramientas de trabajo, viste, pero acá hay alguien que está vendiendo una moto guadaña, una desmalezadora, entre otras herramientas. No sé, mira por acá la foto. Una cepilladora, también una moladora. Bueno, creo que es una moladora.
1: Lo voy a usar más, me desprendo de ellas, dijo.
0: No, dice que tiene que vender urgente para renovar el carnet. Es el mensaje que nos envió alguien por acá. Bueno, está vendiendo sus herramientas para, bueno, seguramente debe ser carnet profesional, me imagino.
1: Que, seguramente que sí.
0: 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Bueno, y si quiere individualmente, comuníquese para mayor información al 1568-3420. 1568-3420.
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1: Nueva lista de vecinos que tienen que pasar a buscar el documento renovado por la Delegación Registro de las Personas de Colonia Alberdi, lunes a viernes de 6:30 a 12, a nombre de Maximiliano Burkiewicz, Santiago Sebastián Saucedo, Nayara Belén Saucedo, Emil Leonor Martínez, Gerardo Ignacio da Rosa, también está el documento de Facundo Sebastián Almeida, Axel Rodríguez de Lima, Dardo Héctor Amarilla, Silvio Orlando Lima, Elianel Ferreira, Carla Marlene de Lima, Miguel Do Amaral e Ivana Belén Riegel. Los nombrados, por favor, que pasen a buscar lunes a viernes, 6:30 a 12, el documento que ya llegó a la Delegación Registro de las Personas de Colonia Alberdi.
0: Bueno, alguien pregunta por la ayuda económica, ¿cómo es? La verdad que no sé qué ayuda económica, no hay ninguna... Bueno, lo del IPLI que se sortea, debe ser eso. Entonces.
1: Claro, habrá sí. Escuchado al pasar. Claro. No, se ingresa a la página del IPLI, usted comenta dónde vive, que no tiene ingreso o no cobra sueldo, se dedica tal vez a una tarea la changa habitual, ¿no? Vive solo, sola, de pronto, y eso va todo en un informe, ¿no? Claro. Y después la gente del IPLI hace el sorteo, de la gente que ellos consideran que está, que tiene justamente los puntos principales que requieren para participar del sorteo, que es esta propuesta del IPLIC.
0: Muy bien, nosotros hasta las 15 nos quedamos, gente de ley por el aire de integración. 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
0: Muy bien, saludos a la gente, miré el termo y me acordé, saludos a la gente de Parrilla Benarrique, porque este termo...
1: Ah, sí, sí, sí.
0: A nuestros amigos ahí de Parrilla Benarrique, donde se come el mejor asado del mundo, ya a esta altura deben estar preparando todo, ya cerrando seguramente próximamente las puertas, bueno, porque después que se van los comensales hay que limpiar, hay que ordenar, hay que ver qué es lo que falta, qué es lo que sobra y demás. 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
0: Bueno, tenemos acá dos libros escritos por nuestro amigo Alberto Omar Flores. Uno lo vamos a sortear, lo vamos a sortear el próximo viernes dentro del espacio Sin Vueltas que conduce Norma Lunge, con todos los oyentes de integración. Y este lo vamos a sortear el día sábado en línea del Chapal Espacio. En este libro aparezco yo,
1: Ah, mira.
0: Yo. como uno de los personajes.
1: Así ¿cuánto cobró para participar
0: ahí? Después le digo, contrato en dólares, ahí me...
1: ¿What?
0: Sí, pero figuro ahí yo, Johnny Lino, como uno de los personajes de esta saga, que es una... Bueno, no, ya no es una trilogía porque creo que va por el cuarto o quinto libro del amigo Alberto Malfroy. Bueno, de Chapá al Espacio, una historia sorprendente, llena de aventura, imaginación, lógicamente ciencia ficción. Así que es una... Si me quieren encontrar ahí, tiene que leer el libro, lógicamente. Como uno de los personajes fundamentales también, aparezco, principales. Así que... no cualquiera, Tomá para vos, Geño Bañuca. 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
1: Están cruzando los dedos la gente de la fiesta del Ticuay para el domingo. No sabemos cómo se estará el clima el fin de semana, ¿no? Ojalá que sea así, que sea positivo. Y todo está listo entonces para que la gente pueda participar y sumarse de esta nueva edición, la cuarta, en el pueblito de Santo Domingo Savio, a partir de las 8 de la mañana. Ya será la apertura a las 10, recepción de concursantes, jurado al mediodía, entrega de premios, reconocimiento y almuerzo, después que descubramos cada sabor de cada ticue. Y a la 1 de la tarde, música en vivo con Ruta 5, que llegará desde Colonia Alberdi, Los Aliados y Pablo y su grupo. Y durante todo el día habrá pelotero para la gurizada. A las 18, cierre de la jornada. Los esperamos para compartir una linda jornada el domingo de tradición, música y encuentro. Al ladito del polideportivo está el predio, que está en pleno centro del pueblito, desde Colonia Santo Domingo Sabio, que además reiteran si puede llevar usted, para la comodidad de la familia, sillones también, ¿eh? A partir de las 8 de la mañana entonces, y no se cobra la entrada, ¿eh?
0: Muy bien, importante. Sí. 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

0: La música con Rocío Orellano y su conjunto, la música que endulza los oídos, la música que alegra los corazones. 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
0: Muy bien, es la hora de compartir nuestra última pausa.
1: Ah, mira.
0: Tanda comercial.
1: Sí.
0: Y ya volvemos.
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0: 14:27 minutos en todo el país, ya transitando los últimos minutos, casi media hora final de este espacio Gente de Leyes. Estamos por el aire de Interacción, por Centro de TV Canal 8 y por todas las plataformas digitales.
1: La gente amiga de Campo Ramón nos informa, las siguientes personas deben concurrir al correo de Óbera a retirar correspondencias de su interés y todavía no lo han hecho. A nombre de Elsa Rivero y correspondencias, Carlos Rodríguez, Miguel Markovic, además de Alfredo Ireneo Miño, Lisandro Gabriel Verón, Wilson Fernández, César Agustín Melo y Damaris Selene Velocurek. Los nombrados, por favor, que pasen por el correo de Óbera a retirar correspondencias, nos dicen desde el municipio de Campo Ramón.
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0: Bueno, nos dice la producción que ya está lista,
1: la polca
0: seleccionada, la polca tradicional.
1: Para la gente que nos pide siempre, junto al estudio jurídico del doctor Brites Núñez, en la calle Río Negro 206, primer piso, a don Carmelo, a su papá, a su mamá, también le mandamos un gran saludo, nos escuchan permanentemente, y hoy ha pedido un poco de don Brites Núñez, el doctor Roberto Emanuel, vamos a escuchar aquel éxito, ¿no? Mocoy, Wira y Johnny, que lo piden siempre a cargo de Kemil Yambay y sus músicos.

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0: Lindo, lindo, lindo. La música que endulza los oídos, la música que alegra los corazones. Iván Ruiz con Omar Cantero nos dejaban esta selección de chamamé. Pero antes...
1: Y antes la música del Paraguay junto a los integrantes de Kemel Yambay y junto al desaparecido Kemel Yambay, su hijo y otros músicos, dejándonos Mocoingüira y Dos Pajaritos, la historia que mucha gente gusta, nos piden mucho, mucho los amigos oyentes, presentado por el estudio jurídico del doctor Roberto Emanuel Brites Núñez, que también me recordó que este año en la colectividad paraguaya también desea éxitos al ballet Nyasaindú. Y también dijo que con la familia van a saborear mucho, mucho el Jeterey y otros platos ahí en la colectividad. Un gran saludo a la colectividad de la paraguaya del parque, de parte del doctor Brites Núñez, que nos acompaña todos los días.
0: Bueno, Don Padilla nos escribe vía streaming a través de la plataforma Facebook, en este caso, dice aló 4440. Siempre decimos, no somos un programa de música pedido.
1: 4440.
0: Porque no queremos, ¿no? Porque bueno, en realidad ya la musicalización la hacemos de antemano.
1: Temprano.
0: Porque son, ahora que estamos en la televisión, en el streaming y demás, son videoclips generalmente, entonces hay que ya buscar de antemano, preparar, etcétera, etcétera. Y bueno, en algún momento puede ser que esté, o le buscamos para el final, depende de la producción. Pero siempre aclaramos que no somos un programa de música a pedido, pero puede ser que casualmente ese pedido que haga el oyente esté dentro de nuestra programación musical.
1: 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Esto queda pasando el Club Olimpia.
0: Ahí cerca de la casa de don Richard Burgos.
1: Ahí mismo, cuadra antes, pero en el barrio de Richard Burgos.
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0: Muy bien. ¿Qué más teníamos por acá? La gente que nos pedía el teléfono de CZ Servicios para Eventos. 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
0: 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Y la empresa de don Ángel Enrique Krause comunica el fallecimiento de este joven quien sufrió un accidente, un despiste, y a raíz de ello falleció, Diego Benjamín Luge, que en paz descanse.
1: Bueno, 14:47 minutos, último tramo ya para contarles a la gente que sigue la promoción de Mundo Seguros, ¿eh? 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
0: Muy bien, hasta las 15 nos quedamos nosotros, ya transitando los últimos minutos, ¿eh? Sí. Últimos 10 minutos, agradecemos a todos aquellos que nos eligen, nos ven, nos escuchan, aquí, más allá, en todas partes, así que un saludo gigante a todos. En un ratito llega Gladys Álvarez con su espacio Conectándonos, luego Las Voces de la Tarde, junto a Darío González, Tony Sabaré, que también se suma con Estamos de Fiesta, con toda la info del Parque de las Naciones, en la previa ya de lo que será la Fiesta Nacional del Inmigrante. Y hace una programación variada, completa. Mañana estamos en vivo abriendo la programación del Aire de Integración en Un Nuevo Sol, desde la hora 5 de la mañana con Tony Sabaré, nos quedamos hasta las 9, después Sin Vuelta con Norma Lunge, Marcelo Sanz y todo el equipo, Alejandro Zavala también. Bueno, una programación completa aquí que ofrece el Aire de Integración Multimedios.
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0: Y los sorteos extraordinarios.
1: Sí, señor. En
0: diferentes quinielas, a las 3 cifras o a las 4 cifras. 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Bueno, ya fue la gente de Garaya a tomar las medidas para la parrilla, ya fue la gente de Freddy Aluminio. Vamos a ver quién llega primero, después ya con
1: el pedido.
0: Claro, con las herramientas para empezar a avanzar.
1: Qué lindo. Sí. Cada vez falta menos.
0: ¿Ah? Y falta menos.
1: Cada vez falta menos.
0: Ahora ya depende de los muchachos de... del amigo Freddy. Bueno, una cosa increíble todo lo que ofrece Freddy, puertas, ventanas, mamparas, visiones en Avenida Guayaba, llegando a la Rotonda de Olopson. Y muchas gracias también al amigo Claudio Jokowski, que merced a él tenemos la parrilla que después va a ir incrustada lógicamente en lo que es el armazón, ¿no? La parrilla con que, ¿viste esa que tiene el molde para que caiga la grasa en un recipiente y demás? Toda esa, bueno,
1: Pancharito.
0: No son muy fachero, pero no sé si tan fachero,
1: pero sí, útil, muy útil, claro.
0: Muy conveniente. Y bueno, también merced a la gente de Ojalatería Tradición. No es de chapa, lógicamente, es una parrilla de hierro, pero bueno, estaba allí en la góndola del amigo Claudio Jakubowski, que bueno, llegamos a un
1: mutuo acuerdo.
0: y hemos adquirido esa parrilla allí en Avenida Sarmiento, a metros de la Catedral San Antonio.
1: Bueno, ojalá que se haga realidad pronto, porque mientras muchos sueñan, ya Johnny tiene un avanzado la propuesta.
0: Vale. Y después viene la inauguración, después claro. Nos pegamos de vuelta ahí por el frigorífico Santa Ana de la localidad de Campo Viera, Avenida del T234, y nos traemos allí algunos cortecitos, hablamos con el amigo Colo también, que bueno, está en el mercado, o con la Centeña, bueno, o con los tres, de paso.
1: Y sacamos de un poco de acá, o sea, un poco de allá.
0: Sí, de paso hacemos algo bien completo. Ahí ya le podemos invitar a don Mario, a don Claudio, que siempre nos le debemos, porque siempre nos están invitando y nosotros nunca invitamos nada.
1: Y después en la ensalada de fruta con la gente ahí de
0: frutería y verdulería, papi.
1: Por ejemplo. No, vale, ya. Si no, no era Jeep.
0: Meta canje nomás.
1: ¿Para qué estamos, no?
0: En un helado de Vía Habana, por supuesto, por Manzana ejemplo. F, Casa 10, Barrio 180 Vidas.
1: Uno consigue todo con la radio, ¿no? Sí, así sí. Que
0: menos plata, pero el resto es todo.
1: Y si hace falta seguridad, llamo a mi compadre Geño ahí.
0: Ah, don Geño Año.
1: Para soplar el fuego.
0: Para soplar el fuego, sí. Bueno, nos vamos, ¿eh?
1: Eso.
0: Nos pedían algo de Mario Film. Mirá, dice la producción que casualmente Mita. Estaba ahí con Marito Film para cerrar con...
1: Por un mil conseguimos ya.
0: Y acá, ya sabés. Mario Film, entonces, para el cierre, 44.

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Señoras, señores, amigas, amigos, y arrancamos este gran show con la Sole, la Delio Valdés, la Morelo, haciendo No me lastimes. Vamos, vamos, vamos.

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0: tardes, ¿cómo les va? ¿Cómo anda? Casi me sorprenden al aire, che. Estaba acomodando las cosas acá y de pronto ya aparecí. Voy a tratar de cortar esto también. Ahí está, no queremos tener dos retornos acá. Con uno basta y sobra. Así que bueno, ahí está. Bueno, decía, casi me sorprende un ratito el inicio del programa. Pero ¿cómo les va? ¿Cómo andan? Una jornada bastante difícil de interpretar, ¿no? Calor en principio, frío también, de todo poco había. Ahora estamos un poquito mejor. En la tarde, por lo menos, las lluvias ya han pasado, parece, por lo menos, o en este momento no hay una lluvia demasiado preocupante. Así que, bueno, se puede trabajar, se puede salir y volver a andar por la ciudad, ¿no? Bueno, dentro de un ratito seguramente también estará nuestro amigo Sabaré, porque él fue a Posadas, como ustedes saben, los miércoles. Él tiene clases presenciales, Posadas, en la facultad, donde forman a locutores, y por eso él tiene sus clases, y bueno, dentro de un rato seguramente andará por acá. Mientras tanto, nosotros vamos a arrancar con la cuestión, aprovechando y acelerando un poquito, porque últimamente no estamos cumpliendo con todo lo que usted habitualmente tenía, ya que compartimos también con él toda la información respecto a la Fiesta Nacional del Inmigrante, que se están preparando para su concreción dentro de poquito, ¿no? Bien, entre los temas más sobresalientes, hoy se generó una polémica, digamos, en torno a Héctor Daniel Simón. ¿Quién es Héctor Daniel Simón? Bien, es un candidato a fiscal. El gobernador ha emitido su propuesta en la Cámara de Diputados, donde se debe tratar estas cuestiones para su aprobación, ¿no? El de él y de varios otros. Los demás no tuvo problemas, fueron aprobados. El cuestionamiento de Héctor Daniel Simón pasa porque este actuó, era ya fiscal de Puerto Rico, y él tuvo a su cargo el tratamiento de, en aquel momento, cuando el intendente de esa localidad, la de Caraguatay, Mario Darío Peyer, fue acusado de abuso sexual y, bueno, y creo que abuso sexual y algo más, respecto a una secretaria, una mujer que trabajaba en el Consejo Deliberante. Por esa razón, y tras la denuncia, fue separado del cargo el intendente Mario Darío Peyer. Y en su reemplazo asumió una concejal que era justamente de La Libertad Avanza. Quedó en el cargo como intendente interino. Hasta que cierran esa causa y finalmente lo liberan al intendente, y consideran que no había cargo suficiente para una condena, ¿no? Y por eso lo liberan a Mario Darío Peyer, intendente, quien vuelve a ocupar la intendencia. A partir de ese episodio quedó cuestionado Héctor Daniel Simón, porque algunas voces indicaban, siempre del ámbito político y de la oposición concretamente, indicaban que no habría actuado según, por lo menos ellos consideraban, ¿no? Bien, pero pasó el tiempo y esto siguió así, el intendente volvió a su cargo, todo siguió igual. Ahora, ante la presentación de los pliegos para que asuma como fiscal en Posadas, es donde se presentan los peros. Hay 14 diputados opositores, no están, no están denunciando públicamente a Simón por haber cometido, según ellos, un delito. Lo que cuestionan es la idoneidad para ser ascendido a fiscal del Tribunal Penal número 1 de Posadas, y toman como antecedente central su actuación en el caso Peyer, ¿no? Puntualmente. No hay denuncia, leí bastante sobre el particular y en realidad no hay ninguna denuncia. No hay ninguna denuncia concreta sobre el fiscal. No hay un dato que justifique. La oposición tampoco reúne todas las condiciones. Lo que sí hay es denuncia pública, que como usted bien sabe, la denuncia pública no tiene un fundamento jurídico. No hay ni una presentación judicial o nada que impida el nombramiento. Así que bueno, hicimos una breve reseña de qué pasó allí. El 25 de febrero del año 26, una trabajadora del Consejo Deliberante de Caraguatay denunció al intendente Mario Peyer por presunto hechos de abuso sexual, amenazas y hostigamiento. La causa quedó radicada en la Fiscalía, digamos, de Instrucción número 1 de Puerto Rico a cargo de Héctor Simón. La denunciante ratificó su acusación ante el juez Manuel Balada Gómez y se constituyó como querellante particular. La investigación judicial continuó con pericias, digamos, declaraciones y otras medidas. En abril, Simón pidió el sobreseimiento total y definitivo de Play. Es decir, el fiscal, que en principio lo juzgó, o por lo menos lo investigó, dijo que él no tenía nada y que pedía su liberación, ¿no? Normalmente es el juez. Es decir, el propio fiscal que impulsaba la acción pública consideró que los elementos reunidos no alcanzaban para sostener la acusación penal. La decisión final no correspondía a Simón, sino al juez. Por lo que el pedido del fiscal por lo menos sorprendió a todos, ¿no? Así que bueno, y esto fue lo que ocurrió. Y ahora la oposición dice que esto es la nominación, lo eligieron para ocupar ese cargo, fue en pago al favor anterior de no acusar al intendente. Después cada uno sacará sus conclusiones, pero en realidad sí nos ajustamos a lo que dicen los pliegos de condiciones y no hay nada que oponerse a Simón, ¿no? Y tampoco hay una denuncia, digamos, porque si no, si hubiese una denuncia, sería un poco más fácil evaluar, interpretar cuáles son los puntos o el motivo, digamos, de esta oposición. Pero eso es lo que pasa hoy por hoy como más relevante en la Cámara de Diputados de la provincia de Misiones. Pero nosotros vamos a arrancar, ya está con nosotros Avarep, ahí viene, va a saludar, como siempre. El hombre viene de Posadas, como le dije hace un ratito, así que día, jornada larga la del miércoles para Avarep. ¿Cómo le va? ¿Cómo anda usted?
1: Hola Darío, muy bien. ¿Qué tal Richard? Bien todos, la verdad que... jornada tranquila.
0: Extensa pero tranquila.
1: Sí.
0: ¿Cómo estuvo Posadas? ¿Está lindo? ¿Llueve? ¿No llueve?
1: Similar, una situación atmosférica similar a la de Oberá, todo el recorrido en estos 100 kilómetros que nos separan de la

0: y de la fiesta en general, así que estos días recorriendo un poco el parque, charlamos con él, bueno, nos contó un poco de su historia, así resumida, por supuesto, y bueno, sobre las expectativas que tiene él en lo personal y la colectividad polaca en general. Así que con él charlamos y dentro de un rato vamos a compartir sus conceptos y vamos a recibir hoy a dos chicas más. Así como ayer nos visitó la reina de la colectividad alemana y la reina de la colectividad polaca.
1: Paraguaya.
0: Hoy viene la paisana, que es la chica que representa el Centro Cultural Argentino. Y además, presente en la tarde de Radio Integración, en las voces de la tarde, en las voces del parque, porque ya estamos de fiesta, llega la representante de los Thanos. Así que compartiremos un rato con Cintia Grusevenzuk, que es la paisana, y con Jimena Valentina Comoglio, que es la reina de la colectividad italiana.
1: Bien, la paisanita que no compite por el centro de reina, porque sería... ilógico que la Argentina termine siendo reina nacional del inmigrante. Sí, entonces ella no compite, pero sí con la vestimenta, tengo entendido que sí, ahí sí concursa con la indumentaria.
0: Sí, creo que ni tampoco para el certamen
1: final
0: del mejor traje típico.
1: Ajá. Y sí, porque otra vez estamos lo mismo, ¿no?
0: Sí, o sí, o quizás esté equivocado, pero...
1: No, me parece que están compitiendo con el típico, parece que sí.
0: ¿También?
1: Parece que sí, vamos a preguntar.
0: Y averiguaremos, ¿no? Sí. Así que, bueno, con toda la movida en el parque, por supuesto, todo el mundo laburando, ya no queda nada, la fiesta empieza el 3, la concentración a la siesta, primera hora de la tarde del jueves 3, el acto de siempre...
1: Tipo... 2:30 de la tarde, supongo.
0: Claro.
1: O alrededor de las 3 de la tarde.
0: Exacto. Y se inicia la caminata hasta el parque, donde después del corte de cinta se hace el acto inaugural y ya arranca la fiesta.
1: Claro.
0: Entrada libre ese primer día, nadie paga la entrada.
1: Uh-huh. Está muy bien. Y bueno, y es lindo el recorrido. Después empezamos a discutir como todos los años, che, ¿por qué no hacen un decreto para todo el departamento? Verá, mirá que muchos integrantes de las colectividades trabajan en los pueblos cercanos a Oberá, y entonces el feriado no les comprende a ellos, y entonces, pero ellos también tienen derecho a venir, tienen derecho a disfrutar de este desfile. Bueno, estas discusiones que cada edición de la fiesta se vuelve a plantear, ¿no? Y parece ser razonable lo del departamento Oberá, porque efectivamente muchas colectividades no sé si está bien dicho el término, se alimenta de personas que viven en las colonias,
0: claro.
1: En los pueblos, sí, aledaños a Oberá.
0: Claro.
1: El departamento de Oberá, recuerde, componen 10 municipios, así que está bien y es lógico que así sea. Entonces, a veces el decreto de asueto es para el departamento, a veces es solo para Oberá, a veces el decreto amplía e invita a los privados a sumarse, a veces queda reducido a lo administrativo y digamos, y gubernamental. Así que
0: sí,
1: bueno,
0: sí.
1: Vamos a ver qué pasa.
0: Sí, veremos. Pero me parece que es una resolución que toma además el Departamento Ejecutivo, quizás con el aval del deliberativo de cada municipio.
1: No, por supuesto. Hay un decreto ya que lo hizo Federico Ramón Puerta cuando él era gobernador, que dice lisa y llanamente fecha coincidente con el comienzo de la Fiesta Nacional del Inmigrante. Eso sí. Dice textualmente.
0: Tal cual, para el municipio de Oberá.
1: Claro, pero ahí invita. ¿Sí? Y a través de él, cada consejo deliberante debe nuevamente hacer una resolución avalando esa, sumándose a esa.
0: Uh-huh. Sí, pero se digo, de Oberá es un hecho, ¿no?
1: Sí.
0: Lo de Oberá es un hecho y después cada municipio vecino, si quiere...
1: Puede sumarse. Independientemente del decreto donde invita, ellos pueden ratificar.
0: Así que estamos arrancando las voces de la tarde, con voces del Parque de las Naciones también, uh-huh. 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
1: Buscamos la primera pausa, nos ordenamos y enseguida arrancamos con toda la información y esperemos entre un ratito.

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0: canciones para recordar la impronta dejada por los inmigrantes cuando hace tanto tiempo han llegado a la Argentina y que aún continúan haciéndolo. Argentina, país de fronteras abiertas, siempre recibiéndolos. Y a propósito, recordamos que la Federación de Colectividades informó hace unos días que habilitó el registro de inmigrantes para aquellos que cumplan 50 años de residencia en la República Argentina. Cuando comience la fiesta, quizás durante el acto por el Día del Inmigrante, se hará entrega de ese certificado. La Dirección Nacional de Migraciones hace entrega del certificado como agradecimiento, se puede decir, a aquella mujer, a aquel hombre que llegaron a la Argentina hace ya 50 años. Por lo tanto, el registro sigue habilitado y está hecha la invitación para anotarse. Si usted conoce a alguien o tiene un pariente que procedente de otro país está radicado en la Argentina o particularmente en Oberá y en Misiones, desde hace ya 50 años, insistimos, dígale que se puede anotar en el registro que se habilitó en la casilla de turismo, está ubicada en la plazoleta Güemes, o en la misma sede de la Federación.
1: Me preguntaba, Tony, quizás vos sepas, yo no sé, eso que dijiste recién, como al pasar, dijiste de la provincia, me decían, ¿solo de Oberá? ¿Tiene que ser vivir en Oberá o cualquiera que vive en Misiones también puede recibir o inscribirse y recibir, digamos, esa distinción?
0: No tengo la seguridad.
1: La certeza.
0: Pero se me hace que no tiene que ser exclusivamente de Oberá. Uh-huh. Porque es la Dirección Nacional la que hace entrega a,
1: claro,
0: quien, a quien está en el país. Uh-huh. Ah, fíjate, ahora está buena la pregunta y creo que es para que no importa el lugar de residencia.
1: Ok, pues porque, me preguntaron, es decir, yo no supe responder.
0: Sí, claro. Porque el año pasado, el integrante de una delegación de un ballet visitante de otra provincia, creo que de Santa Fe,
1: mirá,
0: o de Córdoba, vino invitado por una colectividad, uh-huh, y casualmente durante su estadía en Oberá, en el parque, uh-huh, el señor cumplía 50 años de residencia,
1: claro,
0: en la Argentina.
1: Buenísimo. Entonces me parece que está bueno, vamos a preguntarle de todas maneras para garantizar, uh-huh,
0: claro,
1: pero me parece que es una excelente medida, uh-huh, que adopte el municipio en este caso, o la Federación de Colectividades concretamente, porque así todos puedan inscribir, ¿no?
0: Sí, exacto.
1: Perfecto. Bueno, vamos, ¿te parece algo de Guaraní, de nuestra querida localidad de Guaraní? Estamos un poco descuidando ahí los municipios. Nos invitan a una barrileteada.
0: Ah, mirá.
1: Barrileteada, ¿eh? De niños, hemos jugado con el barrilete.
0: Sí.
1: No sé si hoy en día lo siguen haciendo los niños.
0: Poco, me parece.
1: Sí, pero imagino que en Guaraní sí, por eso lo organizan, ¿no? Mm. Bueno, nos invitan. Vení a la barriletear Sueños Alto Vuelo. Mm. Cerramos el mes de la infancia con el corazón en el cielo y los pies en la tierra. Te invitamos a una tarde mágica llena de color, juegos y aprendizaje para la familia. ¿Cuándo? El sábado 29 de agosto. ¿A qué hora? A las 14 horas. ¿Dónde? En la cancha municipal de Guaraní. En esta edición tenemos un doble propósito. Primero, cuidando el medio ambiente, concursar y ganar, queremos cuidar nuestro planeta. Por eso, desafiamos a crear tu propio barrilete utilizando materiales reciclables. Está bueno. También dicen, bueno, indican papel de diario, etcétera, etcétera, con qué se puede hacer, ¿no? Uh-huh. Bien, y todos los barriletes artesanales participarán de un gran concurso con premios increíbles, nos dicen desde la municipalidad. Además agregan, el segundo punto, alfabetización. Escribí tu sueño. Aprende a leer y escribir, nos da las alas para volar tan alto como queremos. Trae tu barrilete con un sueño o deseos escrito en el papel. Hagamos que las palabras, los anhelos de los chicos y integrantes de más, supongo que harán en familia, no sé, bueno, dejen sus huellas en el cielo. Está bueno.
0: Sí, muy bueno.
1: Así que bueno, esta es la invitación desde Guaraní, así que ya saben, pueden concursar.
0: Un pueblo que entonces con esta invitación revive o reactiva esta actividad.
1: Redita, recupera una tradición que fue quedando en el tiempo, ¿no? Aquí en Noverán un poco complicado, tantos cables, tantos edificios.
0: Tiene que ser un lugar despejado de cables.
1: Claro, no sé, qué sé yo, por decirte algo, el Atlético Verá abre las puertas para que vayan a rebotear el barrilete, ¿no?
0: Sí. Me acuerdo de mi niñez. En mi niñez, un señor de apellido Ortiz, queño, oriundo de la zona del Tuichá, creo, de esa zona allí, pero después se trasladó a System Vic, a la calle Catamarca. Tenía 5 hijos. Y los gurises, éramos todos amigos de los gurises. Y el papá era ese papá futbolero y acompañante de los chicos.
1: Claro.
0: Y él hacía aviones con tacuaritas, cuadradas, alas cuadradas, cubos, digo, no sé cómo definir. Y bueno, con pandorgas y barriletes ahí compartíamos la tarde. Y de ahí es lo último que recuerdo de mi...
1: Sí, yo tengo un recuerdo muy pésimo de esto, por cuestiones de no ubicarse en tiempo y forma, de supongo que eso, de no tener la suficiente educación, ¿no? Me acuerdo que me compraron un barrilete. Yo no era de recibir muchos regalos, la verdad. No era costumbre, digamos. Y bueno, me compraron un barrilete. Eso que se compraban, justamente, que eran grandes, cuadrados, grandote, hermosos.
0: Porque había vendedores ambulantes.
1: Claro, que tenían colas largas, ¿te acuerdas? Que tenían, bueno, todo de plástico, digamos.
0: Tal cual.
1: Ok. Pero bueno, y un mazo de hilo bastante grande, digamos.
0: Sí.
1: Bueno, ok. Y yo con la expectativa de que mañana vamos a remontar el barrilete. Bueno, entonces, de la situación era esta. Mi viejo ató los hilos y comenzó a remontarlo, digamos. Y yo veía cómo se alejaba eso y él seguía tirando rollos, no sé cuánto habrá sacado esa madeja, digamos, y después, acto seguido, lo ató contra un poste, ahí lo ató y dijo, bueno, ahora míralo. O sea, mi diversión pasé a ser como él remontaba el barrilete. No yo, ¿entendés? Y me dice, disfrutá, metele. Qué lindo, qué turro que sos. Pero bueno, ¿qué va a hacer?
0: Te quedó ese recuerdo.
1: Y sí, ¿qué
0: crees? Claro, sí. Bueno, pero después estaba, me parece que la gracia está en lograr que el barrilete suba.
1: Claro, por eso, cuando armamos nosotros, y si volaba, genial.
0: Genio, claro.
1: Sí, después
0: claro.
1: Estaba el otro que tenía maldad, que le ponía la cola, una gilet, entonces se acercaba, te cortaba el hilo para que se te vaya el barrilete.
0: Sí, pero bueno. Viste, siempre entre dos mejor, porque uno tomaba de la estructura y se alejaba,
1: sí,
0: mientras el otro lograba desmadejar el hilo.
1: Muy bien, desmadejar, qué término.
0: Me parece que se,
1: bien,
0: que
1: claro,
0: se dice así, ¿no?
1: Correcto, sí, desenredar, diríamos, claro, cualquiera.
0: Claro, claro. Y cuando hay un poquito de viento, una mínima brisa, ya
1: estaba
0: soltar volando. Y el otro, el que tenía el hilo, sí, corría, ¿no?
1: Sí,
0: también. Y el viento ya hacía lo suyo. Y la cola ayudaba arriba a moverse.
1: Claro.
0: Así que felicitaciones a la Muni de Colonia Guaraní.
1: Sábado 29 en la cancha municipal entonces de Guaraní. Todo el mundo que quiera, ojalá que haya buenos vientos.
0: Sí, ojalá.
1: Para que sea la fiesta completa con ellos.
0: Así que papás, hermanos mayores, adultos, abuelos.
1: Todos listos.
0: Acompañando a los chicos.
1: Bueno, una más y hacemos la pausa y le recibimos ya a las chicas, supongo. Así podemos tener tiempo, estamos más concreto, más liberados, digamos.
0: ¿Sí? Ah, sí, después de la pausa vamos a escuchar a Luis Sobinski de la colectividad polaca.
1: Correcto. Bueno, crisis de deuda. Lo que habíamos planteado ayer, bueno, simplemente eso. Es decir, esa cuestión que quedó posteada. Bueno, en Brasil amplían los beneficios para residentes y en las ciudades, digamos, fronterizas, Misiones, que ayer les contamos que rápidamente, bueno, volvemos a insistir, el acuerdo contempla beneficios para quienes residen en esas localidades fronterizas a Brasil, como por ejemplo en materia trabajo. Ellos te dan una certificación para trabajar, así podés trabajar de forma legal en Brasil, ¿sí? Necesitas esa documentación. También para estudiar en Brasil. Actualmente tengo 2 sobrinos estudiando en Brasil, por ejemplo, por intercambio con facultades, y donde son recibidos por un año, sin ni un gasto, ni de comida, ni de alquiler, por ejemplo. Tienen todo gratis. Buenísimo. También circular, que es otra cuestión allá, ¿sí? Si podés ir como turista es una cosa, pero cuando te vas a residir, a pelearle el puesto de trabajo al brasileño, no es tan simpático. Ahí no se vuelven tan cariñosos ellos, ¿eh? Ahí también exigen. Por eso tienen que tener el permiso circular. realizar determinadas compras, por ejemplo, acceder a servicios de salud, que es muy difícil en Brasil, allá nada es gratis, y las emergencias también. Pues tener un accidente, por ejemplo, bueno, si no tenés toda esta documentación realizada, concretadas, vas a tener que pagar, y es bastante caro. Eso pasa en las ciudades fronterizas, digamos. Las ambulancias, por ejemplo, bomberos y equipos de defensa civil también. Si no estás correctamente, y te lo van a cobrar. Así que también se te incendia la casita, estás alquilando, llama a los bomberos, vienen, te apagan el incendio, a ver, su documentación, entonces pague. Es así, así funciona ya. Así que esos son todos los beneficios entonces que ahora se han convenido con Brasil para que de todos los pueblos fronterizos puedan tener esa documentación en regla y en línea. Bien, hacemos entonces la primera pausa y ahí tras la misma ya escuchamos protagonista, Tony.
0: Bien, dale. Una tarde con tiempo inestable, posibles lloviznas, veremos qué pasa. La actual temperatura 17 grados y el Servicio Meteorológico Nacional indica incluso a la tardecita posibles chaparrones.

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0: Avanzamos en la tarde, ¿qué hora es? Bueno, ya las 16:44.
1: Así es, y Tour sonaba de fondo mientras nos enmarcaba musicalmente, para, viste, le estoy metiendo tipo Sabarella. Pero me faltan unos 50 años.
0: No, o sea, Darío.
1: En 50 años ya estamos. Pero. Te prometo. No, aquel es muy asesino ya. Pregunta si lo mío era porque, por el paso de decir, era tan viejo Tony. No, Tony tiene casi mi edad, poco menos.
0: Estoy por cumplir 61.
1: Epa.
0: ¿Vos?
1: Ah, me mató. Tiene un año más que yo.
0: Tengo 60 ahora.
1: Claro, bueno, entonces estamos iguales.
0: ¿Sí?
1: Sí, yo cumplo el año que viene.
0: Ajá. 61. Y yo 61 cuando Integración cumple 38.
1: Cierto que usted está cerquita.
0: Ahora, el 6 de septiembre.
1: Usted cumple el mismo día de la radio.
0: Claro.
1: Mirá, che, doble celebración e integración.
0: Sí.
1: Los que quieran pueden ir arrimando, champagne de buena calidad, vino, si es posible, Malbec. O también en su defecto podría ser un Cabernet Sauvignon, vendría bien. Una manta, pero no para taparnos el frío, eso todavía tenemos. Uh-huh. La otra manta. La otra manta viene bien también. Y hacemos todo junto, la celebración. Yo pongo lugar.
0: Carbona hay.
1: Sí.
0: La señora Erika, oyente, nos llamó estos días, se comunicó con nosotros y nos prometió una torta para nuestro cumpleaños.
1: Bueno, ahí tenés. Ahí ya tenemos la torta.
0: Ya está la torta.
1: Zeta pone la manta.
0: Sí.
1: Nosotros ponemos lo que vamos a tomar, por lo menos para mí. No creo que me alcance para allá, para todos. Y ya está.
0: Ahora,
1: dispongo un lugar.
0: Bien, bien. Ahora, ¿va a ser para nosotros algo íntimo o invitamos al pueblo?
1: Y no, tenemos algo íntimo. ¿Te imaginas al pueblo? Imagínese que tiene absolutamente derecho,
0: sí,
1: ¿no?
0: Sí.
1: Tiene ganado ese lugarcito. Tanta gente con la cual uno charla y dice, yo me acuerdo cuando usted empezaron allá, ¿viste? Uh-huh. Y teníamos 23 años, hace un tiempo, ¿no? Pasado. Así que, claro, es imposible estar con todos. Pero sí, por lo menos.
0: Lo haremos nosotros en representación de todos.
1: Claro, claro, y después le vamos a contar.
0: Claro, después les contamos
1: si
0: acá.
1: Si le sirve de algo, le contamos. Bueno, convocatoria.
0: Dale.
1: A regularización de tierras privadas, todo un tema. La Municipalidad de Colonia Alberdi lanzó una convocatoria dirigida a vecinos que ya cuentan con el plano de mensura de sus tierras privadas y solo le resta iniciar o completar el trámite de posesión veinteañal. Comunicarse antes del 12 de agosto al teléfono 3755-570462 de la señora Isabel o al 3755-507080, Betty, de lunes a viernes de 7 a 12 horas para regularizar tierras en el municipio entonces de Alberdi. Así que esa es una. La otra está vinculado a los que necesiten sacar o por primera vez la licencia de conducir o necesitan renovarlas. También en ese sentido, el curso de educación vial, todos los miércoles de 8:30 de la mañana, como hoy por ejemplo, fue el día en que allí pudieron hacer este curso teórico y práctico para o con la finalidad de obtener su licencia de conducir. También el vivero Pura Vida, me encanta el nombre que le pusieron, ¿no?, al vivero Pura Vida, de ahí siempre está disponible para que usted pueda ir a buscar plantas si necesita, de lunes y miércoles de 8 a 10:30 horas, para bueno preparar su propia huerta, así que es una alternativa también. Y por último vamos a referir a personas, un listado de personas que deben pasar por el registro de las personas allí de esa localidad. Maximiliano Burkiewicz, Santiago Sebastián Saucedo, Nayara Belén Saucedo, Emir Leonel Martínez, Gerardo Ignacio da Rosa, Facundo Sebastián Almeida, Axel Rodríguez de Lima, Dardo Héctor Amarilla, Silvio Orlando Lima, Elianel Ferreira, Carla Marlene de Lima, Miguel Do Amaral, Ivana Belén Riegel. Todas estas personas deben pasar por la oficina del registro de las personas.
0: Estamos de fiesta y en las voces de la tarde vamos a escuchar una voz del Parque de las Naciones. Es el nieto de don Wenceslao. Wenceslao, como muchos inmigrantes asiáticos, europeos, de otras partes de América, algún día llegó a la Argentina. Wenceslao Sobinski vino de Polonia. Mira. Aquí nació su hijo Juan Sobinski. Juan, aquí en la zona centro de Misiones, en la zona de Oberá, se casó con doña Enriqueta Komisarski. Así que Juan
1: Sobinski... aparece, ¿no? La segunda.
0: Creo que polaca también. Ah, mira. Ambos.
1: Claro, puede haber sido ucraniana, pero venía con documentos de Polonia. Claro.
0: Puede ser. Juan Sobinski, Enriqueta Komisarski. Ambos argentinos. Uh-huh. El que vino de Europa, de Polonia, fue don Wenceslao.
1: Claro,
0: el papá de Juan. Y bueno, sus nietos siguieron la trayectoria que Juan y Enriqueta iniciaron cuando empezaba la fiesta en el complejo. Una familia domiciliada en la calle Catamarca de nuestra ciudad, en la segunda cuadra de la calle Catamarca. Graciela, Juan, Luis, otros hermanos, ¿no? Bueno, y estos días nos encontramos con Luis en la casa de los polacos en el parque, cuyo frente se ha renovado, han ampliado y mejorado los vestuarios, y hay otras novedades que presenta este año la casa que ahora Luis nos va a contar. Luis Sobinski es vocal primero de la comisión directiva y esta semana charló así con Radio Integración.
2: ¿Cuántos años en la fiesta?
3: Hola, buenas tardes. Sí, no, en la fiesta desde que se inició, no trabajando, sino participando, y mis padres, don Juan Sobinski y doña Enriqueta Komisarski, fueron fundadores de la colectividad y participaban en la fiesta desde que comenzó allá en el complejo, ¿no es cierto? En sus inicios se hacía la fiesta allá, ¿no es cierto? Pero todos los preparativos y todas esas cosas se hacían en las casas de cada uno. Así que en casa era uno de los lugares donde se hacía la salsa polonesa, se ensayaba ballet, que venía la profesora que venía de Posadas, y entonces en mi casa, en el patio, se ensayaban los primeros pasos del Spinnaz llamado Polska.
2: Claro, los padres como protagonistas directo, y los hijos, ustedes en aquel entonces muy chicos, observadores, y ya empezando a sumarse.
3: Empezamos a sumarnos. Después la vida nos llevó, por cuestiones de estudio y de trabajo, a alejarnos un poquito de Oberá, pero cuando volvimos, entonces seguimos los pasos de ellos y seguimos trabajando en la colectividad.
2: ¿Como hasta ahora?
3: Como hasta ahora, sí, por
2: digamos,
3: supuesto.
2: Digamos ininterrumpido, Luis.
3: Con sus lapsos, ¿no es cierto?, de participación, pero siempre pasando por la Casa Polaca. Y hará unos 15 años que trabajando a full con la casa.
2: De todas maneras ligados a la fiesta, porque tu hermana Graciela, conduciendo a los chicos que estudian en el profesorado de educación física como protagonistas, sobrinos, digamos, la familia estuvo siempre.
3: Siempre la familia estuvo, Graciela sí, dirigiendo los juegos del inmigrante. Mis sobrinas siendo reina de la colectividad y segunda princesa de los inmigrantes, Virginia. Después me tocó a mi hija más chica como princesita, ser electa princesita nacional. Después mi hija Ana Paula, electa reina de la colectividad y siendo primera princesa nacional. Así que participando a full, en la cocina, en el ballet, en comisión, siempre estando presente.
2: ¿Y hoy integrás la comisión directiva de Polonia?
3: Hoy integro la comisión directiva y integro el ballet también, así que, y trabajamos en la fiesta, ¿no es cierto?
2: ¿Y qué onda este año, Luis, con el ballet de adultos de los polacos?
3: Y nos estamos preparando con una nueva coreografía, tenemos trajes nuevos, una coreografía bastante jugadita para ser adultos.
2: Ah, mira.
3: Pero hoy tuvimos ensayo en el escenario mayor y para ubicarnos y todo eso, y está saliendo todo lindo.
2: ¿Cómo ves, cómo pinta para vos, a 20 días del inicio de la fiesta, esta edición?
3: Y nosotros estamos con todas las expectativas, ya que en la casa tenemos reformas. Este año tuvimos la inauguración de la parte de vestuarios, el vestuario nuevo. Se comenzó a hacer todo lo que es el patio acá, a reformar, así que estamos construyendo un nuevo molino, vamos a tener dos molinos como kioscos, y con muchas expectativas. Ya estamos cocinando, ya se puede sentir acá el olor, se está preparando el vigo, que es una comida que se deja estacionar, y bueno, con todas las expectativas y con muchas ganas de trabajar, y invitamos a la gente que venga, ¿no es cierto?, y que se acerque. Con nuestra nueva entrada, que justamente estábamos hablando, como que estas nuevas escalinatas que dan hacia el frente, dio como que una apertura, que la casa invita más a entrar. Así que les esperamos a todos.
2: Que sea una buena fiesta para Polonia y particularmente para vos.
3: Seguramente va a ser una excelente fiesta para nuestra colectividad y para todos los que participamos.
0: Vocal primero de la Comisión Directiva de la Colectividad Polaca, Luis Sobinski, en el aire de Integración.
1: Interesante. Desde Campo Ramón también nos hacen saber que este fin de semana celebran el Día del Niño en Campo Ramón, en el kilómetro, póngase de pie, ¿sabes? 11, ahí,
0: bien ahí,
1: donde vive AZ, pero ahí fui a la escuela yo, así que por eso decía que se ponga de pie.
0: Ajá, bien, claro, una actividad que se postergó ya, ¿no?
1: Claro, venía postergada así por las condiciones meteorológicas.
0: Claro, ¿no? Sí, que ojalá que este fin de semana esté
1: que lindo, permita.
0: Claro.
1: El señor intendente, dice José Lo Márquez, invita a todos los niños con sus familias de Campo Ramón y de alrededores, ¿no?, a sumarse a la gran fiesta este sábado 3 de la tarde en la plaza de Campo Ramón. El domingo, kilómetro 11, donde se suspendió el pasado sábado por las condiciones adversas meteorológicas, ¿no? Habrá chocolatada, convollos, sorteos, regalos, juegos, premios y mucha alegría. Diversión con Claudio Torós y Agustín. Los esperamos, dicen en el comunicado desde Campo Ramón.
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1: Continúan también las refacciones y la ampliación para la sala de internación de Campo Ramón. Vamos, Campo Ramón, ya tiene una sala que ahora tiene atención médica, con médicos presentes, y ahora suman también esta nueva posibilidad. Avanza la obra de mampostería, ampliación, colocación de nuevas aberturas, rejas, instalaciones, sanitarios y trabajo de carpintería para la futura sala de internación que tendrá el municipio. Este nuevo servicio a la comunidad permitirá que pacientes que presenten cuadros leves reciban la atención en el municipio y eventualmente pasen a observación o internación según consideren los profesionales médicos.
0: Ayer visitaron Voces de la Gente, no, perdón,
1: Voces de la Tarde.
0: Voces de la Tarde, dos chicas de dos colectividades, la representante de los paraguayos y la representante de los alemanes. Hoy viene la paisana argentina dentro de un ratito y viene también la reina de la colectividad italiana, así que la estamos esperando. La imagen de estas cuatro chicas van a estar en los tótem de las plazoletas de las avenidas de la ciudad. De estas cuatro, pero de todas, por supuesto. Es un acontecimiento que se da cada año. Desde hace no sé cuánto, más o menos 10 años.
1: Y sí,
0: ¿no?
1: O más también quizás.
0: O más quizás. Uh-huh. Bueno, y se va renovando, por supuesto, se renueva la imagen, la foto uh-huh. de las chicas. Y la sesión de estos días del Consejo Deliberante, durante ella, el Consejo aprobó la actualización de las fotos en esos tótems ubicados en las plazoletas, donde se ubica la imagen de cada señorita. Así que, de este modo, estos espacios dedicados a las distintas colectividades vuelven a lucir las imágenes de sus actuales reinas, las nuevas, las representantes y candidatas al cetro, al título de reina nacional. La actualización de los tótems no solo permite identificar a las representantes de cada colectividad, sino que también contribuye a poner en valor estos espacios como parte del patrimonio cultural, histórico y social de Oberá, y se constituye también en un atractivo para los vecinos, para los visitantes, ¿no?, para quienes vivimos aquí. Y Pablo Ullón, que es el presidente del Consejo Deliberante, destacó la importancia de acompañar nuevamente a la Federación de Colectividades y a la fiesta. Dijo: para nosotros es una enorme satisfacción poder acompañar cada año a la fiesta y a cada una de las colectividades que forman parte de ella. Son protagonistas fundamentales de la identidad de Oberá y realizan un aporte enorme a nuestra cultura, a nuestras tradiciones y a toda la región, señaló Urión.
1: Bueno, por último, de Campo Ramón también, Los Amigos, el equipo campeón de la Liga Amateur de Fútbol de Campo Ramón.
0: A ver.
1: El pasado sábado, con una gran convocatoria de público, aficionados e hinchas de cada equipo, se vivió la definición del tercer y cuarto puesto de la gran final de la Liga Amateur de Fútbol de Campo Ramón. Cuarto puesto, los Palmeras.
0: Bien allí.
1: Mirá los Palmeras, che.
0: Los Palmeras, de la música al fútbol.
1: Che, con la camiseta floreada fueron. Tercer puesto, Peón Rural. ¿Qué tal el nombre del equipo, ¿eh? Peón Rural.
0: Bien, me gusta.
1: Segundo puesto, Barrio Hermoso. Y campeón, Los Amigos. El señor intendente, José Lo Márquez, y la Secretaría de Deportes felicitan a todos los equipos participantes del presente torneo, a quienes lograron posicionarlos en el podio, al campeón Los Amigos, a los encargados de la organización y también los colaboradores que permiten la realización de esta competencia.
0: Exactamente las 5 de la tarde en la República Argentina.
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0: Estar en el Parque de las Naciones dentro de algunos días. Jairo, cantando primero en Radio Integración, en las voces de la tarde. Voces que después de Jairo se convierten en voces femeninas, porque ya están las chicas que hemos anunciado hace un ratito. Nos referimos a la paisana del Centro Cultural Argentino y a la reina de la colectividad italiana, Cintia Grusevenzuk. Representa a nuestra tierra, a la patria, y Jimena a los tanos del Parque de las Naciones. Así que con ellas vamos a charlar un ratito ahora. Jimena Valentina Comoglio, o Comoglio, es la reina de los italianos. Bueno, tengo que anotarme acá, por eso estoy viendo, me pierdo con el celu ahí, viste que se traspapela, se retrasan los mensajes y vas quedando atrás. ¿Cómo están, chicas?
1: Bueno.
0: Vamos a saludar primero, así el oyente se ubica como anfitriona a la paisana del Centro Cultural. ¿Cómo estás?
1: Exactamente. Bueno, hola, primero agradecerles por la invitación, por el espacio.
0: Bueno, de nada.
1: Bueno, sí, yo soy la paisana del Centro Cultural Argentino. Mi nombre es Cintia Romina Grusevenzuk. Y bueno, soy la anfitriona, como lo dijiste vos. Nos represento a todos en esta 46ª Fiesta Nacional del Inmigrante. Y muy contenta de estar acá y de compartir con ustedes.
0: ¿Y cómo está la italiana, Jimena?
2: Buenas tardes a todos. Muchas gracias también por recibirnos. Estoy muy bien. Hoy estuvimos de lanzamiento por Jardín América. ¿Hoy? San Ignacio, Jardín América y Puerto Rico, una parte.
0: Ah, mira.
2: Una, siete reinas que fuimos.
0: Ajá, ¿y te tocó?
2: Me tocó, así que llegué recién y ajá, estoy acá de camino. Y bueno, muy, muy contenta y muy feliz de poder charlar un poco.
0: Bueno, sí, para hablar un poco de Italia, ¿no? ¿Y cómo estuvo el viaje?
2: El viaje muy bien, la verdad, mucho mejor de lo esperado, porque anunciaban lluvia y un día frío, lluvioso, y la verdad es que nos despertamos tempranito para arreglarnos y no había tal lluvia, gracias a Dios, y no llovió más, por lo menos durante en Puerto Rico, que fue la última parada donde almorzamos. El día hermoso, el cielo despejado, ya hacía calorcito para los trajes y la ropa térmica con la que nos habíamos preparado.
0: Claro.
2: Así que la verdad es que fue un hermoso día, y bueno, acá también seguimos con este hermoso día.
0: Y todo ha salido bien.
2: Todo ha salido muy bien.
0: Cintia, ¿desde cuándo paisana?
1: A nosotras nos hicieron el cambio de banda a las tres. Como siempre lo menciono, nosotras somos tres paisanas en el Centro Cultural. Está, bueno, estoy yo, la paisana argentina, Cele, la paisana de Misiones, y Abril, la paisana de Overa.
0: Son tres paisanas.
1: Y a nosotras nos hicieron el cambio de banda el 7 de diciembre. Uh-huh. Así que bueno. Como siempre lo digo, disfrutando de hasta el cansancio que teníamos, porque a nosotras sí nos queda ya poquito tiempo, hasta diciembre, para el cambio de nuevo. Le va
0: claro
1: a tocar a las próximas paisanas, que van a disfrutar un montón también de este proceso.
0: Pero ¿y cómo se decide quién porta la bandera argentina?
1: Lo deciden desde el Centro Cultural.
0: Ah, no hay elección.
1: Sí. No. O sea,
0: son designaciones, digamos.
1: El año pasado, y este año optaron por elegir a chicas que formen parte del ballet.
0: Ajá, y vos formás parte, sí, de defendiendo,
1: difundiendo
0: lo nuestro.
1: Sí, hace 3 años estoy ahí, así que bueno, las tres formamos parte del ballet.
0: ¿Siempre ligada a las danzas argentinas?
1: Sí, siempre me gustaron, pero por ahí antes, bueno, yo soy del Alvear.
0: Sos de Alvear.
1: Sí. Así que por ahí sí, con el tema de ensayos y todo eso, me quedaba un poquito tras manos, uh-huh, tenía que viajar, venir todo el tiempo. Pero bueno, una vez dije, no, me voy a animar porque me gusta, y arranqué. Y bueno, hoy estoy acá. Hoy estoy más tiempo acá que en Alvear, creo.
0: ¿Sí?
1: Pero sí.
0: Porque tú,
1: sí.
0: ¿Vos vivís en Alvear?
1: Yo vivo en Alvear. Ah. Vivo y trabajo en Alvear.
0: Ajá. ¿Y cuántos años tenés?
1: 28.
0: ¿Y trabajas de qué?
1: Soy docente de apoyo a la inclusión. Sí.
0: Docente de apoyo a la inclusión. Sí. ¿De qué se trata? ¿Qué es?
1: Y trabajo con un nene, con un adolescente, tiene 14 años, mi pacientito. y bueno, con eso, o sea, tiene necesidades especiales y trabajo con él, lo acompaño, estoy durante la mañana con él, trabajo con él, vemos los avances, qué hay que fortalecer. detrás hay todo un equipo trabajando, no trabajo solamente yo.

0: él tiene todo un equipo trabajando para él y con él, y trabajamos para eso, para que él pueda salir adelante.
1: ¿Y tu familia es de Alvear?
0: Sí, sí, sí, somos todos de Alvear.
1: ¿De qué zona?
0: Vivimos cerca del pueblito. Ajá. Ahí cerquita.
1: ¿Y qué ascendencia tenés?
0: Ucraniana.
1: Ah, ucraniana.
0: Sí, sí, sí, siempre lo comento. Mi abuelo vino de Ucrania. Ajá. Cuando tenía 8 años con sus 4 hermanos.
1: Gruse Ventsuk.
0: Sí.
1: ¿Ya tus padres argentinos?
0: Sí, sí, sí, ellos sí, nacieron acá. Mi abuelo vino cuando tenía 8 años. Uh-huh. Vino con su papá, con sus hermanos, su mamá, vinieron, así que bueno.
1: ¿Y te criaste allí en el pueblo?
0: Sí, sí, sí.
1: ¿Zona rural, rural?
0: Sí, nosotros vivimos en la chacra. La chacra está pegada al pueblito, básicamente, y en la entrada de la chacra, ajá, sale lo que es el empedrado del pueblo.
1: Sí.
0: Estamos ahí, pero sí, sí, sí, toda mi vida viví súper contenta.
1: Claro.
0: Una libertad.
1: Sí, sí, seguro, paz.
0: Sí, sí, eso sobre todo.
1: ¿Y a qué escuela primaria fuiste?
0: A la escuela 278, que es de Alvear también.
1: Histórica, claro, de ahí.
0: Sí, y el colegio también ahí, el CEP39.
1: Ah.
0: Y hoy por hoy trabajo ahí.
1: Ajá.
0: Y también trabajo con muchos de los docentes que están trabajando hoy en día ahí, que son docentes de mi alumnito, fueron mis profesores. Así que,
1: ¡qué capo! Una relación directa.
0: Sí, exactamente.
1: No te fuiste nunca al pueblo.
0: No, no, no.
1: Los superiores un poco sí acá.
0: Sí, exactamente.
1: Algo.
0: Sí, sí, sí. Uh-huh. Pero el resto, trabajo, todo, por ahora estamos allá.
1: Ajá, qué bueno.
0: Sí.
1: Pero, ¿y de las danzas? De chiquita no, entonces, más de grande.
0: No, siempre me gustaron. Ajá. Siempre me gustaron, me encantaba ver cómo bailaban, pero nunca, por eso, porque exactamente, como siempre estuve allá, me quedaba un poco tras manos, tener que venir y todo. Hasta que un día dije, no, y primero arranqué yo, y mi mamá arrancó este año.
1: ¿También?
0: También estamos bailando en el mismo grupo.
1: Ah, no me digas.
0: Y este es el primer año para la prefiesta que compartimos escenario las dos.
1: Ah, mira, todo
0: bueno,
1: un orgullo.
0: Sí, y ahora este año, bueno, de nuevo compartimos escenario.
1: Sí, qué bueno.
0: Sí, sí, sí.
1: ¿Una colomaica nunca?
0: No, no, lo veo bailar. Tengo una, mi primita baila, la veo bailar a ella, la vi en varias presentaciones, súper lindo, pero yo nunca bailé.
1: Lo tuyo no, es el escondido.
0: Más, exactamente.
1: Escondido, chacarera, chamamé, el gato,
0: sí,
1: ¿no?
0: Exacto.
1: Bueno, porque es un apellido tremendamente gringo, ¿no?
0: Sí, sí.
1: Ucraniano. Y bueno, ¿y cómo vas encarando estos? Todas estas actividades que no son fáciles,
0: no,
1: me parece.
0: No.
1: O sea, son fáciles, digamos, pero requiere mucho compromiso, mucho cumplir horarios, es, mucho traslado, ir, venir, ¿no?
0: Sí, sí, sí. Además, nosotros estamos en todos los actos que hay, estamos también, uh-huh, como somos las portadoras de la bandera, las tres, estamos en todos los actos y bien, bien. A veces cansada, a veces como que necesitamos ahí un. Pero es lindo, disfrutamos hasta el cansancio, hasta el último minuto, estamos disfrutando. Y como siempre lo digo, es un orgullo enorme ocupar este lugar, porque siempre hay muchas personas que quisieran estar por ahí acá, y bueno, nos tocó a nosotros.
1: Les toca
0: también
1: a ustedes.
0: Muy agradecida a la comisión por haberme elegido para ocupar este lugar, para representarnos a todos. Estoy dando lo mejor de mí, y sí, muy orgullosa, la verdad que sí, es un honor, y muy contenta de estar.
1: Bueno, bien, Cintia. Y Jimena Valentina Camollo.
2: ¿Cómo ella?
1: Comollo. ¿De dónde?
2: Oriunda de Posadas, crecida, criada, malcriada.
1: Criada y malcriada en Posadas.
2: Así es.
1: ¿Cuántos años?
2: 28 años.
1: ¿Ambas? ¿Sí?
2: Sí.
1: Las dos de 28.
2: Ajá. Sí. Y soy abogada en Posadas.
1: ¿Trabajás allá?
2: Tengo mi propio estudio jurídico junto a dos colegas.
1: Ajá.
2: Somos una sociedad. Y bueno, acá estamos también representando a mis queridas raíces italianas.
1: ¿Y cómo es que una posadeña es protagonista directa de una fiesta de Oberá? ¿Cuál es la relación con la colectividad, quiero preguntar?
2: Bueno, a ver, este año particularmente somos varias reinas que somos de otras localidades, y no solo de Oberá. Pero particularmente en mi caso, tengo relación, conozco a una persona que es parte de la colectividad desde siempre, que ya cuando yo me conoce desde chiquita, y bueno, ya cuando tuve edad fuimos, me siempre fue como de, y te gusta, y te gustaría, y siempre fue un sueño, sobre todo conectado mucho con mis raíces italianas, de parte de mis abuelos, que uh-huh. Impulsaban mucho y me daban toda esta cuestión así más de nuestras costumbres. Entonces me pasó que Durante, al ser de posadas, es difícil, sí, cuando uno es chico, depende mucho del movimiento de los padres y todo para hacer actividades. Entonces, por ahí no es tan fácil. Por ahí yo, para ser 100% sincera, mi relación con la colectividad italiana viene en realidad de mi amor por Italia, por mis raíces, por haber vivido en Italia hasta diciembre del año pasado, porque me fui, porque quería realmente aprender el idioma y empaparme de nuestra cultura, desde el ser también una inmigrante del otro lado, ¿no? Entonces, por ahí viene, sí, mi relación con la italianidad y en esta ocasión ser parte de la colectividad italiana de Oberá y de mi hermosa y querida Misiones, eso es lo más importante. Es un orgullo y completamente agradecida por la colectividad que me permite ocupar este rol, ¿sí? Porque es verdad, no soy de acá, no soy
1: Sí,
2: de
1: no, pero no
2: Oberá.
1: importa, no, no, no, eso no es menos, porque esta es una fiesta, si bien se hace acá, es un reconocimiento a los inmigrantes de toda la
2: De todo el
1: Argentina
2: país.
1: y también de Misiones. Es una fiesta de puertas abiertas, históricamente lo fue, y siempre hay amigos y amigas que vienen de otros puntos, que viven, que residen, que se desarrollan, pero agosto y septiembre, Oberá, ¿no? Y tu caso es un ejemplo. Y hay
2: Totalmente.
1: varias chicas, incluso Italia tuvo una reina nacional italiana, no recuerdo ahora de dónde era, de qué localidad, pero no era obereña y fue reina nacional. Tenés que ver ahí en la galería de cuadros de la casa italiana, bueno, no recuerdo el nombre de la chica. Creo que son dos incluso, que no eran de acá. Sin embargo, se han consagrado reinas nacionales. Eso es lo de menos,
2: No,
1: ¿no? El tema es que,
2: totalmente, era por
1: sí,
2: ahí hacer la aclaración,
1: no.
2: sí, porque es verdad, cuando uno no es de acá ahora, es
1: Se
2: difícil
1: complica.
2: ser parte, como lo son tantos que
1: Sí.
2: vienen de por ahí desde chiquitos viviendo todo.
1: Sí,
2: Yo
1: claro.
2: he vivido muchos años la fiesta como visitante, como espectadora, entonces esta oportunidad que tengo ahora de vivirlo desde adentro, se me ocurren también un montón de cosas que quiero llevar al futuro desde ahora que tengo la libertad de moverme y poder ser parte y sabiendo y viéndome también desde otro lado, desde adentro de la fiesta y cómo quiero proseguir con esto. Así que bueno, muy agradecida repito, muy agradecida con poder tener esta experiencia que me permite hoy ser parte de la fiesta.
1: Ya tuviste una muy importante, que es vivir en Italia. ¿Cómo te fue
2: Así
1: allá? ¿Cuánto
2: es.
1: tiempo?
2: Estuve, en realidad viví también un poquito en Suiza, así que, pero en total estuve 3 años. Ahí Suiza en la frontera con los italianos igual y todos mis compañeros de trabajo eran italianos. Así que, pero estuve en total casi 3 años. Y en Italia vamos a hacer que fueron de esos 3 años, 2 años y medio en Italia.
1: Podemos decir que mejoraste y bastante el aprendizaje del idioma.
2: Así es, a ver, obviamente que uno sí necesita mucho más años para que se le vaya el
1: Sí.
2: acento argentino que
1: No, por
2: tenemos,
1: supuesto, por
2: pero
1: supuesto.
2: sí creo que hablo, me defiendo, entiendo, me puedo comunicar y me encanta el
1: ¿Y
2: italiano, así
1: escribís?
2: que en italiano,
1: ¿Eh?
2: sí, por supuesto, sí también, o
1: ¿Escribís y
2: sea,
1: hablas?
2: cuando arranqué antes de irme hice un cursito de gramática, me aprendí cómo esto que decías, cómo olio, ¿no? Cómo suenan las letras distintas en el español, ¿no? La CH, la CE, la CI, todo eso es lo primero. Entonces, bueno, después la lectura y el escribir ya te quedan. Es como, si sabes, creo que no hay. Por ahí me puede llegar a costar, no sé si me pongo a escribir alguna doppia, alguna letra doble, pero creo que puedo defenderme también para escribir sin drama.
1: Bueno, ¿y por qué abogada?
2: Abogada, bueno, ¿por qué abogada? También tiene relación un poco con mis viajes. Yo en realidad quería estudiar relaciones internacionales. Me quería ver, quería, me veía como cónsul, embajadora. Y bueno, en ese momento recuerdo que en el momento, digo, cuando tuve que ver dónde me iba a estudiar, mis papás por ahí no podían pagarme que me vaya a Buenos Aires, donde podía hacer la carrera. Fuimos a averiguar acá en Foz, donde estaba la UNILA, que es una universidad brasilera latinoamericana que tenía la carrera, pero justo en ese año estaba medio todo complicado políticamente. La universidad, cuando la fuimos a ver, estaba cerrada. Así que bueno, viendo qué podía hacer, descubrí que si yo hacía la carrera de abogacía, también podían ser otras, pero podía después hacer 2 años más de la carrera del Ministerio del Exterior, una carrera estatal, para ser embajadora o cónsul. Así fue que elegí la abogacía y bueno, todavía no hice la carrera del Ministerio del Exterior porque la vida me llevó por varios caminos, entre ellos terminar la carrera, renunciar a mi trabajo, irme a vivir a Italia, decidir volver en diciembre del año pasado y arrancar a, perdón el término, ¿no? Para curtirme en la calle
1: Claro,
2: laboral, acá en
1: claro, tal cual.
2: Posadas.
1: Sí, porque en la cancha se ven los pingos.
2: Exactamente, ahí se aprende realmente y bueno, ahora estoy en este proceso. En este proceso de...
1: Bueno, queda pendiente lo otro.
2: Y lo otro, tengo tiempo hasta los
1: Pero
2: 35,
1: mirá,
2: así que
1: con
2: yo estoy
1: 28,
2: tranquila.
1: claro, con 28
2: Que
1: años,
2: tengo
1: sí.
2: tiempo todavía. Me encanta mucho recorrer el mundo, los idiomas y bueno, esto de la cultura, de las culturas, me apasiona desde siempre, así que por eso me veo ahí
1: Y
2: diplomáticamente,
1: bueno,
2: ¿no?
1: ahora puedes hacer, ¿no? Así de juguete, digamos, jugando en el Parque de las Naciones.
2: Lo vengo
1: ¿Eh?
2: haciendo, lo
1: Cla
2: vengo haciendo.
1: claro. Digamos un ensayo previo, ¿no? Porque se trata de relaciones
2: Así es.
1: y entre países, entre naciones y
2: Exactamente.
1: entre
2: ¿Viste
1: culturas.
2: cómo me voy acercando
1: ¿Viste?
2: sin querer?
1: Claro, cada vez menos imposible.
2: Así es. Y además mis compañeras, todas hermosas y geniales, las quiero mucho, les mando un saludo. Nos llevamos muy bien y disfrutamos mucho, así que estoy muy feliz de esta multiculturalidad que se formó y que venimos viviendo y que somos todas la mezcla de raíces en realidad. Si bien cada una representa a una colectividad que por ahí es la que más resonó en su casa, porque eso pasó en mi casa, resonó más por ahí porque mi papá era más imponente en ese sentido, pero en el sentido de las tradiciones, ¿no? Pero todas somos varias culturas y eso me parece algo hermoso para resaltar y cómo hoy nos encontramos acá en esta experiencia, así, siendo argentinos con la mezcla cultural que somos.
1: El abuelo de Cintia vino a los 8 años de Ucrania. ¿Y qué sabes de los tuyos, los italianos?
2: Bueno, de parte de mi papá, mis 8 tatarabuelos son italianos. Entonces, él sería un 100% sangre italiana porque, ¿qué pasó? Solo una pareja de mis 8 tatarabuelos vinieron juntos. Todos los demás se encontraron entre Córdoba y Santa Fe y se casaron entre ellos, solo italianos. Así que mis bisabuelos, todos italianos y... Mis abuelos ambos ahí que también se conocieron, se casaron y los dos nuestras raíces italianas. Así que, bueno, de parte de por ahí los Comollo torinenses, soy piamontesa en realidad de todas mis líneas, pero porque eso también es otra casualidad de que llegaron separados, pero todos del Piamonte y se encontraron acá, muy gracioso. Y bueno, sí, más o menos sé que llegaron entre 1885, todas estas ramas llegaron a finales de 1800 porque de hecho llegaron a Córdoba, ¿no? Si, sabes, si vemos la inmigración italiana que fue entre 1880 y 1920 aproximadamente, los que llegaron primeros, vamos a decir, eran repartidos entre Buenos Aires, provincia de Buenos Aires, que está lleno de italianos, Santa Fe y Córdoba, así fue uno de ellos ahí, Mi abuelo, mi tatarabuelo fue uno de los fundadores de un pueblito que se llamaba Oliva, en Córdoba. Y bueno, después la hija de un italiano, mi bisabuela, Amalia Boretto, quien decide vender sus tierras, ya viuda de su marido Comollo, decide vender las tierras que tenían en Córdoba y ahí es que se mudan a Misiones. Así que ahí ya mi abuelo cordobés, mi papá también nació en Córdoba, pero se mudan a Misiones, se mudan a Apóstoles, donde mis papás se conocen, y ahí se abre esta mezcla de solo italianos a la mezcla que es mi mamá, un poco española, brasilera, francesa, un poco de todo, y ahí es donde sale mi. Soy
1: Apareciste.
2: salvo yo.
1: No, ya apareciste, claro. ¿Quién apareció en escena? Aparece en escena Jimena
2: Ahora sí,
1: Valentina.
2: exactamente.
1: Bueno, feliz en este tu tiempo, en esta edad y en lo que estás haciendo, lo que te toca. ¿Cómo anda las emociones?
2: No, la verdad es que en primer lugar es el momento en que puedo hacer esto, porque la fiesta lleva mucha responsabilidad, mucho compromiso en todo sentido, desde la preparación, nos venimos preparando hace varios meses, entonces gracias a Dios hoy puedo manejar mis tiempos laboralmente, lo cual me permite, y tengo dos socias increíbles que me hacen el aguante, que me permiten a estar viviendo esta experiencia en este momento, eso en primer lugar. Y en segundo lugar, extremadamente orgullosa, extremadamente privilegiada me siento y agradecida por esta oportunidad de representar a mis raíces que tanto amo, que tanto veo en nuestra idiosincrasia argentina, sobre todo a muchas costumbres y tradiciones italianas. Y bueno, creo que la edad, gracias también a Dios, que el año pasado amplió la edad, permitió que se ampliara la edad.
1: Sí, hay muchas agradecidas.
0: Sí, somos varios.
2: Así que bueno, todo
1: claro,
2: eso.
1: Claro, porque la federación, el reglamento de reinas, tiene fija un límite de edad para las candidatas. Y se extendió hace el año pasado.
2: A partir del año pasado creo que fue.
1: Se extendió a 28.
0: Sí, creo que sí.
1: Así que les tocó. Ahí.
2: ¿Eh? Ahí. Ahí, no. Y ahora la última oportunidad también claro, era.
1: ¿Es ahora o nunca?
2: O es ahora o nunca.
1: Modificamos el reglamento. Bueno. Llegamos a los 32. Bueno, sí. Están muy bien. Y hablando de idiosincrasia, menciona Jimena. ¿Cómo te dicen? ¿Jimena o Valentina?
2: Bueno, puedo contar algo gracioso sobre esta cuestión, porque ¿sí? Los italianos, poca gente en mi familia me dice Valentina, mi hermana, por ahí, Valen, siempre fui Jimena porque es mi primer nombre. Pero desde que me fui a Italia, ya antes de irme, decidí, porque empecé a ver que, estudiando italiano, que ellos no pronuncian la J, no tienen el sonido de la J, ni siquiera en las palabras en inglés. Hello es hello y Halloween es Halloween, como para que se den una idea que no hay ni cerca. Entonces allá era Jimena. Sí, yo claro. Me presentaba, o si tenían que leer mi documento.
1: Claro.
2: Así que yo antes de llegar, que dije, bueno, no quiero que me digan así. Dije, bueno, me voy a presentar con todo el mundo como Valentina. Así que por 3 años fui Valentina, que es un nombre, sí, italiano, más común.
1: Sí.
2: Y que me iban a pronunciar correctamente. Así que yo soy ambas. Soy ambas, me pueden decir como quieran. Acá en Argentina la gente me dice Jimena, soy Jimena, mi primer nombre. Pero también me encanta Valentina y creo que también me siento identificada con ese nombre.
1: Muy bien. ¿Y Cintia, un solo nombre?
0: Romina.
1: Ah, Romina.
0: Cintia Romina.
1: Vamos a agregar acá Romina. Claro. El primero es Cintia. Ajá.
0: Cintia Romina.
1: Bueno, ¿y qué onda con el centro cultural? El ballet laburando a full, ya sé. Sí. Imagino lo mismo en lo edilicio, el embellecimiento,
0: sí.
1: Lo gastronómico.
0: Sí.
1: A full, ¿no?
0: Ayer justamente fuimos a visitar una escuela que nos invitaron de San Martín. Tienen su proyecto de los inmigrantes también.
1: Sí, con los niños como protagonistas.
0: Ay, sí, nos morimos de felicidad.
1: Sí.
0: Con el amor nos sacamos un montón de fotos. Y con este tiempo, o sea, como estaba ayer, cuando volvíamos, nos fuimos hasta el pabellón a cambiarnos y estaban trabajando. Con esta lluvia estaban pintando, estaban tratando de arreglar, de ver qué cosas hacían falta. Hay un montón de cosas que, bueno, se van a ir haciendo en estos días también. Así que bien, bien, súper contento.
1: Hace un rato Darío González, el conductor de la tarde con nosotros aquí, planteó un interrogante. ¿El vestido de la paisana forma parte del certamen, del concurso, del mejor traje?
0: Sí.
1: ¿O no?
0: Participamos.
1: ¿Sí?
0: Pero sí, sí, sí.
1: Porque la
0: sí.
1: Chica no. La paisana no.
0: Nosotras somos amigas.
1: Pero el traje sí.
0: Sí.
1: Respondía a la pregunta, colega Darío.
0: Y participamos también, la paisana argentina participa también por Mis Amistad, que eso solamente lo elegimos entre nosotras, las 16, así que bueno, pero por lo que es el reinado y lo que es primera y segunda princesa.
1: Estuvimos el domingo a la tarde en la casa de los italianos, se hicieron la fiesta del bambino.
2: Así es.
1: Lleno de gurizadas el patio
0: sí.
1: De los italianos. Me parece que Italia fue la anfitriona y la organizadora del agasajo a los pequeños, que son las princesitas y los principitos. Colmaron el patio de alegría, de juegos, hubo payasos, sonrisas.
0: Bailes.
1: Juegos. Juegos, una merienda por
0: sí.
1: Lo que vi.
0: Sí, sí, sí.
1: Así que la colectividad italiana se pasó. Fue una movida importante. toda la comisión laburando, no sé si toda, pero gran parte de la comisión trabajando, elaborando todo. Armaron algo así como un escenario, pude ver dentro de la casa, que hacía referencia a la fiesta del bambino, no sé cómo se dice, creo que es así.
2: Sí, fiesta dei bambini, de los niños.
1: Claro, bambini, claro, exacto. Y bueno, y la tarde acompañó, así que mucha diversión. Y el día anterior a la noche, Italia hizo un rodicio, que también fue un éxito, según me contó el ingeniero Fabián. Digamos que todo está bien, preparando limoncello, seguramente, un montón.
2: tuvimos varias, dos ediciones de limoncello. Ese día de la fiesta yo estaba justo en el Centro Cultural, en el pabellón, porque estábamos jugando al bingo. Estábamos con los juegos del inmigrante, claro. Así que justo ahí se superpuso. La noche anterior también, bueno, así como decís, habíamos tenido el rodicio organizado por mis dos delegadas que son nuevas en el área de reinas. En la colectividad italiana tiene nueva área de reinas, que son unas genias. Le mando un beso muy grande a Mercedes y Florencia.
1: Mercedes y Florencia.
2: Sí, las dos me acompañan en absolutamente todo, me miman, me cuidan, todo. Así que necesito hacer una mención especial. Y bueno, también de la colectividad, el Giardino d'Italia, que se está preparando a full en sus prácticas para que en la fiesta romperla como siempre con la tarantela y los bailes.
1: Sí, seguro.
2: Tan felices y movidos que tenemos,
1: sí, sí,
2: ¿no?
1: Los chiquititos y los adultos.
2: Exactamente, los tres niveles.
1: Este sábado tienen ensayo en el escenario mayor.
2: Así es, bueno, también nosotras tenemos, creo que el escenario mayor está explotado de ensayos,
1: claro,
2: uno tras otro.
1: Tal cual,
2: así es.
1: Tal cual.
0: Claro, sí. Arrancamos los ensayos de Reina el sábado a las 2. Vamos hasta
1: ¿este sábado o el pasado?
2: No,
0: ¿ahora? Todos los sábados.
2: Todos los sábados arrancamos hace 2 meses atrás.
1: Claro, ¿a qué hora?
0: A las 2. Vamos variando igual los horarios.
2: Pero arrancan.
1: ¿Se puede ir a mirar, a espiar o no?
0: No.
1: ¿No?
2: No sé, la verdad no sé.
0: Las veces que entramos cierran siempre las puertas. Y viste que nunca hay nadie.
2: Ah, ¿sí?
0: Solamente nosotros.
2: No, estoy
0: o
2: tan...
0: por ahí gente de algún delegado o algo así, pero...
2: Estoy tan concentrada en la coreografía que no me di cuenta, perdón.
0: Son cinco coreografías que estamos...
1: Cinco, memorizando.
0: Sí.
1: Y llevando a la práctica.
0: Y hay dos de ellas que mi compañera arranca, así que...
2: Ay, ya, no.
0: Ella,
2: eso fue así, tipo, el primer día que nos pusimos ahí, bueno, acá armen dos filas y yo no sé por qué quedé primera y había sido que quedé así para el resto de la eternidad y bueno, ahí me toca estar encarando la línea.
1: Ah, pero la primera cara que aparece, la italiana.
2: La que entre Italia y Paraguay del otro lado, somos dos líneas ahí, así que bueno.
1: Con Anabel, Anabel vino ayer.
0: Ay, sí.
1: La paraguaya. Claro, son coreografías que después ustedes presentan en las dos presentaciones, ¿no? Los dos días, ya en plena fiesta, y la tercera, bueno, en la gran noche de elección y coronación.
2: Así
1: que imaginamos a full.
0: Sí, ahí estamos.
2: Está pasando muy rápido, sí, necesitamos extender el tiempo.
1: No, y vuela.
2: Está, no sé, pero parece algo atípico. Yo siento que este año está pasando mucho más rápido de lo normal. No sé si es que, viste que dicen que cuando uno está disfrutando mucho lo que hace que le vuela el tiempo. Bueno, se nota que estamos explotadas de diversión y de felicidad, porque vuela, no puedo creer que ya pasó más de la mitad de todo esto, que en un mes ya no hay más fiesta, eso no dimos cuenta hoy,
1: claro,
2: porque estamos a 12, claro, así que ya en un mes terminó.
1: Se van a estar descansando.
0: Sí.
2: Vamos a... Y bueno, es increíble cómo pasa el tiempo, así que a disfrutar lo máximo posible todo esto que queda acá, que faltan.
1: Y que es fantástico.
2: Y que es una experiencia única para toda la vida.
1: Bueno, muchas gracias por venir, por hacerse el tiempito. Los medios hinchamos y molestamos y jodemos. Vienen de una radio, ¿no? Ahora están
2: nos
1: acá y ahora van a otra.
2: Sí.
1: Así que bueno, las dejamos libres.
2: Gracias a ustedes por invitarnos, por darnos este espacio para contar un poco de nosotras, para contar de nuestras colectividades. Y un placer, un gusto estar acá.
0: Igualmente. Lo mismo, pienso lo mismo, gracias por el espacio y bueno, por tenerlos en cuenta.
1: Quien porta la bandera nacional, nuestra enseña nacional en los actos oficiales de la ciudad y es una de las paisanas del Centro Cultural Argentino del Parque de las Naciones, Cintia Romina Grusevenzuk de Alvear, protagonista de la fiesta, y Jimena Valentina Comoglio, posadeña de 28 años, reina de la colectividad italiana, forman parte también ellas de las voces de la tarde.

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0: onda, ¿eh?
1: Salvaje.
2: Sincero jamás.
0: Mirá, de Leandro N. Alem, los salvajes que van a animar las noches en la colectividad suiza
3: del Parque de las Naciones. Bueno, nosotros estamos prácticamente cerrando de la edición de hoy, pero todavía hay tiempo para contarle algunas cositas. Por ejemplo, el mal humor social de que frena la baja del riesgo país y que preocupa también a los inversores, ¿no es cierto? A ver, usted habrá escuchado tantísimas veces hablar de esto, del riesgo país, que es un número que le otorgan, la JP Morgan otorga a los países, ¿sí? De, ¿para qué? ¿Para calificar qué? Para calificar a los países. ¿Qué posibilidades tiene de darle un crédito? ¿Qué posibilidad, en realidad, qué posibilidad tiene de devolver, de pagar ese crédito o ese empréstito que toman en el orden internacional? No es ni más ni menos que esto el riesgo país, ¿sí? La JP Morgan determina el número, pero que para nosotros, los ciudadanos comunes, la verdad que no nos significa nada. Pero estamos muy preocupados porque nos inculcaron a que tengamos en cuenta la hora, la temperatura y el riesgo país en algún momento, ¿no? Como si fuesen cosas que había que repetirla cada rato. Yo le quiero contar para los que se preocupan por esto y para que entiendan un poquito también. Hoy en día es de 4.63, por ejemplo, el riesgo país, ¿sí? ¿Esto hay que preocuparse? Y no, para nada. El número, en el 2001, cuando todo estalló en el aire, cuando todos quedamos muy desamparados y económicamente en un desastre económico, ¿sabe cuánto era la calificación a nuestro país? 185. ¿Cuánto? 185. Es decir que para la JP Morgan éramos muy confiables. Hoy, hecho un camino bastante diferente, adverso a todo eso, sin embargo, hoy es de 4.63. Por lo tanto, el número en sí mismo no significa nada. Lo que sí importa es qué le pasa a la gente, si la gente tiene para comprar o no. Esa es la preocupación. Entonces, uno de los factores que comienza a pesar en el mercado es el deterioro de la confianza en el gobierno de Javier Milei, el índice de confianza en el gobierno de la unidad, en este caso la Universidad de Itela, hizo un muestreo de opinión donde genera o señala que el 37% de los consultados de este relevamiento dicen eso, que hay un 37% hoy es el núcleo duro que votaría Milei. Los análisis advierten también que el desgaste político puede dificultar el objetivo del gobierno de recuperar el acceso al financiamiento internacional. El politólogo Sergio Bernstein, muy calificado por cierto, sostuvo que con los números actuales Milei no lograría imponerse en primera vuelta y señaló que las alianzas con el PRO y los gobernadores serán determinantes para cumplir o para lograr ese objetivo. Mientras tanto, los bonos argentinos volvieron a perder también valor y el mercado local mostró un comportamiento más débil que otros mercados emergentes. El riesgo país, por encima de los 450 puntos, representa un obstáculo para el regreso de la Argentina al crédito internacional. En el escenario plantea entonces una advertencia para el gobierno. La estabilidad fiscal y la desaceleración de la inflación no parecen suficientes para convencer a los mercados si aumenta la incertidumbre política o cae la confianza en el ánimo social. Así que a tener en cuenta estos datos que aportan entidades que se puede decir, no le pueden desconfiar de cucas, de peronistas, ni mucho menos, ¿no? Son instituciones y entidades que habitualmente están vinculados al gran negocio económico.
0: Mañana se hace en la casa de los ucranianos un curso sobre bromatología, es una charla, una jornada de capacitación para todas aquellas personas que trabajan en las casas típicas del Parque de las Naciones. Se viene la fiesta, empieza la manipulación de los alimentos, pues bien, hay que saber. Hay técnicas de cuidado, de higiene, de preparación, de utilización de los utensilios, de limpieza general, bueno. Una charla entonces para quienes manipulan alimentos en la fiesta, preparan los alimentos que después comemos, así que es obligatoria, se hace a las 20 en la casa de los ucranianos.
3: Y es muy importante, Tony, porque tienen que aprender también respecto, y le van a enseñar indudablemente, respecto a la contaminación cruzada. en lugares refrigerados, por ejemplo, una heladera, poner, no sé, poner carne cruda y verdura, porque no puede hacerse eso, eso aprendimos ya hace un tiempo. Pero bueno, todas esas cosas también enseñarle. ¿Qué quiero decir con eso? Que si usted va a comer ahí, hay mínimamente una garantía de que hicieron un curso que les enseñó a manipular los alimentos, ¿sí? Por lo menos tenemos esa certeza, esa seguridad, que está bueno. Habla, habla de un sello de calidad.
0: Sin dudas. Y nos visitarán mañana otras dos reinas.
3: ¿Ah, sí?
0: Hoy vino la paisana argentina y vino la reina de los italianos. Mañana viene a Voces de la Tarde, Ucrania y países nórdicos.
3: Mira vos. Bueno, una investigación periodística de Hugo Alconada Mon, un periodista muy destacado que tiene, inclusive, también forma parte del Buró Internacional de Periodistas e Investigadores, y publicado en el Diario La Nación, reveló que durante los primeros años y medio de la gestión de Milei, el Estado Nacional habría recaudado más o menos 1.5 billones destinados por ley al mantenimiento y mejoramiento de las rutas nacionales, pero habría ejecutado apenas una cuarta parte de ese recurso. El dinero proviene del sistema vial integrado, así se denomina, financiado con una parte del impuesto a los combustibles, creado especialmente y específicamente para garantizar recursos destinados a la infraestructura vial. Según la investigación, la subjecución alcanzaría al 73,8%. ¿Qué quiere decir con esto? Que solo se hizo la diferencia de 73,8 a 100, ¿no? Es decir, que la gran parte no se hizo. Mientras que más de un billón de pesos habría permanecido invertido financieramente, principalmente en títulos del Tesoro como LECAP, BONACAP, LECER, bajo la órbita del Ministerio de Economía. La paradoja es evidente. Mientras los recursos destinados a las rutas generan intereses financieros, miles de kilómetros de caminos nacionales sufren deterioros y falta de mantenimiento. Por esto hay tres denuncias en el ámbito judicial, porque esto es ni más ni menos que, de comprobarse, una malversación de fondo. ¿Cuándo se malversa el fondo? No tiene que ver con la cantidad, no tiene que ver con la disponibilidad, tiene que ver con la especificidad. Si yo hago una ley que dice que Sabaré debe disponer de 1.000 pesos para pagar determinada cosa, no puedo después de Sabaré decir, pues yo pagué los 1.000, pero compré otra cosa, hice otra cosa. Es decir, los fondos, cuando están garantizados por ley, tienen una finalidad específica y no se puede utilizarlo para otra cosa, no se puede. Bueno, esto es lo que pasó. Como bien saben, y el propio Milei así lo planteaba, inclusive también yo quiero recordarles siempre que en la campaña decía también, así que la gente lo votó sabiendo lo que iba a hacer, porque él dijo, él no engañó, él dijo que iba a terminar con la obra pública y con el mantenimiento de rutas. Y efectivamente así lo hizo. No hace mantenimiento, las rutas están bastante deterioradas, ni siquiera se pinta, nada de eso. Y bueno, pero la guita la utilizaron para otra cosa, y esa plata debe ser para uso exclusivo y excluyente. Entonces ahí es donde cabe la malversación de fondos. El informe estima que con los fondos acumulados podrían haberse reparado entre 20.000 y 25.000 kilómetros de ruta con el dinero recaudado, ¿no?, hasta el presente. La situación ya provocó fuertes cuestionamientos de gobernadores y sindicatos también de vialidad. Maximiliano Pujaro, el gobernador de Santa Fe, afirmó que las rutas de su provincia ya no tienen pozos, sino cráteres. Mientras Alberto Berentignec, de Río Negro, las escribió como rotas y olvidadas, dijo, respecto de la ruta, ¿no? Vamos a ver qué sucede entonces con esta investigación. El dato deja planteado un fuerte interrogante sobre las prioridades de la gestión. ¿Se está utilizando para financiar el equilibrio financiero del país? ¿O para qué se está utilizando? Fíjese que puede que sea eso, póngale que sea así, que están utilizando para mantener el equilibrio fiscal. Usted dirá, bueno, pero eso es bueno. Claro, pero sigue siendo un delito, porque no están autorizados para hacer eso. El único que puede modificar es el Congreso. Y eso no pasó. Nos vamos, Tony.
0: Pero volveremos.
3: Así es, como siempre. Nos vamos y volveremos mañana a partir de las 16, como siempre. Hasta luego, don Ricardo. Hoy estuvo casi ausente, porque la verdad no hubo tiempo, pero bueno, mañana estaremos nuevamente enganchándonos con el deporte. Vienen los partidos que continúan, así que mañana va a tener mayor protagonismo.
0: ¿Ganó Boca?
3: No sé, le voy a preguntar a Ricardo. Yo no me... No, ¿usted no vino hoy? ¿No? ¿No? ¿No tiene nada para decir? Boca, mi querido, sí, Boquita. Sí,
1: tengo, pero ya...
3: Ajá.
1: Dos minutos de la 18.
3: Sí, y con la, yo le voy a hacer.
1: Pero es lindo jugar un equipo con 9 y el otro con 12.
3: Sí, sí, vale. En la última parte, igual ya le ganaba, no se preocupe. Con la sana costumbre de mi Boquita de ganar, ayer no solo ganó, goleó y gustó. 3-1. Ganó fácil. Fácil partido, ¿eh? Facilito el partido fue. Mientras otros andan en el reino de lo perdido, tanteando en el fondo, viendo qué pasa, todavía no hizo un gol. Ya no solo que no ganó un punto, porque ni siquiera empató, no hizo un gol.
0: ¿En cuántos partidos?
3: Sí, y los jugadores, en 6 partidos. Y los jugadores de River, 5 ya hicieron goles, pero todo en contra. me van a esperar la salida en cualquier momento.
0: Mañana nos encontramos a las 4 de la tarde.
3: Gracias por su atención, muy amable.

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0: 19:43. 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
5: Señoras, señores, amigas, amigos, y arrancamos este gran show con la Sole, la Delio Valdés, la Morelo, haciendo No me lastimes. Vamos, vamos, vamos.

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0: Verás.
1: Una sorpresa para ustedes hoy en esta noche. 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

0: fuerte los aplausos.
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